9:03. Oye, checamos el pronóstico del clima. ¿Qué te parece? En este momentito, 27 grados centígrados de temperatura para las 8 de la noche, 22 grados centígrados. Va a estar bastante agradable, aunque nubladito. Va a bajar el viento también, va a bajar el viento. Para el día de mañana, mañana jueves, tendremos 29 la máxima, 11 la mínima, soleado. Y el viento también se calma un poco, aparentemente, un poco, porque aún así la máxima de la velocidad del viento durante el día es como 20 kilómetros por hora. Para el día viernes 22 de mayo, 29 la máxima, 12 la mínima, soleado de igual modo. Sábado y domingo suben un poquito las temperaturas, ya alcanzamos a tener máximas de 30, 32 grados, mínimas de 13, 15. Entonces, mira, hoy, mañana y pasado, igualitos prácticamente en temperatura. Ya el fin de semana, sábado y domingo, ahí sí cambia un poquito, ¿ok? Entonces, pues ahí lo tienes. Vámonos con más en todas partes. 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
1: Ya son las 5 de la tarde con 25 minutos. 5 con 25. Oye, vamos a ponernos Fashion Mode. Claro que sí. Y si tú estás en la búsqueda de unos zapatos planos, lindos, casuales, pero que también puedan verse lindos tal vez para una oficina. Obviamente una oficina en la que no tengas que ir entaconada, pues, ¿verdad? O sea, casual, pero arregladito, lindo. Ahí te va. Porque estos zapatos planos en distintos colores se han estado llevando de manera linda, de manera coqueta para esta temporada más calurosita, ¿verdad? Y es que son zapatos planos tipo slipper o slip-on, de estos de metedera, pues prácticamente como tipo unos flats, pero, ojito, no es la silueta convencional de flats a la que estamos acostumbrada. Y es que, por ejemplo, Jennifer Lawrence fue fotografiada por allá en Nueva York, en la Gran Manzana, look relajado, una camisa a rayas, unos pantalones anchos, color naranja y unos zapatitos amarillos. Mira, realmente los zapatos como tal son de la marca The Row, una de las marcas que usa mucho Jennifer Lawrence, pero ya se habían estado viendo por ahí en lo que son las pasarelas y demás. Son prácticamente, te digo, como unos tipo... Mira, yo te lo diría así. Es un híbrido entre unos flats y unos Vans de estos así de metedera que tienen elásticos a los dos costados del empeine. Prácticamente muy similar a eso, pero obviamente sin la suela ancha de unos Vans, es decir, una suela delgadita tipo flats. La verdad se ven muy lindos y bueno, también por otro lado Bottega Veneta estuvo lanzando algo similar también durante esta época 2026. Los puedes llevar en varios tonos, porque claro, primavera, verano, o sea, se antoja traer tonos llamativos, ¿verdad? Ya sea un amarillo mantequilla, un tono blanco, rosita, rojo, azul. Mira, ahora

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1: Ya son las 5 de la tarde con 34 minutos. 5 con 34 y vamos a hablar un poquito de streaming. ¿Qué te parece? Si hablamos de esta miniserie, 5 episodios, pero te la puedes echar, mira, de volada. La ves de una sentada porque puedes terminarla en 4 horas. Tal como lo escuchas, en 4 horitas te acabas esta serie, ¿eh? 5 episodios, está en Netflix. Y bueno, Netflix tiene un rincón peligroso por ahí de bastantes miniseries. Uno entra medio inocente y de repente ya vas en el cuarto capítulo, ¿verdad? O sea, ni cuenta te das y te vas a terminar la miniserie. Y las historias criminales funcionan especialmente bien ahí porque no piden semanas para esperar a ver qué más pasó, sino una tarde. Una tarde y listo. Porque qué estrés, ¿verdad? Que estés a medio ahí, punto de tensión, y de repente, pues, te esperes una semana. Así que esta serie se llama En Tus Manos. Tiene 5 episodios. En total, puedes ver la serie en 3 horas con 42 minutos. Menos de 4 horas para verla completita. Pero tiene una satisfacción medio rara, ¿ok? Está buena, está buena. La historia habla de Billy y Dutch, dos adolescentes reclutados por una banda local. Y la serie deja en claro que no estamos en una aventura criminalizada, ¿no? Son dos chicos atrapados en un mundo violento, no tienen herramientas al respecto. Y es un drama de dos amigos que quedan expuestos a una violencia de la que, pues la verdad, son demasiado jóvenes para protegerse. La trama comienza con un disparo, simple y sencillamente. Entonces se llama En Tus Manos y te va a poner a hacerte la pregunta incómoda. ¿Qué pasa cuando una sociedad empieza a mirar a los niños como monstruos antes de preguntarse quién los dejó caer? Así es, Billy y Dutch, dos amigos que van en caída libre prácticamente a lo largo de toda la serie. Corta, pero muy pesada, muy heavy, intensa. Y te va a poner a pensar, ¿ok? Así que ahí lo tienes. En Tus Manos, está en Netflix. Y vámonos con más en todas partes. Ponte Exa.

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Ya son las 5 de la tarde con 45 minutos. 5 con 45. ¿Y qué te parece si echamos chismecito, chismecito? Y es que, pues ya te había comentado yo, ¿verdad? Que la Shakira, que BTS, que Madonna, en la final del mundial. Se sabe, ¿verdad? La FIFA lo confirmó. La final de este mundial 2026 contará por primera vez con un espectáculo musical tipo Halftime Show del Super Bowl, ¿ok? Eso ya lo sabemos, ¿verdad? Sin embargo, bueno, el evento se realizará el domingo 19 de julio en el MetLife Stadium y va a marcar un hecho inédito, pues justo en el mundial, porque, como te digo, pues habrá show musical, habrá espectáculo justo para este evento deportivo. Y revelaron los artistas, ¿verdad?, que van a estar participando. Chris Martin justo es el encargado, es el mero bueno de este show de los artistas de la música del mundial, pues, del cierre del mundial. Y bueno, anunciaron a Shakira, a Madonna, a BTS, el escenario más grande del mundo, 19 de julio, la final, etcétera, etcétera, etcétera. Y hasta ahora indican los reportes que Shakira, Madonna y BTS no van a recibir un pago. Tal como lo escuchas, que no les van a pagar, dicen, por presentarse en este medio tiempo. Ajá, señalaron que los artistas habían decidido donar su participación justo al fondo educativo impulsado por la FIFA y Global Citizen, que está enfocado pues en programas de educación infantil, ¿no? Entonces, pues prácticamente para que te hagas una idea, una situación similar a lo que sucede con el medio tiempo del Super Bowl, donde los artistas pues no cobran realmente, no reciben dinero físico, tangible, por participar en el Halftime Show, sino claro, pues que mucha difusión, no se dan a conocer, etcétera. Algo similar va a suceder con este asunto del mundial. Así que, ¿qué tal, eh? Vámonos con más en todas partes. Ponte Exa.

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la tarde con 6 minutos. Ya vamos a la mitad de este tu programa, ¿eh? Así que quédate conmigo por acá. 2 horas nos quedan de programa para seguir echando el chismecito, para seguir escuchando la mejor música, hablando de todo un poco y mucho, mucho más. Y mientras tanto nos vamos a las garitas. Oye, media hora de espera el cruce en automóvil en lo que es la garita mariposa. Nada de espera también el cruce peatonal como ya es costumbre. En lo que es Denis de Concini, me marca una espera de 2 horas. 2 horas de espera el cruce en automóvil en lo que es Denis de Concini, el cruce estándar. 30 minutos de espera el cruce Sentry y 1 hora de espera el cruce peatonal. Fíjate que en Garita Mariposa la fila pasa del cartel Bienvenidos a Nogales, Sonora. ¿Qué te digo? No la veo que llegue hasta acá, hasta el Pima. Como que anda queriendo llegar ya al puente peatonal del Pima, pero marca que nomás es media hora. A lo mejor está muy rápido el cruce, ¿verdad? En Denis de Concini la fila está aproximadamente pasando el banco azulito. No alcanza a llegar a la altura de la Vázquez. En la Sentry está un poco semilarga, pero no demasiado, ¿eh? Esta sí llega a la altura de la Vázquez, pero no alcanza a llegar a la placita Miguel Hidalgo, ¿ok? Pero sí pasa de la altura de la Vázquez. Así que bueno, ahí lo tienes. Vámonos con más música. ¿Qué te parece? Fíjate que acabamos de escuchar a Piso 21. Déjala que vuelva, dice Piso 21. Que por cierto, Piso 21 va a estar por allá en lo que estaban las fiestas del Pitic. ¿Y qué crees? ¿Qué crees? XFM 102.7, ya sabes, siempre los mejores eventos. También vamos a andar por allá transmitiendo, llevándote el evento. Por si tú dices, híjole, siempre no pude ir, no sé qué. No te preocupes, nosotros vamos y te vamos a estar subiendo todo en nuestras redes sociales. Mañana no, mañana jueves no, pero ya viernes, sábado, domingo, ahí vamos a andar. Así que se va a poner bueno para que nos sigas en redes XFM Nogales, porque te vamos a traer todo el chismecito. Mientras tanto, ahora sí, vámonos con más en todas partes. Ponte Exa.

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6 de la tarde ya con 23 minutos. Son las 6 con 23. Y oye, pues, ¿qué crees? ¡Ay, cómo me da coraje cuando doy estas notas! ¡Qué bárbaro! De veras que me da coraje, pero bueno. Que unos turistas burlaron las restricciones y escalaron la pirámide de Chichen Itza. Así es, tal como lo escuchas. En la tarde de ayer, la zona arqueológica de Chichen Itza registró un incidente. Dos turistas, presuntamente extranjeros, subieron a la pirámide del castillo, aprovechando que faltaba vigilancia en el recinto. Los testigos observaron a estos hombres subir a la estructura, que permanecía pues prácticamente sin supervisión. Eso sí, el incidente ocurrió en medio del conflicto que mantienen artesanos, vendedores, autoridades federales, por este acceso y el funcionamiento del sitio turístico, ¿no? Según los reportes, varios comerciantes permitieron el ingreso libre de visitantes, pues por las protestas que actualmente se desarrollan por allá en aquella zona. Y la ausencia de personal de seguridad facilitó que estos turistas pues cruzaran las barreras de protección y escalaran el monumento. Imagínate nomás. ¡Ay, te digo! Es que a mí me da mucho coraje, mucho coraje. Después de descender, ¿sí? Elementos de la Policía Municipal de Tinum y agentes de la Guardia Nacional los interceptaron y los trasladaron a los separos antes de expulsarlos del recinto arqueológico, ¿no? Pero el video pues está por ahí en redes sociales y dice el mensaje. Lo peor de todo es que no cobraron entrada el día de hoy, todo fue gratis. Y aún así tomaron la decisión de romper una norma dentro de las pirámides. Imagínate nomás, imagínate nomás. Me da un coraje de veras a mí, o sea, si tú ves, aunque no haya un guardia ahí, si tú ves una cinta amarilla, significa que no, pues, que por ahí no, ¿verdad? Y eso aquí en China, en donde quieras. Entonces, ¡ay, no, no, no, no, no! Bueno, a mí me da coraje, dime tú qué piensas al respecto. Pero mientras tanto, vámonos con más en todas partes. ¡Ponte Exa!

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6 de la tarde ya con 35 minutos y oigan, pues que Sonora, Sonora dominando el streaming, así es. 6 de los 20 artistas mexicanos más escuchados en este momento son sonorenses. La música en Sonora vive un momento muy importante y esta lista, que es publicada por The LM Charts, pues publicó justo 6 artistas originarios de Sonora que aparecen entre los 20 mexicanos más escuchados del mundo en plataformas como Spotify, Apple Music, YouTube Music, etc. La cifra no es menor, el 30% del ranking es sonorense. Y hoy en día acumulan más de 90 mil millones de reproducciones ya combinadas, ¿no? Así que impactó la escena regional mexicana, sobre todo sonorense, pues en todo el país, ¿verdad? Digo, claramente artistas que, pues por acá en la frecuencia naranja no suenan mucho, pero de repente llega a haber una que otra canción de ellos. Está, por ejemplo, Natanael Cano, Karim León, Cristian Nodal, Luis R. Conríquez, Gabito Ballesteros y Alfredo Olivas. Así es, esos son los 6 sonorenses más escuchados, de los 20 más escuchados mexicanos en todo el mundo. Y fíjate que, de hecho, en el tercer lugar está Natanael Cano, es el primero de los sonorenses. Luego en el quinto tenemos a Karim León. Luego ya en el 8 está Cristian Nodal. Y bueno, así sucesivamente, ¿no? Alfredito Olivas es el último de ellos. El número 20, no es que sea algo malo, simplemente te lo comento, ¿verdad? Entonces, esto es lo que dijeron. Estos son los 20 artistas mexicanos más escuchados del mundo en todas las plataformas de audio bajo demanda. Y, ojo, que aparece también por ahí Luis Miguel, ¿eh? No es sonorense. Pero aparece Luis Miguel entre los más escuchados del mundo. Va, increíble, ¿eh? Pero bueno, ¿qué tal el asunto? Vámonos con más, ¿qué te parece? En todas partes, ponte Exa.

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Ya son las 6:49. 6:49. Fíjate que, ay, ¿qué será bueno? Es que te tengo dos chismes por acá y no me decido cuál será el mejor. Bueno, vamos a hablar de algo más tranqui, Y que el Bad Bunny va a sacar una nueva colección que todos van a querer este verano. Sí, ya ha sacado colecciones de tenis y también han llamado mucho la atención, pero ahora es ropa. Ahora es ropa porque el Benito Antonio sacará esta colección con Zara. Así es, 150 piezas distintas inspiradas completamente en el estilo personal de Bad Bunny, de su identidad puertorriqueña, de su estética, y justo estará disponible a partir de mañana. Mañana 21 de mayo estará en tiendas seleccionadas de Zara y en la página web, por supuesto en la página oficial. La colección fue creada junto a su director creativo y apuesta por siluetas muy oversized, por un tailoring más relajado, por gráficos muy llamativos, texturas, piezas muy veraniegas también. O sea, súper Bad Bunny, súper Bad Bunny. Así que fíjate que el anuncio oficial llegó apenas ahora, pero muchos ya habían visto por ahí un que otro adelanto. De hecho, Bad Bunny utilizó diseños creados junto con Zara en su aparición en el show de medio tiempo del Super Bowl. También en Met Gala, en la Met Gala de este año, él iba vestido por parte de Zara. Entonces, como que por ahí ya nos iba dejando ver un poquito de lo que traía entre manos, ¿verdad? Así que a partir de mañana será que salgan a la venta. A ver qué tal, a ver cómo está, a ver qué tan padre. Pero bueno, vámonos con más música. 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

las 7 de la tarde con 6 minutos. 7 con 6. Pues ahora sí, chamacos, ahora sí. Última hora de este su programa. Así que quédate conmigo acá un ratito más. Una hora más juntos a través de la 102.7. Ya sabes, chismecito y buena música asegurados, ¿eh? Así que no le cambies. No te desconectes, quédate conmigo por acá a través de EXA-FM. Y pues por supuesto, síguenos en redes sociales, EXA-FM Nogales, así nos vas a encontrar en todas y cada una de ellas. Así que échate la vueltecita también por allá. Y mientras tanto, por acá nos vamos con más música. Vamos a escuchar Drop Dead de Olivia Rodrigo. Y recuerda, en todas partes, ponte EXA.

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11: El torneo de Sudáfrica 2010 tuvo una de las controversias más ridículas nunca antes vistas. Resulta que el 14 de julio de aquel año, minutos antes de arrancar el encuentro entre las escuadras de Holanda y Dinamarca en el Estadio City de Johannesburgo, una treintena de jóvenes mujeres ingresaron a zona del público vestidas con minifaldas de color naranja, como fans de Países Bajos. Minutos después de su llegada, cerca de 40 oficiales de seguridad rodearon a las chicas y las obligaron a abandonar el recinto. Según el comité organizador de los torneos mundialistas, expresó que esta medida no se debía a que las chicas pudieran distraer a los jugadores con sus minifaldas, sino a que fueron llevadas por una compañía de cervezas como campaña de marketing.
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tarde ya con 26 minutos. Y oye, en China hay cárceles para personas obesas. O sea, no, y no son cárceles oficiales, ¿verdad? Pero son campamentos privados de pérdida de peso. La gente entra voluntariamente, ¿ok? Totalmente voluntario, pero prácticamente funcionan como si fuera una prisión militar. Horarios estrictos, ejercicio hasta 4 horas diarias, dieta súper controlada, sin acceso a comida extra y vigilancia las 24 horas para que nadie introduzca snacks de contrabando. Imagínate nomás. Algunos campamentos incluso han reportado pérdidas de 4 a 14 kilos en un mes. Y estos son entrenamientos que pueden durar hasta 4 horas al día, como te digo. Y el costo va desde los 600 hasta los $1,600 al mes. Oye, es un feriezón, honestamente. ¿Pero por qué existen? Pues mira, China enfrenta una crisis de salud. Más del 50% de su población adulta tiene sobrepeso. Y las autoridades estiman que la cifra podría llegar al 65% por ahí del 2030, ¿ok? Pero los especialistas no están tan convencidos. Se advierte también que, obviamente, oigan, bajar de peso tan rápido, pues tiene riesgos físicos y psicológicos. Tampoco es lo ideal. Y no hay evidencia clara de que los resultados también se mantengan a largo plazo, ¿verdad? O sea, a lo mejor salen de este lugar y lo primero que quieren es unas papitas, una hamburguesa y una pizza. Pero bueno, ¿qué piensas tú al respecto? Platícamelo a nuestro WhatsApp. Mientras tanto, vámonos con más música en todas partes. 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

0: son las 7:36 PM. Nos vamos con el consejo del día de hoy. ¿Qué te parece? Consejos por si el calor no te deja de plano, no aguantas, no te deja dormir. Oye, hoy te digo que desconectes, sí, los dispositivos innecesarios, pero también fíjate qué interesante, los dispositivos LED. La iluminación LED ayuda muchísimo en cuestión de temperatura. Todos los dispositivos que utilizan iluminación tradicional, de la de toda la vida de antes, genera más calor definitivamente. Y la iluminación LED ayuda a mantener un ambiente más fresco también, sobre todo, pues claro, en el día, pero sobre todo en la noche, así que ojito con eso, ¿eh? Pero bueno, vámonos con más en todas partes. 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

7:44. 7:44. Ya me toca despedirme, chamacos. Me despido de la cabina de Exa por lo pronto, por la noche del día de hoy. Que tengan increíble noche. Cuídense mucho. Pásensela súper, súper, súper bien. Te recuerdo que nos escuchamos de vuelta y con muchísimo gusto mañana, juevesito, en punto de las 4 de la tarde hasta las 8 de la noche. Así que no le cambies. No te desconectes y quédate conmigo por acá a través de la 102.7. Mientras tanto, quédate escuchando también, por supuesto, a Jessy Cervantes, que trae un programazo. Y bueno, te digo que tú y yo nos escuchamos. Hasta la próxima. Bye, bye.

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están? Hoy es miércoles 20 de mayo del año 2026. Estamos arrancando nuestro programa del día de hoy, miércoles. Mitad de semana, miércoles 20 de mayo. Sean bienvenidos al programa 4228. Y hoy, como todos los días, estamos felices, contentos de que nos dejes acompañarte a través de la Estación Naranja y que seamos tu compañero de al lado, valga la redundancia, en todas tus actividades por el dispositivo que nos estés escuchando. Te mandamos un abrazo muy grande. Descarga la aplicación de XFM, ahí hay mucho contenido interesante de lo que hacemos en esta compañía. Hoy nos va a acompañar una de las bandas emblemáticas del rock en español, pioneros del rock tapatío, ellos son Rostros Ocultos. Van a estar platicando con nosotros hoy Rostros Ocultos, Arturo Ibarra y El Calavilla. Como todos los días, nos van a acompañar en este programa los expertos, los colaboradores expertos que tenemos trabajando para todos ustedes, Gilberto Barrera en los espectáculos, el querido Alfonso Arturo Veraprendes, el Puma Mayor, los deportes, Tamara Vargas con las curiosidades del mundo. Y aquí vamos a empezar con una frase con la que pretendemos ponerte el switch de on y pues a darle, que es mole de olla. No te hagas pedazos para mantener a los demás completos. Ah, qué bonita frase, ¿verdad? Es que luego anda uno en la vida de todos y su vida está hecha trizas. Pero bueno, aquí arrancamos con buena música.

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1: Rostros ocultos. Banda originaria de Guadalajara. Formada en 1983 bajo el nombre de Los Clips, la agrupación liderada por Cala y Arturo Ibarra sorprendían con un estilo fresco, ligero y envolvente. La banda pasó al nombre de Montana y luego evolucionó a Rostros Ocultos, alcanzando gran popularidad con su álbum Abre tu Corazón. La cima del éxito la alcanzaron con una nueva grabación de El Final, canción que los marcaría hasta el día de hoy. Han colaborado con figuras como Miguel Ríos, Kenny Los Eléctricos, Alex Sintec, Enanitos Verdes, Alex Lora, La Cuca y Los Amantes de Lola, entre otros. Con más de 40 años de trayectoria, hoy aquí en la cabina de Jesse Cervantes, Cenexa, Rostros Ocultos.
2: Me da muchísimo gusto tenerte. Vaya que tenía muchas ganas, para la redundancia, de platicar con esta banda, porque quiero hacerles preguntas de fan, porque fui muy fan. Acá en Guadalajara. Los vi de morro con el nombre de Montana. Que alguna vez en la Plaza de Toros, creo.
3: Sí.
2: No, hace mucho, ya platicaremos. Y bueno, son un clásico de rock y de la música. Y me da muchísimo gusto estar con Cala,
3: Gracias,
2: tu barra de rock.
3: Sí, hola,
2: ¿cómo están? Cuéntenme, Cala, ¿cómo están los rostros?
4: Los rostros están contentos porque estamos juntos. Suena la banda increíblemente bien. Tenemos un tecladista invitado y somos los mismos de siempre. Ensayamos como una o dos veces a la semana. Y pues gracias a Dios hacemos lo que nos gusta y estamos contentos porque la gente sigue teniendo presencia en la música de los Rostros Ocultos en todos los lugares donde vamos.
2: Oye, Arturo, platicábamos que la relación emocional más grande de ambos, es decir, tienen 40 años.
4: No.
2: 40 años juntos, 40 años.
4: Oye, ni ninguna mujer que haya tenido.
2: O sea, que sean 40 años. Sí, igual es que
4: me había dado cuenta de eso.
5: En realidad, somos una familia disfuncional los dos juntos.
2: ¿Son familia?
5: Sí, porque crecimos en el mismo. Yo veía a Cala pasar por la banqueta con su patineta cayéndose. Veía al Bola Domene.
2: Serían tres, los Bola también. No sé,
5: sí, claro.
2: Los 40 años, pero el Ofurte en Cayocho.
5: Que fuese, el Bola salió un rato con esa luzita, pero regresó.
4: Sí, ya iba.
5: Pero el 8 Bola tiene con nosotros.
4: Después de Montana y todo el Bola.
2: El Bola, ahí está. O sea, realmente de rostros, que serían 35 o 40 años. Y se promedio de los tres juntos. Que además eso es muy raro en una banda, porque los egos juegan un papel bien difícil.
4: Qué odioso.
2: Se va uno, se va el otro y se pelean y no, la.
4: Dice que el enemigo más cruel de un grupo son sus integrantes.
2: Sí, sí, pues, mira,
4: vaya la redundancia.
2: Esa frase no la había escuchado, pero que quede para la posteridad. El enemigo es, repítela.
4: Es el enemigo número uno de una banda son sus integrantes.
2: Totalmente de acuerdo. Así es. ¿Cuántas?
4: Y luego Arturo tenía otro que decíamos, la banda es celosa como tu
5: esposa. La música es celosa como tu esposa.
2: Sí, igual y un poquito más.
5: Sí, no, sí.
2: Es que
5: en realidad
2: es como... ¿Es tóxica?
4: No.
2: ¿Celosa tóxica?
5: No, yo creo que la música cura. Yo creo que a nosotros nos ha curado muchas
4: cosas. Es el alimento del espíritu.
5: Digo, cada estado en momentos donde tiene el pie roto, una enfermedad o yo, y cuando tenemos conciertos y nos vemos y tocamos, sanamos. Y
4: sí, cierto.
5: Es como terapéutica,
4: ¿no? Estamos ahí en un trinquen y llegas tú y le dices, bueno, mira, esta vez vamos haciéndolo y olvidémonos de todo, vamos haciéndolo por la música. Por lo regular, un músico, si se pelea con otro, pues hace otra banda o algo, pero el hecho de hacer música, yo creo que es una peculiaridad que no todos tienen como don, ¿no? Y en este caso de nosotros, que hemos como que tenido la disciplina de hacerlo, de alguna manera te da seguridad, ¿no?
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1: Rostros ocultos.
2: ¿Por qué Guadalajara perdió esa magia? Porque ¿dónde quedó el toque de ser la capital del robo en los 80?
3: Yo tendría que saber.
2: De azul violeta, todas estas bandototas. Bueno, todavía el último vestigio puede ser Porter por ahí. Que
3: sí,
2: una banda. Bien,
4: yo siento que Guadalajara perdió un poco su identidad tapatía del mariachi, del rock, de la ciudad de las rosas. Con la llegada de este movimiento tan fuerte de Sinaloa, ¿no? La música sinaloense, claro. Esta moda, pues que aquí, mira, mucha gente dice que es la buchonización de Guadalajara. Entonces, todo el mundo se queda de Sinaloa y adoptaron la música de Sinaloa, la banda, el regional, el corrido tumbado, y de repente, pues la imagen de estas bandas del urbano, todos tatuados, diciendo cosas más violentas, llamó más la atención que el rock, no diciendo que el rock se desplazó un poquito, y ahora la música que le asusta a las mamás y los papás es esta, y antes el rock.
2: Pero entonces, a ver, regresemos al Guadalajara, se buchonizó.
4: Sí, porque en realidad el rock sigue presente, pero si tú te fijas, si tú vas por la calle, los espectaculares son puros conciertos de regional, puros de urbano, y ya ni siquiera ves así como de
2: base. ¿O sea, volvió al underground?
4: Volvió al underground.
2: Hace rato estábamos platicando de esto, uh-huh. y el cara te hizo así como, a ver, te dan nombres de bandas, porque dijiste, no, si bandas nuevas.
3: Sí, eso.
2: A ver, ¿qué bandas?
3: ¿De qué haces?
4: Hay varias generaciones. Estamos de Nicole Fabris, está Vaquero Negro, está Virrey, está Las Babas Tootsie Pop, están los Rucos de la Terraza. Hoy hay un montón de bandas de ricos que están saliendo muy bien armadas.
2: Oye, debemos hacer un festivalito de estas más,
3: sí,
2: más de notoriedad.
3: Ah, de la vida llena. Ya ves que había personas
4: con gusto.

0: propuesta que, sí, de que estamos, que estás generando, y sí sería interesante eso, porque
1: creo que sí,
0: solo tocando las bandas se van a conocer.
1: Hoy en
0: día, o sea, ya sabes cómo, por más que, porque hay tanta producción y los tiempos se gastan tan rápido, y y la gente cree que los likes funcionan, ¿no? Y la verdad, hay un tres de likes.
1: Yo puse un like en la mañana.
0: No funcionó. Si viene, te pongo un like y ya llegué.
2: Oigan, díganme una cosa. A ver, esto de los likes. Somos de vieja escuela. O sea, a mí me tocó hacer radio con cartuchos. Sí. Tocar 45 revoluciones.
1: ¿Revoluciones?
2: Sí, señor. No. De los cartuchos con los que poseía los comerciales, ¿se acuerdan? Mm. Había grabadoras de carrete abierto, algo y tal, con navaja. Hoy ya todo está en la computadora,
0: el DAD,
2: todo ya. Este tema de haber vivido esa época, de haber ido a masterizar a Los Ángeles, de grabar, a la parte de ahora donde todo tiene que ver con un like, con un share, donde vales por la cantidad de seguidores que de oyentes mensuales,
0: sí, sí,
2: que en Spotify, porque vales por la cantidad de suscriptores que tiene tu canal de YouTube, por la cantidad de millones que puedan generar tus videos.
0: Es una falacia, ¿no?
2: Pues yo quiero que me lo digan.
0: Así que yo considero que es...
1: Hay un sondeo que decía Dean Garo, no sé si lo has visto, es un analista, productor, que tiene un podcast con mil seguidores, que el problema de hoy es que si no eres influencer, si no eres alguien que domina la red de los contenidos, estás en aprieto. Entonces necesitas un músico, necesita acompañarse en un influencer para hacer música que
0: te
1: amore. Entonces lo que ha pasado es que muchos de los músicos que están funcionando son influencers, que tienen amigos, se hacen música y ellos tienen seguidores.
0: Pero no tienen nivel eso con otro, yo creo.
1: Claro, porque ahorita la música se basa en los likes, ¿no? En la realidad. Hay conciertos que se llenan.
0: Mira, la gente como...
1: ¿Quién genera likes?
0: La gente como nosotros, yo puedo decir, me gusta esto. Y en medio ya no quiero, ¿sí? Entonces no marca una pauta así como que eso, el sello tiene 1 millón de likes y lo siguen 1 millón de cabrones.
1: Pero ahorita...
0: No es cierto, porque eso debería tener...
1: Pero ve cuántas narras cada... Hay que venir a tocar, que no conoces, que tiene un montón de seguidores a la vez y llenan.
3: Rostros ocultos.
4: Ya volvemos.

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2: Rostros ocultos.
3: Yo creo que y el problema de los brokers es que se nos dio tan fácil.
4: ¿Qué ha sido fácil?
3: Se nos dio fácil cuando mandábamos los demos, las
4: cuando empezaron, quizás.
3: Nos firmaban. Le sufrió más Fer Camaná. Iba a mi casa, o sea, ¿cómo le hicieron pasar siempre conmigo? Nosotros, pues, salían muy fácil las cosas. Yo creo que no nos dimos cuenta que era difícil lo que habíamos logrado. Entonces, en realidad, yo creo que la visión de Fer de Maná era...
4: Era muy buen comunicador.
3: Era un cuate que quería la fama.
4: Estudió comunicación.
3: Y los rostros lo que queríamos era tocar. En realidad, yo creo que no queríamos tanto ni la fama.
4: Sí.
3: Lo que nos gusta es tocar.
4: Nos juntábamos
3: de momento.
4: Nos juntábamos de hacer
3: una banda de rock. Sí, es una banda de rock, sí. Pero es una empresa, ¿no? Y nosotros somos una banda de rock.
4: De
3: que sí es empresa porque vivimos bien.
4: No, ahí después de tanto tiempo, claro.
3: Pero no nos quita el sueño estar en el top 10 o ser en una portada, una revista, ¿no?
5: Y cuéntame algo. Este tema de ser músico, de ser cantante, hoy creo que hay mucha secuencia. Estamos viviendo una época donde. Antes era playback, era pista, ahora todo es secuencias, o sea,
3: siempre
5: es un artista.
4: Viste secuencia.
5: Y es secuencia. Me llamó mucho la atención ahora en el Valor de Vida Tiger The Creator. Wow. Impresionante, era un impacto. Sin músicos, ni bailarines, ni nada. Era el escenario. Yo creo que había alguien abajo soltando.
4: Sí, eso me encanta.
5: Pero hoy ya no, quizás se ha perdido todo lo que en los 80s, 90s se generó de bandas tocándolos.
4: Va mutando, por ejemplo, ¿has escuchado a Royal Blood?
5: No.
4: Son dos, el baterista y el cantante canta y toca la guitarra. Tiene dos amplificadores, uno en cada lado. Pero tiene un sonido que octava el bajo y que suena como guitarra. Entonces es la guitarra y el bajo en un lote poderosísimo. Y si es como tú dices, puede ser un solo elemento.
5: Sí.
4: Y este,
5: pero no hace falta que los morros vuelvan.
4: No, pero sí hay magia.
5: Porque tienen ese don.
3: Yo creo que por eso estas bandas como AC/DC, Iron Maiden siguen mega llenando. Porque la gente quiere ver eso, ¿no? Y no les importa si son gente que ya tiene 80, 70.
4: No, yo me diciendo de vueltas en el piso, no.
5: Eso se nos va a morir un día el señor ahí.
3: Porque está grande, ¿no? Sí, esas bandas sí, que tocan en
4: vivo. No, ¿esas cuatro? Es una tocan.
3: No, pero pues, para un ejemplo, la banda que tocan en vivo, que está abriéndola y son jóvenes de Warning, ¿no? O sea, la gente quiere ver. De Warning, ven aquí, tocan.
4: La batalla también.
3: Llenan y no hay ningún playback. Tocan ellos totalmente. Sí. Y yo creo que eso es para mí lo que el futuro de la música, tocar orgánicamente y que la gente vaya y se vea ahí.
4: Pues nosotros representamos una parte de todo el show. Y lo interesante cuando éramos jóvenes. Era nosotros con Ricardo Ochoa nos poníamos y íbamos a comprar el disco de los Stray Cats nuevo, nos sentaba y a ver, vamos a escuchar. Y de ahí, igual que los Caifanes, igual que todos, tenemos influencias de muchas otras bandas, ¿no? Como tú, de Tin Lizzy, ¿no? Y entonces buscas y husmear todo lo nuevo, sigue siendo una gasa.
3: Gracias, que Dios te bendiga. Y
5: no, hombre, papá, yo te presumir un poco el disco, ¿no?
3: Sí, por favor.
5: Y fíjate, me está diciendo Arturo algo bien importante. Que ganan más de la venta de viniles que de las plataformas digitales.
3: Sí, lo creo.
5: Te genera.
4: Pues el disco se puede vender bien.
5: Sí, cómo no.
3: Y lo firmas y la gente se lo lleva como una
4: vez. Déjame ver, fíjate que no lo he visto.
5: No, de estas fotos son una. ¡Rosalo!
3: Si yo no veo las fotos.
5: Más en el inicio deja de ser como mejor.
4: No he visto, no he visto. No
5: sabes qué discos que no vean.
4: Pues quién es la banda.
5: No estoy llamando al cara. Oye, te sacaron mi mil.
3: Ya llevamos dos, man.
4: Salí guapi y listo.
5: Muchas gracias. No nos pusiste las que no ves que los pesca.
4: Acá,
5: vamos. Un poco de verdad.

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1: Jesse, ¿cómo te va?
2: Bien, contento de escucharte, saludarte desde el bellísimo puerto de Veracruz.
1: Oye, querido Jesse y amigos de Exa, yo me acuerdo que la semana pasada les traje el top 5 de las canciones más tristes y les prometí subirlos de ánimo.
2: Sí, no, porque nos dejaste apachurradones, ¿eh?
1: Sí, oye, ¿qué es esto? Entonces hoy les traigo esas canciones que, según el estudio que hizo Jacob Jolich, que es un neurocientífico de la Universidad de Groningen, que está en Países Bajos, dijo, ¿saben qué? Estas son las buenas. A ver qué dices tú de la que ocupa el tercer lugar. Es una canción, bueno, que ya se ha covereado varias veces, pero el autor original es nada menos y nada más que Billy Joel, y la canción se llama Uptown Girl. ¿Te gusta?
2: Ah, ¿cómo no? Uptown Girl.
1: Exacto. Ahí está, mírala. Y es que justo el ritmo, el beat, hay un pandero, no sé si logras oír, como que tas, tas, tas, tas, que, bueno, dice claro. Dice el estudio que ese tipo de beats es lo que hace como que vayas al frente, va, lo que sigue, esto, y te anima. Y bueno, sí, honestamente esa canción sí da para arriba, ¿no?
2: Sí, claro, totalmente.
1: Bueno, pues te voy con la segunda.
2: Venga.
1: Y se trata de Dancing Queen de ABBA.
2: Uy, rolonón.
1: ¿La bailaste?
2: ¿Cómo no?

0: canción del 77 y sigue, bueno, ya es un clásico, por supuesto, ¿no?
1: Sí, totalmente, un clásicazazazo de la música contemporánea.
0: A mí me encantaba. Fíjate, tengo solo un disco de ellos, pero la verdad es que sí dan para arriba, me caen muy bien. Pero ahí te voy, Jesse. El top one, la número uno según este estudio de canciones que dan para arriba en inglés es Don't Stop Me Now de Queen. ¿Qué dices?
1: Ay, ay, ay, a ver.
0: Ahí está.
1: Oh. Ahí sí, yo la entrecomillaría, no sé. Bueno, sí, ¿eh? Sí, sí, sí.
0: ¿Verdad? Yo creo que más bien es la letra o lo que dice. Ajá. I'm having such a good time. O sea, como que todo es para arriba, todo. Ahí Freddie Mercury se pulió escribiendo frases motivacionales.
1: Sí, totalmente. Fíjate que yo me esperaba la de Don't Worry, Be Happy o la de Happy de Pharrell Williams también.
0: Fíjate que Happy de Pharrell Williams está en el número 10.
1: Ok, pero sí está en la lista.
0: Está en la lista. Está Walking on Sunshine también.
1: Ah, es buenísima esa rola.
0: En el 9. Y hay una. Canción que, o más bien dos canciones que están empatadas en tercer lugar.
1: Venga, suéltala que ya se va a andar solita.
0: No, hombre, me están adelantando, me están spoileando, ¿eh?
1: Sí, te están spoileando feo.
0: Ahí está. En el tercer lugar está La vida es un carnaval de Celia Cruz.
2: Hay que vivirla.
1: De acuerdo, totalmente. No, este es un rolón.
0: Es que, qué bonito. Bueno, y hablando de cosas bonitas, está empatada esa canción de Celia Cruz con Jarabe de Palo, Bonito. ¿Cómo la ves?
1: Ah, ese bonito. Hijo, yo desempataría hacia Celia Cruz, ¿eh?
0: Sí, ¿verdad?
1: Sí.
0: Digo, con todo y que Pau Donés nos caía muy bien,
1: no,
0: pero...
1: Y aparte es uno de los personajes importantísimos que ha tenido la música en español. Ya, pero sí, creo. La otra es un rolón.
0: Es que
1: no,
0: Celia,
1: no.
0: ¿Quién le gana? Azúcar.
1: Sí, sí, sí, sí, sí.
0: Segundo lugar, ahí les va, a ver qué opinan. Para mí esta canción me da para arriba, el video me encanta. Él es un showman en el escenario y es Marc Anthony, Vivir mi vida.
1: ¡Ay, muy bien! De acuerdo totalmente.
0: Dicen que está diseñada literalmente para sacudir la tristeza bailando. Por la letra voy a reír, voy a bailar, en fin, todo tiene esta canción para ser la número uno, pero no, se quedó siendo la número dos. ¿Cuál crees que es la número uno?
1: Ay,
0: que ya ahí la
1: nervios.
0: Escuchamos un poquito.
1: Ah, la de Diego Torres.
0: Exactamente, Color Esperanza de Diego Torres. Parece ser como el himno latino de la resiliencia emocional. Saber que se puede, querer que se pueda. Inclusive, ya te acordarás que en la pandemia y en el confinamiento se hizo una versión con varios artistas. Y bueno, pues, oye, y que esta canción no es de Diego, ¿eh?
1: Sí, no, esta canción es de Coti.
0: De Coti, sí. Exactamente. Y es la número uno de las canciones que te dan para arriba.
1: Totalmente, Tamara. Oye, muchas gracias.
0: Gracias a ti, Jessy. Nos escuchamos el próximo.

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1: Gilgilillo, López Espectáculo de México. Mi querido Gilgilillo, ¿qué nos cuentas?
2: Oye, ¿dónde está el ambiente caliente, mi Jesse? Es en el rancho Los Tres Potrillos.
1: Ándale, Dios de mi vida, ¿qué pasó ahora con mi... Don Vince, debe estar escuchándonos en el cielo.
2: Ay, Don Vince, ¿qué falta hace, Vicente?
1: Sí, wow, sí, totalmente,
2: Gilgilillo. Lo extrañamos mucho. La semana pasada presentaron en el rancho Los Tres Potrillos, pues, un disco nuevo de Don Vicente Fernández, nuevo, porque trae colaboraciones con grandes estrellas. Y agarraron clásicos y los destrozaron como el siguiente.
1: ¡No!

0: ¿Este es con Nodal?
1: Es Cristian Nodal y Don Vicente.
0: Ay, Don Vince, caray.
1: Es un clásico, ¿no?
0: Clasicazo, ¿cómo no?
1: Estábamos platicando que es probablemente uno de los últimos grandes éxitos que tuvo
0: Don Vicente. ¿Don Vicente? Sí, sí, sí.
1: ¿No?
0: Sí.
1: Con un disco producido por Joan Sebastián, en donde, ¿sabes quién tuvo una participación importantísima en ese disco? José Manuel Figueroa.
0: Ándale.
1: José Manuel le metió así con todo en la producción con el querido Joan, que también qué falta hace. Y bueno, sacaron varios temas. Esta particularmente de estos celos, pues, llama la atención porque la interpretación, pues, es más bravía, ¿no? Es, sí, es más arriba, ¿no? No es tan platicadito, pero, pues, está claro que, pues, Don Vicente era el que dirigía sus propios discos, que decidía qué tipo de entonación iba a poner en cada una de las canciones que interpretaba. Y porque dicen que Nodal la grabó ahí mientras estaba jugando videojuegos, ¿no? Sí. Estaba ahí en el sillón, ahí aventado en el sillón. Y yo, te miré y ahí moviendo, ¿no? Pero bueno, pues a raíz de esto hay una controversia muy particular porque cuestionaron a Vicente Fernández Jr., que es como la voz y el promotor de este proyecto, de por qué diablos no estaban contemplados tanto Camila como Alex Fernández. Entonces, mi querido Viz tomó un avión y se fue a un programa de Telemundo.
0: ¡Ah, no!
1: Casual, ¿cómo? ¿No? Dijo, pues voy a aclararlo, ¿no? Entonces agarró un avión y se fue a Miami y fue a un programa en Telemundo en Miami y dijo lo siguiente.
2: Vería muy mal de parte mía tener un disco con Alejandro Fernández, con Alex Fernández, con Camila, mi sobrina. Uh-huh. No nada más son ellos dos, porque también está América, mi sobrina, uh-huh, está Emiliano, está Valentina.
3: Tu hijo Ramón.
2: Está mi hijo Ramón.
4: Eso ya se habría sido un disco familiar.
2: Estoy yo, entonces. Aprendí una palabra la semana pasada que hubo un comentario, se podría tomar como nepotismo, claro, como abuso de poder. Sí están invitados en el siguiente proyecto.
4: Qué buenísimo.
2: Se les dio, incluso ellos ya.
0: Ah, pues ya estamos, ya están, para el próximo.
1: Pues si son los herederos, ¿no? O sea, sí, son los que tendrían que preservar el legado de Don Vicente. Está bien que se incluyan voces, pero pues el querido Vicente Jr. tuvo la particularidad de invitar a dos artistas que hoy atraviesan una crisis mediática muy fuerte.
0: Sí, totalmente, Gilillo. Pues si te presento mañana desde el Café Concierto, ¿no, Gilillo?
1: Ah, mañana el Café Concierto, qué chulada, con la gusana ciega.
0: Sí, señor.
1: ¿Cómo va a estar bien bueno, mi Jessy, eh?
0: Invaluable va a ser que nos acompañes. No, no hay valor.
1: No, hombre, ahí estaremos.
0: Ahí con nosotros.
1: Ya, y además, porque como ya me dijo Paquito Ánimas que va a haber café con piquete, pues yo me quedo con el café y a ti te podemos dar.
0: No, Gilillo, tranquilo, igual yo ni llego. No, no es cierto.

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2: Bien, llegó el momento de la segunda de deportes. Alfonso Arturo Veraprendes, conocido como Jürgen el Gollito Vera, el hombre, el individuo, el ser humano, el puma mayor, más puma, dicen, que el rector de la universidad.
3: Ah, pero ¿qué te digo, Milla? A ver, información pues importante, ¿no? Ayer el Arsenal se proclama campeón. ¿Por qué? Porque el City apenas empata contra el Bournemouth y por lo tanto el Arsenal es campeón después de 22 años.
2: Sí, hombre, me dio mucho gusto. Sí. Porque los aficionados estaban como locos, ¿verdad?
3: Sí, sí, estaban muy, muy contentos. 22 años. También juega la final de la Champions League contra el Paris Saint-Germain, ¿no? Lo cual, pues, es un momento soñado para los aficionados Gunners. ¿Sabes quién es muy aficionado a los Gunners? El Sopitas.
2: Sí,
3: es
2: hombre. Muy, muy aficionado. Debe estar allá festejando, porque ya sabes que él viaja mucho.
3: Sí, viaja mucho, viaja mucho. Sí. Y ha de estar alcoholizado. Un abrazo al Sopitas y a los aficionados al Arsenal. Bueno, por otra parte, más información deportiva. Hay un tema, Jesse, con la Copa del Mundo, con la República Democrática del Congo. El Congo, pues ahorita está la nación, sí, como tal, bajo una alerta de salud por ébola, lo cual es muy, muy delicado. Y entonces empiezan a decir, bueno, van a venir al Mundial porque juegan en México, juegan en Guadalajara, juegan también en Houston, en Atlanta, en los Estados Unidos. Y bueno, ya Estados Unidos autoriza sin ningún problema la llegada de los jugadores del Congo. En México no hay ningún pronunciamiento, yo creo que así lo harán. Que el ébola obviamente es terrible, es una enfermedad terrible, pero no es de una transmisión, digamos, tan, lo voy a decir
2: como
3: en
2: COVID,
3: un término,
2: ¿no?,
3: coloquial, ajá, que tan sencilla la transmisión como con el COVID, ¿no? Es, uh-huh, es mucho más complicada. Y así que, bueno, pues ahí está el tema de la República Democrática de Congo, que ya tiene autorizado ir a los Estados Unidos. Santos Laguna anuncia a su nuevo entrenador, va a ser el portugués Renato Paiva. ¿Te acuerdas de él? Él estuvo en Toluca, estuvo, sí, en León. Es un buen entrenador. Vamos a ver cómo le funciona al equipo de el Santos. Por otra parte, Carlitos Alcaraz, que ha batallado mucho con las lesiones, ya se bajó de Roland Garros, que empieza,
2: sí,
3: este
2: me dio
3: fin
2: muchísima
3: de semana.
2: Pena, caray.
3: ¿Y sabes qué? Y también de Wimbledon. O sea, entonces, es muy joven, tiene un problema en la muñeca, pero pues dos grandes slams, además de muchos Masters Mil y más, se los pierde Carlitos Alcaraz. Y ahora sí, ya para finalizar, fíjate que aquí hablamos que Paco Memo Ochoa, con su edad, que llega al tri. Bueno, pues Escocia anuncia, no es su portero titular, pero va a ir a la Copa del Mundo, Craig Gorton, que tiene 43 años.
2: ¿Qué huele?
3: 43 años, fíjate nada más. Pues qué padre, ¿no?
2: Sí, la verdad, sí.
3: Oye, pues
2: la pasión, la preparación y el trabajo.
3: Paquito podría ser mundialista ahorita, todavía a la edad de 43 años.
4: Mira,
3: ¿no?,
4: cómo le metieron un gol la vez pasada.
3: Es arquero, además, dice que es arquero.
4: Es arquero, arquería.
3: No.
2: Gracias, Benita.
3: Muchas gracias.
2: Hasta el día de mañana, pásenla muy bien. Café concierto, ¿no?
3: Ah, sí, mañana estaremos ahí con muchísimo gusto.
2: El café concierto, para que mañana nos escuchen, estaremos en el Teatro María Teresa Montoya, en la Colonia del Valle, con La Gusana Ciega. Los esperamos, se la van a

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0: 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Hoy en El Platillo Sabio te enseñaremos a preparar una receta muy rendidora: salchichas a la mexicana.
1: Y para acompañar este y muchos otros platillos, dedicamos nuestra guía de consumo al oro verde de México, el aguacate. Analizaremos sus variedades, cómo elegir el mejor en el mercado y los secretos para conservarlo fresco por más tiempo. ¡Acompáñanos!
2: Bienvenidas y bienvenidos a Revista del Consumidor Radio. Soy Joy Ramírez. Hoy, en el Platillo Sabio Profeco, nos acompaña Mati Vargas, cocinera tradicional queretana, quien nos va a enseñar a preparar unas deliciosas salchichas a la mexicana desde cero. Bienvenida, Mati.
3: Gracias, Joy. Esta receta les va a encantar. Comenzamos. Los ingredientes que necesitamos para hacer las salchichas caseras son 1 kilo de pechuga de pollo, 400 gramos de hielo picado, 200 gramos de lardo de cerdo o lomo de cerdo, 140 gramos de fécula de maíz, 20 gramos de sal, 16 gramos de cebolla en polvo, 8 gramos de fosfato de sodio, 8 gramos de sal cura, una cucharadita cafetera de paprika, agua, funda de celulosa para la salchicha e hilo de algodón. Para nuestra preparación de salchichas a la mexicana, requerimos 2 jitomates medianos en cubos, media cebolla fileteada, un chile verde, un diente de ajo fileteado, cilantro picado, sal al gusto, aceite y 6 de las salchichas que vamos a preparar cortadas en rodajas. Comenzaremos preparando el embutido. Primero, cortamos la carne en cubos pequeños y la ponemos en la licuadora junto con las sales mezcladas. Y mientras se licúa, agregamos una tercera parte del hielo molido. Además, añadimos nuestro colorante natural, que es la paprika. Luego, el lardo de cerdo o lomo de cerdo. Y al final, el resto de los ingredientes, incluyendo el hielo. Licuamos hasta que se integren bien los ingredientes y reservamos la mezcla en un bowl. Ahora, para darle forma a las salchichas, colocamos la mezcla dentro de la manga y embutimos en la funda de celulosa, rellenando a presión las tiras largas y atamos por uno de los extremos. Dividimos las salchichas en porciones atándolas con hilo de algodón. Para cocinarlas, colocamos las tiras de salchichas en las bolsas resellables de grado alimenticio y extraemos la mayor cantidad de aire posible. Calentamos previamente el agua a punto de ebullición, introducimos la bolsa de salchichas y cocinamos.

0: de 30 a 40 minutos. Al finalizar la cocción, sumergimos las salchichas en un bol con agua fría y hielos. Esto es para crear un choque térmico y las llevamos a refrigeración por 24 horas. Es muy importante que no retiremos la funda de celulosa hasta que las vayamos a usar. Ya seleccionadas, las colocamos en una bolsa al alto vacío para almacenarlas en el refrigerador. Estas salchichas pueden durar una semana almacenadas en refrigeración dentro de la bolsa. Ahora vamos a llevar estas salchichas caseras a otro nivel. Para su preparación, agregamos aceite en una cazuela y sofreímos la cebolla, el ajo e incorporamos las rodajas de salchicha. Agregamos el chile picado y después el jitomate en cubitos. Sazonamos con una pizca de sal y colocamos un poco de cilantro picado. Por último, dejamos cocinar por 10 minutos aproximadamente hasta que todo quede bien integrado. Recuerden que el platillo Sabio Profeco es fácil de preparar, tiene buen sabor, aporta un balance nutricional y rinde para varias porciones. Anímense a prepararlo y cuéntenos en nuestras redes sociales cómo les fue. Yo soy Mati Vargas, cocinera tradicional queretana, y fue un gusto cocinar con ustedes.
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2: El aguacate es una de las grandes aportaciones de México para el mundo. Es un alimento de textura suave y sabor inconfundible que proviene del árbol Persea americana, originario del centro de México y zonas altas de Guatemala.
1: Su nombre proviene del náhuatl aguacatl y, según la región, también se le conoce como abocado, palta, cura o pagua. Este alimento posee una gran versatilidad culinaria, además de aportar un alto contenido de grasas saludables, fibra, vitaminas y minerales.
2: En 2024, el aguacate se consolidó como el tercer producto agroalimentario más exportado por México. Esto lo posiciona como un pilar estratégico del sector agrícola y del comercio exterior nacional. Asimismo, México concentra alrededor del 28% de la producción global, lo que lo convierte en el principal productor a escala internacional.
1: Pero no todos los aguacates son iguales. Cada uno tiene características distintas, por lo que tienen distintos usos. Puede ser aguacate Hass, el más popular en el mercado internacional. Si buscas una textura cremosa, este es el elegido, además de tener un inconfundible sabor a nuez. No te dejes engañar. Cuando su cáscara se torna oscura, casi negra, es que está en su punto. Lo mejor, está disponible todo el año.
2: Aguacate criollo. Tiene una cáscara muy delgada y suave, que en algunos casos es comestible. Además, destaca por su gran resistencia al frío.
1: Aguacate fuerte. Con su forma de pera, este aguacate luce una cáscara gruesa, ligeramente áspera con puntos amarillos. Por dentro, tiene una pulpa muy cremosa. Está disponible desde finales de otoño hasta la primavera.
2: El aguacate es un gran aliado para tu salud. Aquí te contamos cómo te ayuda. Tendrás una salud cardiovascular envidiable, ya que sus grasas monoinsaturadas son expertas en reducir el colesterol malo y elevan el bueno, evitando que se acumule en tus vasos sanguíneos. Tiene poder antioxidante. Gracias a su vitamina E, disminuye el riesgo de enfermedades cardiovasculares y degenerativas.
1: Si buscas mejorar tu salud digestiva, su alto contenido de fibra y agua son la clave. Juntos favorecen el tránsito intestinal y previenen el estreñimiento. Gracias a que es bajo en sodio, pero muy alto en magnesio y potasio, el aguacate es el alimento adecuado para personas con hipertensión arterial.
2: Para que puedas aprovechar todos estos beneficios en tu salud, te compartimos algunas recomendaciones de compra. Observa el color de la piel y prefiere los aguacates de color más oscuro, ya que generalmente indican mayor madurez. Ojo con los golpes. Elige siempre una cáscara sin magulladuras, manchas profundas ni grietas.
1: Haz la prueba de firmeza. Lo ideal es que se sienta firme, pero ceder ligeramente al presionarlo. Para evitar su oxidación, solo aplica unas gotas de limón sobre la pulpa. Guárdalo en un recipiente hermético y directo al refrigerador. Eso sí, si ya está maduro, no esperes mucho. Consúmelo en 1 o 2 días.
2: Compra aguacates verdes. A temperatura ambiente, estos alcanzarán su punto óptimo de maduración en unos 4 o 5 días. ¿Los necesitas antes? Acelera el proceso. Envuélvelos en papel periódico o colócalos en una bolsa de papel. Siempre a temperatura ambiente.
1: Detén la maduración. Si tu aguacate ya está maduro pero no lo vas a usar todavía, refrigéralo. Puede conservarse fresco hasta 2 semanas y se mantiene a 7 centígrados. Ahora ya lo sabes. Elige bien, cuida tu salud y sácale todo el provecho a ese tesoro del campo.
2: No olvides que con la herramienta ¿Quién es quién en los precios? Puedes comparar precios para tomar las mejores decisiones de compra. Entra a qqp.profeco.gob.mx. Recuerda que para ser una persona consumidora responsable, hay que estar bien informada.
1: Revista del Consumidor Radio.
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0: no la dejes ir, para que no tengas que dedicarle una canción como esta. 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

6:05. Muy, pero muy buenos días a toditita la República Mexicana. ¿Cómo está? Oiga, me da muchísimo gusto poderlo saludar en esta mañana. Ya es jueves 21 de mayo, el año 2026. Ahí vamos de gane, ya casi acabando este quinto mes del año, entrando ya casi a la mitad del 2026. Esta canción, que seguramente usted ubica perfectamente bien, a la Cachi Cachi Porra, es que, bueno, pues es el mambo del Politécnico, del gran Dámaso Pérez Prado, porque hoy es día de los burros, hoy es día del poli. Felicidades a los politécnicos. Hoy se celebra el día del Instituto Politécnico Nacional. Grandes, grandes profesionistas en todas las áreas, particularmente en las ingenierías, en los desarrollos, en la gran creatividad que representa, en el pensar fuera de la caja, en esa maravilla que caracteriza a México en su ingenio, nos ha dado el Politécnico Nacional. Felicidades, amigos del Politécnico. Hoy es día del poli. A la Cachi Cachi Porra, pues felicidades. Felicidades al poli. Hoy además es Santo de Virginia, Gisela, Cristóbal, Eugenio, Mancio y Timoteo. Hoy es Día Mundial de la Diversidad Cultural para el Diálogo y el Desarrollo. Hoy es Día Marítimo Europeo. Hoy es Día Mundial de Protección de la Lactancia Materna. Y hoy también es el Día Internacional del Té. Si a usted le gusta el té, que hay tés y tisanas, y bueno, creo que tés nada más hay algunos, y los otros ya son tisanas. Pero bueno, pues hoy es día de los amantes del té. Vaya arte que es desde tomar hasta saborear, entender el té. Qué belleza. 21 de mayo, usted y yo llevamos 141 días en este 2026, es decir, este es el 141º día del año, y nos quedan a usted y a mí 224 días, y el 2026, ¡caput!, se nos acaba, se va. 6:07. Soy Luis Cárdenas. Bienvenidas, bienvenidos. Vámonos con todo.

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1: Hola, ¿qué tal, Luis? Los saludo con gusto y les comparto las condiciones para este jueves. Comenzamos por el norte del país, donde una línea seca y una vaguada en altura generarán vientos de hasta 70 kilómetros por hora con posibles tolvaneras en zonas de Sonora, Chihuahua, Coahuila, Durango, Nayarit, Jalisco, Zacatecas, San Luis Potosí y Aguascalientes, así como lluvias fuertes en el noreste de México. En contraste, se mantendrá el ambiente diurno caluroso, prevaleciendo la onda de calor en el centro y sur de Sinaloa y el oeste de Durango. Para el oriente, centro y sur de territorio mexicano, canales de baja presión propiciarán lluvias muy fuertes en zonas de Chiapas y Oaxaca, así como lluvias fuertes en zonas de Querétaro, Hidalgo, Veracruz, Puebla, Tlaxcala, Guerrero y el Estado de México. Asimismo, prevalecerá la onda de calor en zonas de Nayarit, Jalisco, Colima, Michoacán, Guerrero, Morelos, Puebla, Veracruz, Oaxaca, Chiapas, Campeche y Yucatán. Finalmente, para el Valle de México, se prevé una temperatura mínima entre los 13 y 15 grados Celsius, cielo despejado por la mañana y nublado por la tarde con probabilidad de chubascos y lluvias fuertes. La temperatura máxima pronosticada para la Ciudad de México oscilará entre los 26 y 28 grados Celsius. Desde el Servicio Meteorológico Nacional, Araceli García.
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2: A las 7:30 de la mañana, la presidenta Claudia Sheinbaum encabezará su conferencia de prensa matutina. A las 10 de la mañana, el INEGI dará a conocer los resultados de la Encuesta Nacional de Calidad e Impacto Gubernamental 2025. Al mediodía, la Secretaría de Turismo Federal presentará oficialmente la app México Invita. A las 12:30 horas, el Gobierno de México y la Secretaría de Economía llevarán a cabo la cumbre empresarial México-Unión Europea, en la que participará el secretario Marcelo Ebrard. Tras su llegada a México, la presidenta de la Comisión Europea, Ursula von der Leyen, visitará el Bosque de Chapultepec y el Museo Nacional de Antropología. En tanto, el presidente del Consejo Europeo, Antonio Costa, acudirá al Congreso de la Unión y tendrá algunos encuentros con empresas europeas. El secretario de Seguridad Nacional de Estados Unidos, Mark Wayne Mullan, realizará su primera visita a México. El enviado Donald Trump para Groenlandia, Jeff Landry, inaugurará el nuevo consulado estadounidense en Nuuk. El primer ministro de Suecia, Ulf Kristersson, se reunirá con el secretario general de la OTAN, Mark Rutte. Los ministros de Exteriores de la OTAN se reunirán en Helsingborg, Suecia. Los ministros de Exteriores de la OTAN se reunirán para preparar la cumbre de líderes aliados que tendrá lugar en Ankara en julio. Y el Parlamento Europeo debatirá la preparación de la Unión Europea ante las emergencias sanitarias tras el caso del crucero con un brote de hantavirus.
3: Seis de la mañana con 10 minutos. Bienvenidas y bienvenidos. Estamos en MBS TV, estamos en MBS Noticias, estamos en MBS Radio, estamos en Exa, estamos en La Mejor, estamos en Globo, estamos en todos lados, está en La Sopa. Y no sabe el gusto que es para mí poder estar con usted un ratito en esta mañana. Hoy tenemos un gran programa por delante. Ay, malas noticias en términos económicos. El tema Moody's, que nos ha bajado la calificación. Va a haber reacciones fortísimas, seguramente, pues dada la narrativa que hemos estado viviendo en los últimos días, tendremos por ahí algún agarrón o algún regaño en la mañanera o algo por el estilo. Es mala noticia, lo de Moody's, pues no se ve bien por ningún lado. Nos ha bajado la calificación, ahorita platicamos del tema. Vamos a hablar también hoy de lo que está sucediendo en el marco de todo el México roto, de la violencia en el país, está todo lo que da. Vamos a hablar sobre Chihuahua, vamos a hablar de muchísimas cosas. Le agradezco mucho que estemos hoy aquí y que podamos compartir pues varios temas que se ponen en la mesa, que están en la palestra nacional. Soy Luis Cárdenas, estamos en MBS Noticias y bueno, pues primero vámonos con la información de los estados.
0: Estados.
4: Tras la detención del presidente municipal de Atlatahuacán, Agustín N., y el exedil de Yecapixtla, Irving N., y otros cuatro funcionarios

0: penal de Aguaruto. De acuerdo con versiones periodísticas, la aprehensión del boxeador fue por violencia familiar y lesiones al negarse a enfrentar la justicia y no atender los llamados ante el juez, luego de ser denunciado presuntamente por golpear a una mujer, quien al parecer sería su pareja sentimental.
1: Sonora.
0: Tras la muerte de 8 personas en Hermosillo por la administración de sueros vitaminados, la Fiscalía Estatal informó que fueron encontrados microorganismos patógenos capaces de provocar infecciones mortales, lo que evidenciaría un mal manejo de estos insumos médicos y fallas en los protocolos de asepsia. En tanto, continúan la búsqueda del médico Jesús Maximiliano N., por quien se ofrece una recompensa de 500,000 pesos.
1: Puebla.
0: Autoridades estatales investigan la desaparición de Blanca Adriana Vázquez Montiel, quien ingresó el pasado lunes a una clínica estética denominada Detox para realizarse un procedimiento quirúrgico. Según el testimonio de sus familiares, el personal pidió a su esposo salir a comprar una faja y durante ese lapso habrían sacado el cuerpo de la mujer en un automóvil, el cual ya fue asegurado. Sin embargo, aún se desconoce el paradero de ella.
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0: Durante este tiempo, en 11 de los 12 laboratorios de droga que han sido desmantelados, se encontraban miembros de cárteles mexicanos en el lugar, incluido el mayor laboratorio de drogas que jamás había sido desarticulado en Sudáfrica. A medida que hemos ejercido presión sobre la frontera sur, están encontrando otras formas de introducir esas drogas en nuestro país.
2: Algunos, que por cierto, como tienen
3: elecciones en noviembre, pues ahora quieren meter a México. Pues no, no, México no es piñata de nadie. Si no fuéramos honestos, no podríamos estar dando resultados.
4: Presidenta Claudia Sheinbaum, su pacto con el crimen organizado. Y eso también lo vamos a seguir denunciando en México y en todos los organismos internacionales. Y ustedes han dejado de combatir al crimen organizado porque ustedes son un cartel del crimen organizado.
5: Se tuvo conocimiento de actividades de extorsión que afectaban directamente a comerciantes, transportistas, familias y sectores productivos. Agustín N., presidente municipal de Atlatahuacán. Irving N., expresidente municipal de Yecapixtla.
6: Lograron identificar la presencia del crimen organizado en por lo menos 8 municipios de Morelos, entre los que se encuentran Yecapixtla, Cuautla y Atlatlaucan.
7: Que la voluntad del pueblo se exprese con eficacia. Por ello se propone que la fecha de la elección al Poder Judicial se modifique para que esta se celebre el 1 de junio del año 2028.
8: Cualquier persona que se va de Morena o cualquier persona que renuncia de nuestro movimiento no es correcto ni es conveniente. No me alegra y ojalá y recapacite.
9: Lo que va a pasar es que vamos a llegar a negociación. Vamos a llegar a negociación y queremos resultados. Y si no hay resultados, nos aventamos 3-4 días aquí.
10: Un llamado a todas las personas que firmaron y votaron, que tenemos como 4.7 millones de firmas. Valdría la pena que ahora visiten Majahual para que conozcan realmente qué es lo que defendieron y salvaron. Porque ahorita lo que se necesita también es salvar toda la economía de Majahual.
11: No es justo que esta doctora haya hecho eso. Y si las autoridades o fiscalía no nos apoya, nosotros vamos a tomar otra decisión.
12: La gente ya entendió que nuestro país pasó de eliminar el crimen violento a una etapa en donde se debe eliminar todos los delitos. Y hemos de ser un país de ley y de orden. Gracias a Dios. Pero hay raterismo, hay contrabando, hay evasión fiscal, hay corrupción, hay estafas, hay contaminación ambiental.
13: In the Southern District of Florida, United States District Court.
14: En el Distrito Sur de Florida, el Tribunal de Distrito de los Estados Unidos informa que Raúl Castro enfrentará el cargo 1, conspiración para matar a ciudadanos estadounidenses, enfrentando una pena máxima de prisión de cadena perpetua, y cargos 4 al 7, los cargos de asesinato, enfrentando una pena máxima de prisión de muerte o cadena perpetua por cada cargo.
13: Each count of death or life imprisonment.
15: De la mañana con 17 minutos. Bienvenidas y bienvenidos. Estamos en MBS Noticias. Hoy es 21 de mayo, el año 2026. Me llamo Luis Cárdenas y todos los días se lo digo con el corazón en la mano. Es un privilegio estar trabajando para usted. Gracias por esta increíble oportunidad. Estamos en Exa, La Mejor, en FM Globo. Estamos en todos lados, en directo, en vivo, en este presente.

0: Instante. Estamos a través de podcast, quizá usted esté escuchando esto en diferido, quizá lo esté escuchando un poquito más tarde. Bueno, pues también estamos en podcast, de recuerdo, la información más actualizada de México y del mundo está en mbsnoticias.com. 6:18, vámonos con todo. Rocha Boya cuenta con protección estatal y la Fiscalía General de la República revela que el cártel de Sinaloa se infiltró en municipios de Morelos. Ay, lo de la protección estatal de Rocha Moya es una vergüenza, pero pues sí, la tiene. Dice la presidenta de pronto que lo tiene como cualquier ciudadano. Creo que casi cualquier ciudadano pues diferiría de esa opinión. ¿Por qué no? O sea, es un país que se siente inseguro. No lo digo yo, ahí están los datos del INEGI, ¿no? Y mire que el INEGI además hasta pues es comandado y controlado por la 4T. Pero agradecidos estamos de que pues parece que sus estudios siguen siendo independientes, con todo y el sesgo político que pudiera llegar a tener. La gente se siente insegura. Rocha Moya no, Rocha Moya tiene a todo el ejército a su disposición. Y sí, pues confirmado, ¿no? O sea, tiene ahí a su protección estatal. También, al parecer, bueno, pues hay elementos de la Marina que lo cuidan. Habló García Harfuch sobre este tema. Pero creo que lo más importante, más allá de Rocha Moya, que seguirá dando mucho ruido hasta que venga el siguiente narcogobernador o narcogobernadora, no tardan, por cierto, pues hubo un tema también importante. Resulta que hay alcaldes extorsionadores, alcaldes ligados al crimen organizado. Algunos en activo, que fueron los que detuvieron ayer, le informábamos aquí en este espacio. Cuéntanos, René Cruz, ¿qué dijo el secretario de Seguridad sobre los alcaldes detenidos, exalcaldes en Morelos detenidos, el alcalde detenido y sobre Rocha Moya? Buen día.
1: Luis, buenos días. El titular de la Secretaría de Seguridad y Protección Ciudadana, Omar García Harfuch, informó que el gobernador con licencia de Sinaloa, Rubén Rocha, no ha salido del país. Detalló que el político mantiene servicio de escoltas proporcionado por el gobierno estatal. En este contexto, la Fiscalía General de la República afirmó que el cártel de Sinaloa logró penetrar la estructura municipal de Morelos a través del financiamiento de campañas de candidatos que hoy ocupan cargos públicos. Detalló que esta penetración derivó en actos de violencia como el asesinato de alcaldes y agresiones contra candidatos. Más adelante, los detalles de la información.
0: Gracias, René. Esta es la voz de Ulises Lara, el vocero y el fiscal de elementos especiales de la Fiscalía General de la República. Así lo dijo.
2: Dichas acciones fueron posibles derivado de las investigaciones llevadas a cabo por la Fiscalía Especializada en Materia de Delincuencia Organizada de esta Fiscalía General, que lograron identificar la presencia del crimen organizado en por lo menos 8 municipios de Morelos, entre los que se encuentran Yecapixtla, Cuautla y Atlatlaucan. Por lo que de manera inmediata se realizaron las indagatorias necesarias a través del Ministerio Público y la participación de los elementos policiales de esta institución. Esta investigación continuará de manera puntual a fin de identificar la comisión de posibles hechos constitutivos de delito, así como desmantelar por completo la estructura delincuencial de la que hoy informamos.
0: Financiamiento de campañas políticas. Por eso, dice la fiscalía, llegaron los narcos a gobernar Morelos. ¿Qué campañas? ¿Cómo lo hicieron? ¿A qué partidos? ¿Y no se supone que por eso está prohibido en este país el financiamiento privado? Ah, porque cuando alguien pone sobre la mesa financiamiento privado de política, no, ¿cómo crees? El narco se va a meter. Ajá, ¿se va a meter o se metió? Al final de cuentas, usted y yo nos gastamos casi 7,000 millones de pesos cada año en pagar a partidos políticos para que nos salgan con la batea de babas de que, de todas maneras, se mete el narco. Oye, pues mejor ya que sea privado, ¿no? O sea, al menos nos ahorramos 6,000 millones de pesos, 7,000 millones prácticamente. Morena, por cierto, es el que más recibe de financiamiento público, porque es el que tiene más votos. Así funciona nuestro sistema. Ahora que tanto hablamos de la reforma electoral, y bueno, ya, eso es historia, lo sé. Pero este era uno de los puntos clave que estaban en la mesa y que le valió cacahuate al gobierno discutir. Financiamiento ilegal de campañas. ¿Qué van a hacer para evitarlo? No, que los candados, que aquello, que no sé qué. Bueno, híjole, ¿cómo lo hicieron? O sea, entró el dinero del narco en las campañas. Omar García Harfuch habló también sobre el tema Rocha Moya. Esto fue lo que dijo.
3: gobernador está en Sinaloa, no ha sido reservada su ubicación, está como al momento está ahí en su estado. No cuenta con servicio de escolta de ninguna institución del gobierno de México, tiene policía estatal, hasta no es gobernador con licencia, pues cuenta con un servicio de escolta, pero del estado, no tiene escolta por parte del gobierno federal.
0: Bueno, vamos a darle seguimiento, por supuesto, a este tema. Por ahí nos preguntan que qué partidos tenían. Bueno, pues alcaldes detenidos, uno estaba postulado por la coalición PRI, PAN, PRD, RSP, que es Dignidad y Seguridad por Morelos. También hablamos de Irving Sánchez, exalcalde de Yecapixtla, detenido, él era del PAN. Está Arisbel Rubí Vázquez Amaro, ella era del PT, verde y bueno, pues morena. Y el alcalde de Cuautla, Jesús Corona, al que se le está dando seguimiento y al que se quiere detener, fue postulado por el PAN-PRI-PRD. Esos son algunos de los alcaldes detenidos y en donde, insisto, en donde está la vigilancia al financiamiento de las campañas políticas. Está cañón, ¿no? Si esa es la línea de investigación, pues nos supone que eso es lo que se tiene que evitar. ¿Cómo le hacemos para que para el 2027 no nos lleguen alcaldes narcos que se conviertan en gobernadores o cosas por el estilo? Hay varios. Hay un expediente bastante grueso de este tipo de personajes. ¿Cómo le haremos? Ojalá que no nos estemos lamentando en el 2030 de que, ay, ¿qué crees? Tenemos otros narcogobernadores. O igual y sí. En otros temas, la presidenta de la República descarta la intervención de Donald Trump en México. Esto fue lo que dijo.
4: Nosotros rompimos el pacto criminal, porque el pacto criminal se hizo en la época de Calderón, y a nosotros nadie nos puede acusar de que hacemos pactos con algún criminal, pero sí tenemos que estar muy vigilantes de hasta dónde quieren intervenir algunos, ¿eh? Que por cierto, como tienen elecciones en noviembre, pues ahora quieren meter a México en... Pues no, México no es piñata de nadie. Si no fuéramos honestos, no podríamos estar dando resultados.
0: En noviembre va a perder el Partido Republicano, eso es un hecho. Y eso pasa prácticamente siempre en los Estados Unidos. La intermedia pierde el presidente, pierde su partido. Es el desgaste natural. Lo que a mí me sigue llamando mucho la atención es que, neta, si en la 4T piensan que esto es un asunto de noviembre, piensan que en Fox News se habla tanto de Rochamoya. O sea, no, más bien pareciera ser una estrategia mucho más profunda que simplemente una elección de noviembre. Pero bueno, es el problema de ver todo con ojos políticos, más allá de lo que puede llegar a pasar. Entonces vamos a estar ahí muy, muy atentos a ver qué se viene. Tal vez en noviembre sí, ya se detiene todo, y como pierde el Partido Republicano, y me imagino en la lógica de la 4T, será que pues ahora volveremos a ser amigos o algo por el estilo. Hay otros expertos que son expertos, que le saben al tema, que dicen justamente lo contrario, esto ya no se detiene. Y por cierto, ahí en el tema narco, demócratas y republicanos por igual en Estados Unidos están a favor de su combate y están a favor también de que se dejen de enviar drogas hacia los Estados Unidos. La cosa, lejos de distensarse, parece lo contrario, parece que se va a estar poniendo peor. Por otro lado, el general Dagvin R.M. Anderson del Comando África reportó al Senado la implicación de cárteles mexicanos, especialmente del Cártel Jalisco Nueva Generación y del Cártel de Sinaloa, en la producción y tráfico de drogas en África mediante la instalación de laboratorios clandestinos. Así lo hizo.
5: Durante este tiempo, en 11 de los 12 laboratorios de droga que han sido desmantelados, se encontraban miembros de cárteles mexicanos en el lugar, incluido el mayor laboratorio de drogas que jamás había sido desarticulado en Sudáfrica, donde había miembros del Cártel de Sinaloa presentes. Así que ahora están produciendo droga en África, además de usar el continente como ruta de tránsito. Estamos observando cómo esto evoluciona y nos preocupa, ya que alimentan tanto a los terroristas como a los cárteles. Esas drogas están destinadas a Oriente Medio y Europa, pero también estamos viendo que luego ingresan por la ruta del norte hacia Estados Unidos. A medida que hemos ejercido presión sobre la frontera sur, están encontrando otras formas de introducir esas drogas en nuestro país.
0: Creo que parece que esto va a ir mucho más allá que solamente la elección de noviembre. Ya hay vínculos de África, cosa que además no es nueva, ya se ha adelantado, ya se presentaron investigaciones desde hace mucho tiempo, pero sí, ya los vínculos que hay entre algo tan lejano que uno pudiera pensar como el África y el Cártel Jalisco Nueva Generación, no lo digo yo, lo dice el general del ejército estadounidense, del Comando África de los Estados Unidos, Dagvin R. M. Anderson. Y lo dice en el Congreso estadounidense. Por otro lado, ayer Estados Unidos sancionó las redes del cártel de Sinaloa y apunta a su estructura con criptomonedas por tráfico de fentanilo. Lo hablábamos ayer, le adelantábamos todo lo que estaba sucediendo. Y bueno, pues son varios miembros del cártel de Sinaloa y es el primer paso frente a muchos congelamientos que vienen de activos en criptomonedas, que pues utilizaban este tipo de servicios financieros, por decirlo de alguna manera, de este tipo de monedas, este tipo de activos, para poder evitar el rastro del dinero, ¿no? Al final, pues Estados Unidos lo ha dejado muy claro en su nueva estrategia contra el combate al terrorismo a través de su financiamiento, contra el financiamiento, van a ir también por los activos. Estos tipos del cártel de Sinaloa tenían algo bien interesante. Lavaban dinero también a través de unas sucursales de gorditas. De gorditas de las que nos echamos usted y yo, gorditas de chicharrón. Bueno, pues a partir de ahí empezaron a lavar también su dinero. Tenían también algunos otros negocios, bienes inmuebles, etcétera. Todo eso está congelado y, por supuesto, se abren investigaciones judiciales, penales, contra estos miembros del cártel de Sinaloa. Y, por cierto, México, gracias a Estados Unidos, ya sé, ¿no? Traidor a la patria, lo que fue. Pues perdón, pero México, gracias a Estados Unidos, pues bueno, ha recuperado dinero vinculado al caso de Genaro García Luna. Cuéntanos, Alberto Zamora, buen día.
6: Luis, buenos días. La Secretaría de Hacienda informó que un tribunal de Florida dictó una sentencia condenatoria a favor del Estado mexicano dentro del procedimiento que promovió para recuperar activos relacionados con un esquema de contratación pública en el que participó Genaro García Luna, exsecretario de Seguridad Pública. Explicó que la resolución condena a integrantes de la familia Weinberg y a empresas relacionadas a pagar 578.5 millones de dólares por reparación del daño patrimonial ocasionado al Estado mexicano por su participación en operaciones de un esquema de corrupción. Luis, los detalles más adelante.
0: Entonces, a lo mejor el tío Sam no está nada más contra la 4T, ¿o sí? Digo, es una buena noticia. Por la lana de García Luna, por el famoso caso García Luna, pues se recupera dinero. Cobrarlo va a ser ya otro boleto, pero al menos tienes ya pues la orden judicial en torno al tema. Lo platicamos más adelante. Trump endurece controles financieros y pone bajo mayor vigilancia el envío de remesas. El presidente Trump firmó una nueva orden ejecutiva para reforzar estos controles sobre el sistema financiero estadounidense, con medidas que endurecen la identificación para el envío de dinero al extranjero y el acceso a créditos por parte de migrantes en situación irregular. Rosa Isela Rodríguez es la secretaria de Gobernación, entregó a la Comisión Permanente del Congreso de la Unión una iniciativa constitucional para aplazar la elección de juzgadores hasta el 1 de junio del 2028. ¡Qué bueno! Óscar Palacios, cuéntanos, buen día.
7: Gracias, Luis. Buenos días. La secretaria de Gobernación, Rosa Isela Rodríguez, entregó al Congreso de la Unión la iniciativa de reforma constitucional para aplazar la elección de juzgadores hasta junio de 2028. En compañía de Luisa María Alcalde, consejera jurídica de la presidencia, Rosa Isela Rodríguez hizo entrega del proyecto ante la presencia de los coordinadores de Morena en la Cámara de Diputados, Ricardo Monreal, y del Senado, Ignacio Mier, con quienes sostuvo un encuentro privado. Rosa Isela Rodríguez destacó que la iniciativa atiende los señalamientos sobre los desafíos logísticos que representaba llevar a cabo la elección en 2027, por lo que busca que la voluntad del pueblo se exprese con eficacia. Luis, los detalles más adelante.
0: En otras noticias, gracias Oscar, Estados Unidos da el beneplácito a Roberto Lasseri como embajador de México. Se tardaron casi 30 días, pero al final da el beneplácito. Esto también empieza a mandar algunas señales de que probablemente más allá del discurso para las gradas y para los fanáticos de la 4T, hay una vía de negociación importante con Washington que puede ser que nos esté abriendo ciertas puertas. Platicaremos del tema también más adelante. Oiga, y por cierto, sobre la salida de Sergio Mayer, Ricardo Monreal habló del tema. Esto fue lo que dijo.
8: A mí me duele siempre que una persona renuncia a Morena. Me duele en lo personal. No me alegra ni lo aplaudo, porque cualquier persona que se va de Morena o cualquier persona que renuncia de nuestro movimiento no es correcto ni es conveniente. No me alegra y ojalá y recapacite.
0: Ojalá, pero dice Ricardo Monreal, pero ya ahí está firmada la renuncia. Y además se sintió pues muy dolido también Mayer, no me quieren aquí. Estoy viendo a Cuauhtémoc Blanco que no le hace nada. Ya ni te digo, ¿no? O sea, ya sé que pues, disco rayado, pero pues Rocha Moya no le hace nada. Pues, el cuate es actor, ¿no? Entonces se fue al tema de la actuación. Botó la chamba, tampoco es que fuera súper necesario. Por cierto, no cobró en ese momento. En fin, y no estoy defendiendo a Mayer, solamente que pues el tipo lo ha dicho públicamente. Oye, tienes a todos estos narcopolíticos corruptos, no les hacen nada. Y el otro, pues se fue a la casa de los famosos Telemundo, que por cierto le fue del nabo, y ya. O sea, lo querían linchar, ¿no? Y fue así como hasta una catarsis por parte de la 4T. No, ¿cómo se atreve a irse? Pues, mira, donde no te quieren, pues mejor decir adiós. En fin, fue la salida de Sergio Mayer. Oiga, y en otros temas, rápidamente, Moody's baja la calificación crediticia de México. Es una muy mala noticia. Hacienda defiende la sostenibilidad del país. Pero la nota es preocupante. Alberto Zamora, buen día.
6: Luis, muy buenos días. Moody's rebajó la calificación de la deuda soberana de México de Baa2 a Baa3 y modificó la perspectiva a estable, lo que coloca al país en el límite inferior del grado de inversión, un escalón apenas por encima del nivel especulativo. De acuerdo con la calificadora, los factores clave fueron el debilitamiento del marco institucional y de la formulación de políticas públicas, lo que podría afectar los resultados fiscales y económicos. Los detalles más adelante.
0: Vamos a una pausa. Estos son los titulares del planeta. Soy Luis Cárdenas. Estamos en MBS Noticias. No me tardo.
9: Titulares del mundo. Times, Estados Unidos.
10: Estados Unidos acusa a Raúl Castro del derribo de aviones en 1996.
9: Washington Post, Estados Unidos.
10: Raúl Castro acusado en Estados Unidos.
9: El País, España.
10: Sánchez respalda a Zapatero y descarta un adelanto electoral.
9: Le Monde, Francia.
10: Impuestos a la producción, un nuevo tema político.
9: The Guardian, Reino Unido.
10: Burnham respalda los planes de Mahmoud para endurecer las normas de inmigración.
9: Der Spiegel, Alemania.
10: Esto es lo que hay detrás de los informes sobre jubilación a los 70 años.
9: Corriere della Sera, Italia.
10: Flotilla, la indignación, la ira de Italia.
9: Funcho de São Paulo, Brasil.
10: La Policía Federal Brasileña rechaza el acuerdo de culpabilidad de Daniel Borcaro por falta de información relevante que justifique dicho acuerdo.
9: El Clarín, Argentina.
10: Quitan subsidios al gas en Buenos Aires y otras 14 provincias.
9: Al Jazeera, Medio Oriente.
10: Irán dice que está revisando la respuesta de Estados Unidos a la propuesta.
9: En un momento regresamos.

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0: 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Primeras planas. El Universal.
1: Sedena releva mandos en 9 estados. En medio de las presiones de Estados Unidos, la Defensa Nacional decidió relevar a comandantes de distintas zonas militares, 6 de ellas con altos índices criminales, como las de Culiacán, Sinaloa, Guadalupe, Zacatecas, San Luis Potosí, La Mojonera y Puerto Vallarta, Jalisco, Chilpancingo, Guerrero y Santa Lucía, Estado de México. La defensa aseguró que solo se trata de una rotación.
0: Milenio.
1: Desarman en Morelos red municipal ligada al narco. Captura García Harfuch a un alcalde en funciones, ex autoridades y otros servidores de Atlatlahuacán, Yecapixtla y Cuautla. FGR ve dinero del cártel de Sinaloa.
0: Reforma.
1: Operaban extorsiones alcaldes de Morelos. Detienen a ediles y funcionarios por ligas con cártel de Sinaloa. Financió el crimen a candidatos que luego ganaron y asumieron cargos.
0: Excelsior.
1: Iremos por ti. Estados Unidos amenaza a Castro. Acusan red de espionaje cubana. La justicia estadounidense imputó 7 cargos al expresidente cubano, entre ellos homicidio y conspiración por el derribo de 2 avionetas en 1996.
0: Animal político.
1: Crimen organizado financió campañas electorales en Morelos. Funcionarios estarían relacionados. FGR.
0: La jornada.
1: Presidencia va por nueva reforma al Poder Judicial. Será avalada la próxima semana. Reducirán de 10 a 2 los candidatos por plaza y plantean una nueva división distrital.
0: El financiero.
1: Advierte la Fed riesgo en Estados Unidos por inflación persistente. Banco Central tendría que considerar alza de tasas si precios se mantienen sobre el objetivo de 2%.
0: El economista.
1: Moody's recorta la calificación de la nota soberana de México. La dejó en Baa3 con perspectiva estable. El débil crecimiento de la economía reduce la capacidad para generar ingresos y el presupuesto es cada vez más rígido, explicó.
0: Reporte Índigo.
1: Morelos, atrapado en la criminalidad. Casos de extorsión, violencia y señalamientos contra autoridades profundiza la percepción de que Morelos enfrenta una crisis de inseguridad cada vez más extendida, marcada incluso por denuncias de presunto cobro de piso para habitar viviendas.
0: El Sol de México.
1: Estados Unidos acusa a Raúl Castro de asesinato. Donald Trump descarta acciones en Cuba. Los cargos se derivan en un incidente ocurrido en 1996 cuando derribaron aviones de exiliados.
0: La prensa.
1: Caos. Campesinos y transportistas paralizan la zona centro de la Ciudad de México con manifestación y exigen apoyos al gobierno federal. Policías encapsulan a un contingente.
0: La crónica.
1: Por operativo enjambre en Morelos, caen alcalde y exedil. La UIF bloqueará cuentas de 22 personas y 10 empresas por red de corrupción en la entidad.

6:43. Decía el gran Asimov, seguramente usted conoce a Isaac Asimov, quizá el maestro de la ciencia ficción. Las leyes de la robótica, dicen del gran Asimov. Bueno, pues decía el gran Asimov: lo más triste de hoy es que la ciencia acumula conocimiento más rápido de lo que la sociedad acumula sabiduría. Sabemos mucho, pero parece que entre más avances científicos, entre más tecnología incluso, también hay más ignorancia. Es curioso, estamos en uno de los momentos más maravillosos en cuanto a la información, en cuanto a la posibilidad del conocimiento, y tenemos una especie de nuevo oscurantismo. Y esto ya lo veía desde hace más de 100 años Isaac Asimov. Lo más triste de hoy es que la ciencia acumula conocimiento más rápido de lo que la sociedad acumula sabiduría. Pásala bonito. Quiérete mucho. Vales un buen solamente por estar, por existir. Date un gran abrazo. Y recuerda que al final estamos aquí para aprender. Al final nada es tan en serio. Disfruta lo que vale la pena. Abrázalo mucho. Todo pasa. Esto también pasará. 6:44.

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1: Ayer, la presidenta Claudia Sheinbaum entregó viviendas en San José Iturbide, en Guanajuato, a trabajadores con o sin seguridad social que ganaran hasta 2 salarios mínimos. La Sedatu informó que en total se entregaron 111 viviendas en el conjunto habitacional Real San José Iturbide 2 y detalló que la meta original en el estado es pasar de 21.000 a 75.997 casas nuevas, de las cuales 65.000 están a cargo del Infonavit, 6.000 de la Conavi y 4.997 del Fobiste. La mandataria destacó que en Guanajuato existen 25 proyectos iniciados con 15.742 viviendas en proceso, representando un avance del 20.7%. IMSS Bienestar informó que durante este sexenio, el organismo proyecta 81 hospitales y la expansión de servicios médicos gratuitos para la población sin seguridad social, además de alcanzar la meta de 100 millones de consultas anuales para 2030. Detallaron que el Plan Nacional de Infraestructura contempla 18 hospitales inaugurados, 13 unidades en construcción y 50 más en planeación. Asimismo, informó que en los próximos 10 días serán inauguradas 10 unidades médicas del IMSS Bienestar, entre las que destacan el Hospital General de Jiutepec, Morelos, el Centro Especializado en Partería en San Miguel de Allende, Guanajuato, el Hospital General de Cárdenas, Tabasco y el Hospital General de Ciudad Madero, Tamaulipas. La Secretaría de Turismo destacó que Jalisco es un destino turístico de talla mundial y uno de los motores más importantes del turismo nacional al recibir 12 millones de turistas durante el año pasado y mantener un crecimiento sostenido en conectividad, inversión y llegada de visitantes internacionales. La titular de Sectur, Josefina Rodríguez Zamora, señaló que la entidad concentra algunos de los principales íconos turísticos y culturales de México reconocidos internacionalmente, como el mariachi, el tequila, la gastronomía y el folclore. La Secretaría detalló que entre enero y marzo de 2025 la entidad registró la llegada estimada de más de 2 millones de turistas, ubicándose en el tercer lugar nacional, solo por debajo de Quintana Roo y Ciudad de México. Para MBS Noticias, Paola Hinojosa Mira.

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0: Continuamos. Trascendió en la prensa. Reforma, Templo Mayor.
1: Por fin llegó el beneplácito de Estados Unidos al nombramiento de Roberto Lacerri como nuevo embajador mexicano en Washington. La espera fue de casi un mes, pero el visto bueno se dio justo a tiempo para las visitas que eran el titular de Seguridad Nacional, Mark Wayne Mullin, y el representante comercial, Jamison Greer. Lo que extraña es la intempestiva cancelación de Sarah Carter, directora de la Oficina de Política Nacional Antidrogas, cuya presencia había sido confirmada por la propia presidenta Claudia Sheinbaum. No se ha explicado dicha cancelación, aunque se especula que tiene que ver con la resistencia del gobierno mexicano a detener con fines de extradición a los acusados de Sinaloa, empezando por el gobernador con licencia Rubén Rocha Moya. Ya se estrenará Lacerri con estos encuentros que, en el contexto prevaleciente, no auguran ser tersos.
0: Bajo reserva del Universal.
2: Nos comentan que en Morelos hay alegría por el operativo federal Enjambre, que produjo la detención del presidente municipal de Atlatlaucan, el expresidente municipal de Yecapixtla y la orden de aprehensión del alcalde de Cuautla, quien está prófugo. Sin embargo, nos dicen que quedó la duda de si será investigado el exgobernador y actual diputado federal de Morena, Cuauhtémoc Blanco. ¿Será que podrá disfrutar el mundial sin preocuparse?
0: Confidencial, el financiero.
1: En las últimas horas se hizo viral en redes sociales un video que muestra cómo sujetos que viajaban en una motocicleta sin placas hicieron disparos con un arma de fuego de fabricación casera cuando circulaban sobre Paseo de la Reforma frente a las instalaciones de la Fiscalía especializada en materia de delincuencia organizada de la FGR. Ello prendió los focos rojos en la capital y por ello la policía ya busca a los responsables para aplicar la sanción correspondiente y evitar que esta provocación se repita.
0: Trascendió de Milenio.
2: Que contrarreloj, a solo 13 días de vencer el plazo para aprobar una reforma electoral, la mayoría de Morena en la Cámara de Diputados aceleró la iniciativa de la presidenta Claudia Sheinbaum para aplazar la elección judicial de 2027-2028 y la Comisión de Puntos Constitucionales encabezada por Leonel Godoy. Distribuirá hoy el proyecto de dictamen para estar en tiempo y forma de discutirlo el martes, incluso con la expectativa de llevarlo al pleno por la noche o, a más tardar, el miércoles por la mañana.
0: Rosones de la razón.
1: Los que ya tienen más que puesta la camiseta, pero para no perderse el mundial, son las y los trabajadores del INE, a quienes nos dicen ya les llegó el memo firmado por la secretaria ejecutiva del organismo, Claudia Espino, en el que se establece que a partir del 1 de junio y hasta el 12 de julio, el trabajo será desde casa, en virtud de la realización de los partidos correspondientes a la Copa Mundial de la FIFA y en consideración de la alta afluencia de personas en la capital mexicana, la principal sede del país, donde se prevé la llegada de más de 1 millón de turistas. La medida aplica para el personal que labora en el edificio central del instituto y otras 3 instalaciones cercanas al Estadio Ciudad de México, aunque nos comentan que precisamente la ubicación de estas oficinas hace que el equipo del INE enfrente serias complicaciones de movilidad, sobre todo en los días mundialistas. Una de las razones de peso para decretar el home office es que el INE prestará sus estacionamientos para apoyar el desfogue vehicular en la zona sur de la Ciudad de México. Ahí el dato.
0: Pepe Grillo, de Crónica.
2: En medio de tantos brincos, en Palacio Nacional hay pleno respaldo al gobernador de Tamaulipas, Américo Villarreal. La presidenta Claudia Sheinbaum ha dejado claro que hay plena coordinación con el gobierno estatal y soltó una frase que definió con claridad su relación con el tamaulipeco. Está trabajando muy bien el gobernador y tenemos mucha coordinación. Y anunció que en breve visitará la entidad.
0: Rayuela, de La Jornada.
1: Justifica el sufrimiento vivido, el envilecimiento de un pueblo que permite vejaciones humanas como las registradas ayer y todos los días en Gaza.
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1: Luis, auditorio, ¿cómo están? Muy buenos días. Yo soy José Razabala de Autos y Más. Yo los invito a que nos escuchen hoy a las 8 de la noche porque les voy a seguir contando acerca del día de ayer. Sí, este 20 de mayo, Mazda de México marcó un momento clave en su historia durante su convención anual 2026 que se llevó a cabo ayer en el centro Banamex, donde reunió a directivos, distribuidores y socios comerciales de todo el país. Esta marca japonesa presentó oficialmente su nueva identidad visual, una evolución como mucho más moderna, mucho más elegante, enfocada al entorno, más al entorno digital, pero sin perder el espíritu innovador que la ha caracterizado durante más de dos décadas en nuestro país. El anuncio llega tras un año histórico para la compañía, luego de alcanzar 107 mil unidades vendidas en 2025, consolidándola en México como el tercer mercado más importante para Mazda a nivel mundial. Fíjense lo importante, Mazda de México es el tercer mercado más importante para Mazda Motor Corporation, lo cual habla de un progreso increíble, y hoy las operaciones también de Latinoamérica se llevan a cabo desde nuestro país. Entonces ya les contaré un poco más acerca de lo que sucedió el día de ayer con Mazda en el centro Banamex. Yo soy José Razabala, los espero esta noche a las 8 con mucho más de Autos y Más.
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Ayer, gracias a un operativo que se llama el operativo Enjambre, que ha detenido a más de 70 servidores públicos bajo el comando de Omar García Harfuch, ayer se detuvieron a dos exalcaldes y a un alcalde en funciones, y sigue prófugo el alcalde de Cuautla. Pero hace 3 años, cuando había campañas, cuando estaban de candidatos, cuando se advertía que tenían nexos con el crimen organizado, nadie dijo nada. Y los dejaron llegar. Y esto trasciende a Morena, porque gran parte de los alcaldes que han sido detenidos son de otros partidos, no solamente de Morena, pero también se han detenido a muchos de Morena, y eso se reconoce al gobierno de la República. Insisto, particularmente a la gestión de Omar García Harfuch, que clarito dejó muy atrás y enterrado eso de los abrazos no balazos. Hay políticos narcos. En algunas ocasiones ni siquiera son solo beneficiarios del crimen organizado. Son miembros de los cárteles en activo. Y eso hoy Estados Unidos lo está viendo, lo está señalando, y además le impacta en su economía, en el tráfico de drogas, en muchas cosas. Y acá, bueno, pues nos enojamos, y la soberanía, y sí, Juan Escutia, viva México. Pero más allá de la politiquería, yo le pregunto a usted, ¿qué deberíamos de hacer frente a la elección más importante en la historia, que es la que viene el año que viene? Es la que estará en 2027. Hay muchos antecedentes de muchos candidatos o precandidatos en estos momentos que corren el riesgo de, bueno, que corremos el riesgo de que se conviertan en personas muy peligrosas, en políticos muy peligrosos. Ojalá que esto pues realmente tenga eco, esto que estamos viviendo, el caso Rochamoya, tenga eco en lo que necesitamos todos, que es construir un mejor país. Yo creo que nadie quiere ser gobernado por narcos. Al menos yo no. ¿Usted sí? Estamos muy a tiempo de poderlo evitar, de poder cambiar. Del partido político más importante de este país, lo dice la misma Ariadna Montiel, tendrán que ser intachables los perfiles. Del dicho al hecho, hay mucho trecho. Ojalá que sí, Siete con cuatro. Me llamo Luis Cárdenas, bienvenidas y bienvenidos. Estamos en MBS Noticias. Se lo digo todos los días con el corazón en la mano, es un privilegio trabajar para usted. Gracias por esta increíble, por esta formidable oportunidad. Vámonos con todo.

0: Rocha Moya cuenta con una protección estatal. Ya lo han dicho en varias ocasiones. Ayer lo confirma de nueva cuenta Omar García Harfuch. Él está protegido, a diferencia de la mayor parte de los mexicanos que no lo estamos, ¿no? O sea, que no tienes una escolta o que no tienes ahí a gente del gobierno que te está cuidando. Nomás échale un ojo a la percepción de inseguridad que marca el INEGI, ¿no? O sea, la mayor parte de este país se siente inseguro. Pero bueno, Rocha Moya no, él está protegido. Ayer lo confirma García Harfuch. Pero el tema central de su conferencia fue lo que le acabo de contar. Los narcoalcaldes detenidos en el operativo Enjambre, que ya lleva a más de 70 funcionarios de distintos niveles detenidos, particularmente presidencias municipales, que lo mismo se dedicaban a extorsionar, que a tener negocios con la delincuencia organizada, que a temas del narco, que a temas de tráfico, que a temas de secuestro. Y no son banditas, son alcaldes, carajo. Eso es lo que impacta. Y, insisto, enhorabuena que se estén deteniendo, pero qué peligroso. El año que entra tenemos elecciones. Hagamos algo para que no se repitan más narcoalcaldes. Adelante, René Cruz, buen día.
1: Luis, buenos días. El titular de la Secretaría de Seguridad y Protección Ciudadana, Omar García Harfuch, aseguró que el gobernador con licencia de Sinaloa, Rubén Rocha Moya, no ha salido del país. En conferencia de prensa detalló que el político morenista se encuentra en Sinaloa con protección por parte del gobierno estatal.
2: Primero, el gobernador está en Sinaloa. No ha sido reservada su ubicación, está como al momento está ahí en su estado. No cuenta con servicio de escolta de ninguna institución del gobierno de México, tiene policía estatal, hasta donde tenemos entendido. La escolta corre a cargo del estado, como es gobernador con licencia, cuenta con un servicio de escolta, pero del estado, no tiene escolta por parte del gobierno federal.
1: En este contexto, la Fiscalía General de la República afirmó que el cártel de Sinaloa penetró la estructura municipal de Morelos a través del financiamiento de campañas de candidatos que hoy ocupan puestos públicos. Lo anterior lo señaló la titular de la institución, Ernestina Godoy Ramos, al referirse a las detenciones de Agustín Toledano Amaro, presidente municipal de Atlatlahuacán, y de Irving Sánchez Zavala, expresidente municipal de Yecapixtla, así como de otros servidores públicos de Cuautla. En tanto, en un mensaje a medios, Ulises Lara López, titular de la Fiscalía Especial de Investigación de Asuntos Relevantes y vocero de la institución, detalló que las indagatorias de la Fiscalía Especializada en Materia de Delincuencia Organizada, la FEMDO, permitieron identificar la presencia del crimen organizado en por lo menos 8 municipios de Morelos, entre los que se encuentran Yecapixtla, Cuautla y Atlatlahuacán.
3: La coordinación permanente con la Secretaría de Seguridad del Gobierno de México, una vez más, fue fundamental para cumplimentar las órdenes de aprehensión en contra de servidores y exservidores públicos de la entidad, posiblemente relacionados con un grupo delictivo, el cual logró penetrar la estructura municipal por medio del financiamiento de campañas de personas candidatas que hoy fungen como funcionarias o funcionarios públicos, sin dejar atrás que se tiene información que intimidaban a actores políticos contrarios.
1: Mencionó que la filtración del crimen organizado derivó en actos de violencia.
3: Que en 2024, a consecuencia de dichas infiltraciones a estructuras municipales que tenían el objetivo de obtener permisividad y libertad para cometer actividades delictivas en el estado de Morelos, enfrentó diversas situaciones de violencia. Los hechos incluyeron las muertes de exalcaldes morelenses acontecidas en 2022 y otra más en 2023, además de agresiones en contra de aspirantes a candidatos o cargos de elección popular durante el proceso electoral 2023-2024.
1: Lara López refirió que estas detenciones también son resultado de la investigación que se inició en torno a Júpiter Araujo Bernard, el Barbas, operador regional del cártel de Sinaloa, quien es señalado de cooptar e imponer alcaldes y funcionarios municipales. Luis, el reporte que tengo, muy buenos días.
0: Gracias, querido René. Bueno, pues ahí el tema. Caen narcoalcaldes en Morelos y llegaron ahí gracias al financiamiento ilegal de campañas políticas. Bueno, pues no se supone que ese era el gran tema de la reforma electoral. Ah, bueno, no fue lo que no se quiso discutir justamente. Ay, en fin, vámonos a otros asuntos también sobre el México roto. Le cuento primero, Han detenido a Omar Chávez, y él, quien es el hijo de Julio César Chávez. Fue detenido ayer por la mañana miércoles en Sinaloa por agentes de la Policía Estatal Preventiva y trasladado al penal en Aguaruto, allá en Sinaloa. De acuerdo con diversas versiones, la aprehensión fue por violencia familiar y por lesiones. No quiso enfrentar la justicia, no atendió los llamados ante el juez, tenía que ir a comparecer, y bueno, pues agarraron al hijo de Julio César Chávez, justamente por un asunto de denuncia por violencia contra quien, pues al parecer era su, o es, era, creo que era su novia. Al parecer era su pareja, ¿no? No sé si continúen de parejas pues de estas denuncias, pero bueno, al parecer era su novia. Lo había denunciado por violencia, no acudió y por eso lo detuvieron. En otros temas sobre el México roto, le cuento que la comunidad Nahua de Santa María Ostula, en Michoacán, denunció la creciente guerra criminal y la complicidad de los gobiernos luego de un nuevo ataque el martes contra la cofradía de Ostula por un comando fuertemente armado del cártel Jalisco Nueva Generación. En el pueblo de Sevina, en Nahuatzén, policías comunitarios resisten los embates del cártel Jalisco Nueva Generación. Hay guerra, escuche.
4: Una caja de munición de 30 tiros por elemento, mientras que estos personajes traen rodeada la cintura de cargadores, traen armas que funcionan con abastecimiento de cajas que te emanan 250, 300 tiros por cargador, pistolas automáticas.
0: Exportamos criminales, exportamos droga a lugares tan distantes como el mismo África. Dice que 3 ciudadanos mexicanos fueron detenidos el sábado en el mayor narcolaboratorio de metanfetamina hallado en la historia de Nigeria. ¡De Nigeria! Sí, detuvieron a 3 mexicanos en una operación que reveló la expansión de los cárteles, particularmente Cártel Jalisco Nueva Generación y Cártel de Sinaloa, en Nigeria, en África. Y esto, pues ya llegó al Congreso estadounidense. Ayer, el general Dagvin R. M. Anderson, del Comando África, así como hay un Comando Norte, hay un Comando África, habló en el Congreso estadounidense sobre, pues, esta expansión de los cárteles de México en África. Escuche.
5: Durante este tiempo, en 11 de los 12 laboratorios de droga que han sido desmantelados, se encontraban miembros de cárteles mexicanos en el lugar, incluido el mayor laboratorio de drogas que jamás había sido desarticulado en Sudáfrica, donde había miembros del cártel de Sinaloa presentes. Así que ahora están produciendo droga en África, además de usar el continente como ruta de tránsito. Estamos observando cómo esto evoluciona y nos preocupa, ya que alimentan tanto a los terroristas como a los cárteles. Esas drogas están destinadas a Oriente Medio y Europa, pero también estamos viendo que luego ingresan por la ruta del norte hacia Estados Unidos. A medida que hemos ejercido presión sobre la frontera sur, están encontrando otras formas de introducir esas drogas en nuestro país.
0: Está cañón este tema, seguramente va a tener reacciones. Oiga, y le cuento, una buena para el gobierno mexicano, una buena para los mexicanos a fin de cuentas. En el caso García Luna, un juez en los Estados Unidos ha fallado a favor del Estado mexicano para que

0: a pagar 578.5 millones de dólares por reparación del daño patrimonial ocasionado al Estado mexicano por su participación en operaciones de un esquema de corrupción. La dependencia sostiene que se acreditó la intervención de personas físicas y morales en mecanismos para obtener de manera indebida contratos públicos y posteriormente en la transferencia y ocultamiento de recursos. Resaltó que esta resolución se suma a las sentencias obtenidas previamente contra García Luna y su esposa en 2025 por un monto superior a los 2.448 millones de dólares. La Secretaría dijo que el monto total de las condenas en favor del Estado mexicano es de más de 3.067 millones de dólares. Luis, mi reporte, buenos días.
1: Gracias, Alberto, muy buenos días. En otros temas, le cuento, a agricultores y transportistas acordaron una mesa de diálogo con SADER y SEGOP. Al final, lo que ayer era una amenaza de un bloqueo y una parálisis brutal de la ciudad, terminó solamente en un conflicto vial severo, pero realmente en las calles del centro. La ciudad, además, déjeme decirle algo, pues estaba muy transitable. Como desde muy temprano se informó, había bloqueos y iba a ser un día de caos. Pues muchos se resguardaron, es la realidad. Mucha gente no salió, mucha gente trató de hacer lo que tenía que hacer y regresarse. Entonces, bueno, pues la ciudad de ayer más o menos tenía un flujo interesante, ¿no? De se podía circular, no había tanto tráfico. Al final, insisto, ayer pues encapsularon a los manifestantes y, bueno, pues no pudieron hacer lo que ya habían planeado, que era un bloqueo. Tampoco se bloquearon las carreteras, como había dicho aquí, por ejemplo, David Esteves, el líder de los transportistas. No lograron llegar a acuerdos para bloquear ni las carreteras de Michoacán, decían, ni las de Guanajuato. Sin embargo, luego de las protestas, las organizaciones alcanzaron este acuerdo con agricultura. Dejaron en claro que de no encontrar solución van a volver a bloquear. Escuche.
2: Lo que va a pasar es que vamos a llegar a negociación. Vamos a llegar a negociación y queremos resultados. Y si no hay resultados, nos aventamos 3-4 días aquí.
3: No podemos postergar más las fechas para empezar a platicar y, por supuesto, con toda la intención de resolver. Claro está, y lo hemos dicho y lo hemos ratificado, que necesitamos soluciones al campo, por lo que ustedes ya saben. Si no hay una solución, la misma comunidad, los mismos campesinos, pues optaremos por otras acciones de mayor presión.
1: Moody's, la calificadora Moody's ha bajado la calificación crediticia de México. Hacienda defiende la sostenibilidad del país. Moody's redujo la calificación soberana de México de Baa2 a Baa3. Este es el último escalón antes de entrar a grado especulativo. ¿Por qué? Dice Moody's que la decisión responde a 1. Debilitamiento sostenido de las finanzas públicas. 2. El aumento de deuda. 3. Las presiones fiscales generadas por el apoyo continuo del gobierno a Pemex. Los factores han reducido la capacidad del gobierno para estabilizar el nivel de deuda en un contexto de bajo crecimiento económico. No es para nada buena noticia, aunque digan que Moody's es neoliberal y que fifí, que quiere irse contra la 4T. Sí, lo que quiera. Es muy mala noticia que el bajón se dé ya de Moody's y que, además, recordemos, Standard & Poor's nos tiene con perspectiva negativa. Ojalá que esto vaya componiéndose, pero de momento pues la baja de calificación es algo realmente muy serio. Hacienda evidentemente que respondió inmediatamente y señaló que defiende la sostenibilidad del país, que hay sostenibilidad fiscal. Aseguró que México mantiene una estrategia de consolidación orientada a estabilizar la deuda pública. Y en temas internacionales, ayer lo adelantábamos en este espacio, y así ocurrió. A las 11 de la mañana, Raúl Castro fue oficialmente señalado por el Departamento de Justicia norteamericano como un criminal, como un asesino, y es hoy un prófugo de la justicia estadounidense. Ayer hubo muchas reacciones en un evento pues emblemático, histórico. A fin de cuentas, es un cambio importante en cuanto a la relación entre Estados Unidos y Cuba, y lo que pues parece, así lo decía Mafalda, el empezóse del acabose de la dictadura cubana. Dijo el fiscal interino de Estados Unidos, el Scott Blanch, lo siguiente, escuche.
4: We are announcing an indictment charging Raúl Castro.
5: Estamos anunciando la presentación de una acusación formal contra Raúl Castro y otras personas por conspiración para asesinar a ciudadanos estadounidenses. Mi mensaje hoy es claro.

0: Estados Unidos y el presidente Trump no olvidan ni olvidarán a sus ciudadanos.
1: And will not forget its citizens.
2: Ashley Moody es una republicana, una senadora republicana, y lo dijo ayer en Miami, en la Freedom Tower, la Torre de la Libertad, que es emblemática para la comunidad cubana. Raúl Castro puede enfrentar la pena de muerte. Realmente es un hombre ya muy grande. Es complicado. Hay realmente un debate en torno a si entrarán por Raúl Castro como lo hicieron con Maduro, o si más bien, a lo que apunta pues la racionalidad, será una transición tersa y como nos decía ayer Manuel Cuesta, el presidente de los comités de liberación en Cuba, un proceso complejo. El nieto de Raúl Castro, el famoso cangrejo, ha pactado ya con CIA, ha estado allá la CIA, la misma CIA pues ha estado hablando con el gerente de los dictadores que se llama Díaz-Canel, porque el presidente no tiene nada, por ese tipo no votó nadie. Y parece que lo que viene es una transición muy tersa, o sea, pianito hacia pues lo que vuelve a ser democracia. La democracia la destruyes en segundos, la reconstruyes en décadas. Pero esto fue lo que dijo la senadora republicana Ashley Moody.
3: In the Southern District of Florida, United States District Court.
4: En el Distrito Sur de Florida, el Tribunal de Distrito de los Estados Unidos informa que Raúl Castro enfrentará el cargo 1, conspiración para matar a ciudadanos estadounidenses, enfrentando una pena máxima de prisión de cadena perpetua. Cargo 2 y 3, destrucción de aeronaves, enfrentando una pena máxima de prisión de hasta 5 años por cada cargo. Y cargos 4 al 7, los cargos de asesinato, enfrentando una pena máxima de prisión de muerte o cadena perpetua por cada cargo.
2: Mientras tanto, el secretario de Estado, Marco Rubio, uno de los hombres más poderosos en este planeta, además de ascendencia cubana, dijo esto sobre la transición en Cuba. Interesantes y creo que también históricas las palabras de Marco Rubio. Escuche usted.
5: Hoy en Cuba, solo aquellos cercanos al élite de Gaesa o que forman parte de ella pueden tener negocios rentables. Pero el presidente Trump ofrece una nueva vía entre Estados Unidos y una nueva Cuba. Una nueva Cuba donde ustedes, los cubanos de a pie, no solo Gaesa, pueda ser dueño de una gasolinera o de una tienda de ropa o de un restaurante. Una nueva Cuba donde ustedes, no solo Gaesa, pueden abrir un banco o tener una constructora. Una nueva Cuba donde ustedes, y no solo el Partido Comunista de Cuba, pueda ser dueño de una estación de televisión o de un periódico. Una nueva Cuba donde pueda quejarse de un sistema que falla sin temor a ir a la cárcel o ser forzado a irse de su isla. Y una nueva Cuba donde tengan la oportunidad real de elegir a quienes gobiernan su país y votar para reemplazarlos si no están haciendo un buen trabajo. En Estados Unidos estamos listos para abrir un nuevo capítulo en la relación entre nuestra gente y nuestros países. Y actualmente, lo único que se interpone en el camino hacia un mejor futuro son quienes controlan su país.
2: Es Marco Rubio, secretario de Estado, uno de los hombres más poderosos en el mundo, también uno de los aspirantes cada vez más fuertes a suceder a Donald Trump en la elección del 28. Y esto que usted acaba de escuchar, esto que acaba de ver, si me sigue a través de MBS TV, empezó a difundirse de una manera brutal entre las redes de Cuba. Por eso lo hace en español Marco Rubio. Por eso les está diciendo a los cubanos, y por Dios, solamente póngase por un momento en los zapatos de los cubanos. Es que, a ver, ¿cómo que puedo tener yo un negocio? ¿Cómo que puedo quejarme del gobierno y no me meten a la cárcel? ¿Eso existe? Sí, sí existe. Por eso la transición, insisto, es tersa. Tiene que ir pian pianito. Hay gente en Cuba que no tiene idea, pero ni idea, de que puedes tener un negocio. Porque han vivido así, porque sus abuelos vivieron así, porque sus padres vivieron así y porque siguen, pues, en esta ignorancia del mundo, en esta cerrazón. Hay otros en Cuba que no, pues por el contrario, están tratando de hacer muchas cosas. Ha venido una especie de capitalismo ahí, ilegal, porque pues, es ilegal traer dólares. Y a ver, más fácil, es ilegal pescar en Cuba y comerte el pescado que pescaste en Cuba, porque todo eso le pertenece a los dictadores, hoy condenados y señalados como asesinos por el gobierno estadounidense. Es histórico lo que pasó ayer. El mensaje de Rubio es clave en muchos aspectos, difundido, insisto, entre la red cubana. Lo pasaban, lo estaban moviendo, lo enseñaban así en las plazas. No, mira lo que está diciendo Marco Rubio. Una transición. a la democracia, que va a tardar, pero que parece comenzó y no tiene vuelta atrás. Hoy Raúl Castro morirá. Hoy no morirá, pues, pero pasará la historia como lo que es: un asesino, un dictador deleznable, una paria de la historia. 7:23.
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2: Qué buena rola estamos escuchando en estos momentos. Hoy cumple 54 años el músico mexicano Paco Ayala. Es bajista y vocalista de Molotov. La canción Marciano de Molotov. Regresamos. Felicidades, Paco.

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0: 7:28, regresamos a MBS Noticias. Gracias por todos los comentarios y los mensajes que nos hace llegar a nuestro WhatsApp. Oiga, pues una mala, creo que muy mala, en torno pues a temas económicos. De entrada, bueno, pues hoy amanecemos con esta noticia, la baja de calificación de Moody's. Por otro lado, también tenemos el problema de las remesas y lo que sucedió ayer con estos pues nuevas medidas que tendrán los norteamericanos para los envíos de remesas, además de pues también ya la novedad de poder hacer congelamientos. Ya lo podían hacer, pero bueno, pues ahora será muchísimo más intenso a distintos activos, como los criptos, etcétera. Tengo en la línea y le aprecio muchísimo, es un honor para mí poder platicar con ella, con Gabriela Schiller. Ella es directora de análisis económico en Banco Base. Gabriela, un honor platicar contigo. Gracias por estos minutos en MBS. ¿Cómo estás?
1: Muy buenos días, al contrario, muchas gracias por tenerme en tu programa. ¿Tú cómo estás?
0: Pues muy bien, poco preocupado porque también como que las noticias no parecen muy halagüeñas, muy alentadoras. Déjame entrar primero con lo que pues hoy está prácticamente en todos lados, ¿no? O sea, nuestra baja de calificación, Moody's nos baja la calificación. ¿Qué representa eso? ¿Qué significa? Te lo preguntaría así, ¿por qué tendría o no que preocuparnos?
1: Mira, todos los inversionistas se fijan en el rendimiento que dan los activos, pero también en el riesgo, y entonces voltean a ver a las agencias calificadoras para ver qué tanto riesgo tiene una entidad de emitir deuda, en este caso el gobierno de México. Y luego estas calificaciones se rankean diciendo, bueno, pues este grado de inversión, como si fuera, si lo comparamos con la universidad, sería como estar aprobados. Y luego ya cuando empieza el grado especulativo y basura, pues sería como estar reprobados, ¿no? Que es el caso de Pemex, que no tiene grado de inversión. En el caso de la deuda soberana de México, ya con Fitch y con Moody's estamos a un nodo de perder el grado de inversión. Es como si estuviéramos a nada de estar reprobados. Mientras con Standard & Poor's estamos a dos nodos, a dos escalones, pero con una perspectiva negativa que implica que la agencia calificadora podría recortar su calificación en los próximos meses. Esto sí preocupa, ya se veía venir, porque la deuda del gobierno de México se ha venido incrementando, no han logrado la consolidación fiscal, o sea, no han reducido el déficit a como se esperaba, y además cada vez es una mayor proporción del gasto público que se destina a programas sociales, costo financiero de la deuda, lo que se denomina gasto rígido, y menos lo que se denomina, lo que se destina a gasto en infraestructura, y además, bueno, pues que siguen las continuas ayudas a Pemex. Y bueno, con todo esto, ¿qué es lo que va a pasar? Pues que si el gobierno de México no corrige el camino, pues a lo mejor en dos o tres años México podría perder el grado de inversión. Y como esto implica un mayor riesgo, pues habría grandes inversionistas que sacarían su dinero de México y por lo tanto también implicaría una mayor tasa de interés, que para palabras comunes y corrientes, pues significa que tanto para las personas, empresas y hasta para el mismo gobierno costaría más financiarse, también implicaría depreciaciones aceleradas del peso mexicano y un contexto económico mucho más deteriorado para México.
0: Aquí es muy interesante también la respuesta que de pronto da Hacienda, y de pronto me refiero a prácticamente inmediatamente después de esta calificación, de esta baja de calificación, y en donde siguen ellos en Hacienda defendiendo la sostenibilidad financiera, la sostenibilidad fiscal. ¿Qué tanto pesa o no lo que dice, por ejemplo, el gobierno mexicano en torno a la calificadora? Tú nos pones este ejemplo que es maravilloso de la universidad, por ejemplo. Bueno, pues estás a un nodo de reprobar, o sea, te das cuenta que estás en seis, ¿no? O sea, estás a punto de tronar y de irte al cinco y tronaste. ¿Qué tanto importa, pues ahora sí que lo que dice el alumno en este, en esta analogía, Gabriela?
1: Pues mira, más bien yo creo que las agencias calificadoras tienen sus propios modelos y entonces ellos van evaluando. Hay una parte que es cuantitativa con los indicadores económicos, que el bajo crecimiento también ha tenido que ver en este recorte en la calificación, y un bajo crecimiento que ya viene de varios años, porque inclusive el PIB por habitante pues está por debajo de los niveles observados en el 2018. Pero creo que la Secretaría de Hacienda a lo mejor hace esto para que la gente no se preocupe tanto, no sé, pero me da la impresión que no tiene ningún impacto sobre las agencias calificadoras, porque finalmente pues se sube la deuda y sube la deuda, ¿no? Y el déficit no se ha podido reducir a los niveles, no nada más el 3%, sino a lo que inclusive la misma Secretaría de Hacienda proyectaba al inicio. Y además también, pues la Secretaría de Hacienda trae un pronóstico de crecimiento muy optimista para este año, 2.3%, Yo no he visto a nadie más, ningún analista o agencia internacional que traiga una estimación así de fuerte para México. Y con esto, pues es probable que los ingresos tributarios este año no crezcan como se estimaban y que inclusive pues el déficit termine siendo más alto de lo que está proyectando la misma Secretaría de Hacienda. Y bueno, pues si a esto le agregamos también que no están invirtiendo en infraestructura, entonces se hace como un círculo vicioso, porque pues no destinan gasto a lo que genera un efecto multiplicador sobre la economía, y entonces esto termina frenando la economía, el menor crecimiento, con el menor crecimiento ingresan, pues se tienen menos ingresos tributarios, y pues se sigue haciendo un hueco, ¿no?, en las finanzas públicas.
2: Por si algo faltara, el día de ayer, bueno, pues se da a conocer, ya se sabía que algo así iba a suceder, pero bueno, se da a conocer esto que ha llamado Estados Unidos restaurando la integridad del sistema financiero norteamericano. Es la orden ejecutiva firmada por Trump y que endurece la vigilancia bancaria en torno a las transferencias internacionales, particularmente para los migrantes. Me llamaba la atención por ahí alguien que lo decía en redes y lo analizaba el día de ayer. Es algo así como si fuera el ICE, o estas redadas que hay contra los migrantes sin papeles allá en los Estados Unidos, pero ahora también desde el punto de vista financiero. No sé si es algo por ahí. ¿Qué estás viendo tú, pues, con los riesgos que implica? Y recordando que además uno de los ingresos más importantes de México eran o son todavía las remesas, que han venido bajando sistemáticamente en el último año. ¿Qué ves, Gabriela?
1: Mira, yo creo que con esta medida Trump está cerrando el círculo financiero, tanto para el crimen organizado que quiere enviar dinero a México, así como en pequeños montos, como para los trabajadores que están en Estados Unidos de manera irregular o ilegal y que quieren enviar su dinero a México, porque lo que él quiere es, bueno, pues que ya no vaya más gente a trabajar de manera ilegal a Estados Unidos. Esto sí representa un riesgo para México, porque las remesas que se reciben en nuestro país representan aproximadamente el 5% del consumo y el 3.5% del PIB. Hay entidades federativas como Michoacán, Oaxaca, Chiapas, Zacatecas, y las remesas representan más del 10% del PIB estatal, y hay familias que dependen directamente de estas remesas que llegan del exterior. Entonces, si se bloquea el envío de remesas, pues lo que vamos a ver es que se va a ver afectado el consumo y el crecimiento económico. Y bueno, pues yo creo que al principio, como es una medida que va a entrar en vigor en 90 días, pues a lo mejor algunos migrantes que viven en Estados Unidos van a tratar de adelantar el envío de remesas, y vamos a ver que llegan más y que a lo mejor inclusive repunte el crecimiento económico en los meses de junio y julio, que coincide inclusive también con el Mundial, donde suele haber como más optimismo para comprar. Pero luego a partir de septiembre es donde pueden venir los problemas, porque ahí si realmente hay un bloqueo del envío de remesas, pues podrían empezar a disminuir entre 10 y 20%, que esto va a depender de qué tan estrictamente se ha aplicado la medida, porque luego también Trump dice alguna cosa y luego se retracta, no la aplica de manera tan severa. Pero si es muy estricta la medida, sí puede causar un desplome en las remesas, y obviamente pues con esto poner en dificultad a muchas familias de México y, bueno, pues a nivel país, generar un menor crecimiento económico. Supongamos que realmente caen 20% las remesas, entonces el crecimiento este año no va a alcanzar ni el 1% en el PIB.
2: ¡Qué cosa! Ahora, hay aquí también un tema en el punto de remesas, y es que, digo, independientemente del famoso taco del Trump Always Chickens Out, que no sé si vaya a ser el caso en esta medida en particular, quisiera preguntarte, Gabriela, ¿qué tanto le pega también al sistema financiero estadounidense? O sea, también le complicas a los bancos allá, desde el due diligence hasta varias cosas que tienen que hacer, y son más gastos y es complicado. O sea, no solamente es que le pega y le pega fortísimo a la economía mexicana, sino también a los bancos estadounidenses.
1: Sí, así es, porque pues al pedirles pues más documentos para que ellos vean que realmente están de manera legal y que se puede enviar este dinero, además también va a haber como más vigilancia, ¿no? Porque si no, pues lo que harían los migrantes que están de manera ilegal sería decirles a sus familiares y amigos, bueno, pues envíame tú esto, ¿no? Entonces también creo que inclusive la vigilancia de los montos que regularmente se envían, a dónde se envían, etcétera, o sea, va a subir, y entonces esto sube el costo para el sistema financiero en Estados Unidos. Y creo que también va a estar bloqueado el acceso a créditos y demás. Entonces, sí es un cambio, pero creo que entre las dos economías, o sea, México va a estar más afectada, y era un riesgo que ya tenía mucho tiempo sobre la mesa, porque la economía de México no puede estar dependiendo de flujos que llegan del exterior, y al final de cuentas esas remesas, pues aunque ayudan al crecimiento económico, no son un logro de la economía mexicana, más bien son resultado de que mucha gente tiene que ir a trabajar al exterior porque en México no hay condiciones laborales pues que puedan ayudar a la gente a que para que puedan sostener a su familia. De hecho, tanto en el 2025 y en lo que va del 2026, los empleos que se han creado en México son en la informalidad. El empleo formal más bien ha caído.
0: Vamos a seguir pues muy de cerca todos estos temas. Gabriela, te aprecio mucho que nos hayas regalado estos minutos aquí en MBS y estamos al habla, si nos permites. Es Gabriela Siller, directora de análisis económico en Banco Base. Muchas gracias, Gaby.
1: Con mucho gusto. Que tengas bonito día. Hasta pronto.
0: Igualmente. Gracias. Es Gabriela Siller. Son las 7:39.
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0: Oiga, por cierto, si quieres saber un poquito más de este tema, está bien interesante, aunque también es muy, muy técnico. Pero este tema de las remesas, échele un ojo a la columna que publica el día de hoy Jorge Andrés Castañeda. Está en El Economista, es gratis, puede usted entrar. Ahorita lo pongo en mi red social, en @LuisCárdenasMX. Ahorita le mando por ahí la columna de Jorge Andrés Castañeda. Porque justamente dice Jorge hoy, ahora vienen por las remesas. Y pues todo lo que puede llegar a suceder, y esto va más allá de pues simplemente una medida de presión o algo por el estilo. Es al final de cuentas una política del nuevo estado norteamericano, pues que sí quiere tener un control mucho más férreo en torno al hemisferio, que le quiere pegar también al tema de crimen organizado, que le quiere pegar también al tema de lavado de dinero que se ha utilizado a través de remesas. Échele un ojo, la verdad es un texto que vale mucho la pena. Está hoy en El Economista. 7:40. Estamos escuchando en estos momentos nada más y nada menos que a los Beatles, Drive My Car. Fíjense nada más que, bueno, ¿y por qué un tipo metió intencionalmente su Tesla en un lago para probar una función del vehículo? Pues obviamente valió cacahuate, pero ahí le dejo más información en nuestras redes. Es un tipo en Texas y luego se hizo un tanto viral la nota de ayer. Mete el coche ahí al lago porque quería probar el weight mode.
2: Gente rara.
0: Es que decía, bueno, pues esto se supone que es para atravesar masas de agua poco profundas. Se le puso ahí weight mode, pues se metió a todo el lago, pues obviamente se inundó. Todavía no hacen que sean anfibios, pero igual y no tarda mucho. 7:41, Drive My Car de los Beatles, no me tardó.

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0: 7:45, es momento de la politiquería.
1: Presidenta Claudia Sheinbaum, su pacto con el crimen organizado. Y eso también lo vamos a seguir denunciando en México y en todos los organismos internacionales. Y ustedes han dejado de combatir al crimen organizado porque ustedes son un cartel del crimen organizado.
2: Nos extraña del presidente del PRI que diga lo que dice. No, bueno, ¿cómo nos va a extrañar? Es uno de los gobernadores más corruptos que ha habido en la historia de México. Y ahora se va a Washington a decir, presidenta, rompe el pacto criminal. No, bueno. Jorge Romero, presidente del PAN, su director de urbanismo, está en la cárcel. Presidenta, rompe el pacto criminal, de veras.
3: Lauritzel Castillo, presidenta de la mesa directiva del Senado, tiene guardado, escondido en un cajón, esta declaratoria de constitucionalidad. Es increíble que la señora Lauritzel Castillo no haga la declaratoria de constitucionalidad.
4: A mí me duele siempre que una persona renuncia a Morena, porque cualquier persona que se va de Morena no es correcto ni es conveniente. No me alegra y ojalá y recapacite.
0: Son las 7:46. Vámonos con la politiquería de todos los días. Oigan, le informábamos el día de ayer, hay riesgo de una huelga entre los controladores aéreos. Y esto no es nadititita menor. Tengo en la línea a José Alfredo Covarrubias, es secretario del Sindicato Nacional de Controladores de Tránsito Aéreo. José Alfredo, gracias por tomar esta comunicación en MBS. ¿Cómo estás? Muy buenos días.
5: Muy buenos días, Luis. Muchas gracias. Estoy bien y vamos avanzando. Ayer tuvimos reunión con el presidente del Tribunal Federal de Conciliación y Arbitraje, al cual le pedimos una mediación como autoridad laboral, privilegiando el diálogo. No se trata de afectar, más nuestro compromiso como controladores es no afectar el servicio, no afectar la población, es de ninguna manera, y lo que más nos preocupa es garantizar la seguridad en el espacio aéreo. Por eso pedimos la mediación y aceptaron, se pusieron en contacto con la Secretaría de Comunicaciones y Transportes. Hoy se reúnen ellos y más tarde nos informarán en qué avanzamos una agenda de trabajo. También hablamos con el director de Servicio de Navegación del Espacio Mexicano, ingeniero, el maestro Javier Vegador, y escuchó los planteamientos que están pendientes de los trabajos que habíamos iniciado. Está de acuerdo, vamos a estar trabajando en mesa para ir revisando los avances y van a hacer todo lo posible porque por las condiciones de las estaciones mejoren y garanticen el mínimo.
0: Claro.
5: Otra parte de las cosas positivas que logramos es que los 42 controladores que contrataron recientemente, ya se les entregó su nombramiento y ya se comprometieron a que les paguen, para que les paguen desde que fueron llamados, para que puedan realizar sus funciones correctamente.
0: No hay un riesgo. Enhorabuena, pues lo están recibiendo, están tratando ahí de llegar a alguna mediación, algún arreglo. Algo que llamaba la atención es que, bueno, pues si hay una huelga de controladores aéreos, pues me imagino que se para la aviación, ¿no? O sea, no puedes poner a sustitutos, o sea, son un asunto incluso de seguridad nacional. ¿Qué pasa si se van a huelga ustedes?
5: Pues sí, sería caótico. La intención es no llegar a la huelga.
0: Ajá.
5: La intención es resolver los asuntos. Si una huelga es necesaria para avanzar en ese sentido, pues no tendríamos otra alternativa. Pero nosotros estamos convencidos que hay que resolver los problemas. No hay que patearlos y esperar a ver qué sucede, ¿no? O sea, la intención no es de ninguna manera afectar el servicio, sino al contrario, garantizar que ese servicio sea con la calidad y la seguridad, sobre todo, que debe de garantizarse.
0: Aquí hay un tema muy importante que tiene que ver con el Mundial. Hay posibilidades, si no se llegan a acuerdos, de que entraran ustedes a huelga en lo que son 20 días, o sea, de aquí a que empiece el Mundial, o en el marco del Mundial. Digo, es que no imagino el caos que podría llegar a ser en un evento de este tamaño, pues sin controladores aéreos en el país. ¿Está eso en la mesa?
5: Pues existe el riesgo. Sin embargo, pues vamos a hacer todos los esfuerzos y sobre todo que se garantice todos los elementos necesarios para que podamos nosotros dar el servicio con toda seguridad.
0: Le aprecio mucho, José Alfredo Covarrubias, es secretario del Sindicato Nacional de Controladores de Tránsito Aéreo, por estos minutos aquí en MBS Noticias, y bueno, pues vamos a seguir de cerca el tema, ojalá que se logre una solución muy pronto, José Alfredo.
5: Esperamos, sí, por eso nuestros compañeros delegados que asistieron a la reunión en representación de todos los controladores del país, pues estamos esperando que esto avance de manera positiva.
0: Gracias, gracias, don José Alfredo. Él es secretario del Sindicato Nacional de Controladores de Tránsito Aéreo. Muy buenos días.
5: Muy buenos días, muchas gracias.
0: 7:51. Óscar Palacios, cuéntanos, ayer se entregó en el Congreso la iniciativa para aplazar la elección judicial hasta junio de 2028. Muy buenos días, Óscar.
6: Gracias, Luis. Buenos días. La secretaria de Gobernación, Rosa Isela Rodríguez, entregó al Congreso de la Unión la iniciativa de reforma constitucional para aplazar la elección de juzgadores hasta junio de 2028. En compañía de Luisa María Alcalde, consejera jurídica de la presidencia, Rosa Isela Rodríguez hizo entrega del proyecto ante la presencia de los coordinadores de Morena en la Cámara de Diputados, Ricardo Monreal, y en el Senado, Ignacio Mier, con quienes sostuvo un encuentro privado. Rosa Isela Rodríguez destacó que la iniciativa atiende los señalamientos sobre los desafíos logísticos que representaba llevar a cabo la elección en 2027, por lo que busca que la voluntad del pueblo se exprese con eficacia.
7: El propósito de la iniciativa que envía la presidenta Claudia Sheinbaum es fortalecer los mecanismos que permite que la voluntad del pueblo se exprese con eficacia. Por ello se propone que la fecha de la elección al Poder Judicial se modifique para que esta se celebre el primero de junio del año 2028.
6: La secretaria de Gobernación detalló que la propuesta plantea también la creación de una comisión coordinadora para homologar los criterios de los comités de evaluación de los tres poderes. Además, contempla una reducción en el número de candidatos, así como una simplificación de la boleta electoral. Subrayó que el cambio en el Poder Judicial sigue siendo indispensable.
7: El cambio de este poder, donde había excesos, era y sigue siendo indispensable para cerrar el paso a diversas formas de injusticia, corrupción, delincuencia organizada, delincuencia de cuello blanco, para que no haya impunidad. Hoy confiamos en que el Poder Judicial, emanado del pueblo, trabajará con integridad y vocación de servicio, porque defender la reforma significa reconocerla como una conquista democrática.
6: Por su parte, el coordinador de Morena en la Cámara de Diputados, Ricardo Monreal, informó que la iniciativa fue turnada de inmediato a comisiones en San Lázaro a fin de que pueda ser discutida por el Pleno el miércoles de la próxima semana. Luis, es el reporte. Buenos días.
0: Gracias, Óscar. Bueno, pues, ¿qué cree? Acaba de hablar la presidenta de la República sobre este tema que tiene que ver con el asunto, pues, de aprovechar el periodo extraordinario para presentar una propuesta que tenga que ver con evitar que haya narcocandidatos en la siguiente elección. Escuche lo que dijo la presidenta.
8: Venimos trabajando ya una propuesta desde hace tiempo, que vamos a aprovechar que se reúne el periodo extraordinario para presentarla. Esta propuesta en realidad venía en el plan A, si se acuerdan, hicimos varias propuestas para fortalecer la democracia y fortalecer la elección del 2027 en el país. Ahí hablábamos de democracia participativa y muchos temas que al no aprobarse el plan A ya no pudieron presentarse posteriormente. Pero hay un tema de relevancia que tiene que ver con evitar que haya algún candidato o candidata de cualquier partido político que hubiera algún riesgo de vínculo con la delincuencia organizada. Es algo que se ha estado trabajando, platicando desde hace tiempo, y Luisa María tenía ya preparada esta propuesta, y ayer tomamos la decisión de que sea enviada de una vez, porque tiene que tomarse en cuenta para el periodo electoral del 2027. A lo mejor después ya no estaría dentro del periodo electoral o de los periodos previos al periodo electoral.
0: Va a ser interesante este punto porque, bueno, pues va a ampliar la discusión. Ya no solamente es pasar la reforma electoral o pasar la elección judicial, perdón, hacia el 2028, sino también incluir una reforma que tiene que ver con la protección de financiamiento ilegal en campañas. La consejera jurídica de la presidencia de la República está explicando más o menos en qué consistiría esta propuesta. Y bueno, pues sí tiene que ver con monitoreos en tiempo real del sistema financiero, tiene que ver con debidas diligencias, que no es tan fácil, ¿eh? Tú lo puedes poner en la ley, pero no porque esté en la ley esto cambiaría o esto se haría pues una cosa inmediata. De hecho, proponen la creación de una comisión de verificación de integridad de candidaturas dependiente del INE. Híjole, es que al INE encárgale también ir por los chescos, o sea, tiene que hacer todo y no está mal que haga todo. El problema es que no tiene dinero para hacer ese todo y no puedes poner ahí a gente que te cobre dos pesos y ya. Es un asunto profesional que, independientemente de tener que organizar una elección grandísima como la del 2027, va a tener que hacer una comisión de verificación de integridad de candidaturas. Esa comisión va a estar integrada por 5 consejeros electorales elegidos y votados por un periodo de 3 años por el Consejo General. Va a ser un vínculo entre los partidos políticos que quieran participar y las autoridades de seguridad, inteligencia y procuración de justicia. Recibirían los nombres y entonces tendrían que verificar esos nombres con Consejo Nacional de con el Centro Nacional de Inteligencia, el de Harfush, el CNI, la FGR, la UIF y la CNBB. Y bueno, pues ahí podría venir si hay un riesgo razonable o no de vínculos con la delincuencia organizada. ¿Es buena la idea? Creo que van a faltar muchos recursos para llevarla a cabo y que también van a faltar tiempos. Ya no les va a dar. Hay otro tema. Los partidos políticos no estarían obligados, porque obviamente si los obligan, saben que les van a votar la iniciativa, que les las van a sacar. Y los partidos políticos tendrían que entregar voluntariamente a la comisión la lista de aspirantes. O sea, igual te entrego unos, pero unos no. ¿No? Ay, este municipio no. Bueno, este sí. Pero este municipio no. Puede pasar, o sea, porque no es voluntario. Y no pueden hacerlo obligatorio, porque si lo hacen obligatorio, pues a lo mejor el Verde, el PT, rompen y ya no entran. Es buena la intención, definitivamente. Qué bueno que se está haciendo la propuesta. Vamos a ver si pasa en el Congreso. Mientras tanto, este es un especial de nuestra jefa de información, Diana Alcaraz, en torno a esto que viene, la elección judicial hacia el 2028.
9: La presidencia de la República se sumó esta semana a la discusión sobre la elección judicial, que de acuerdo a la ley actual debe realizarse en 2027. Este miércoles el Congreso recibió la iniciativa de reforma judicial de la presidenta Claudia Sheinbaum para modificar la fecha de la elección de jueces y magistrados y llevarla hasta el 2028. La propuesta llega en medio de crecientes advertencias sobre la complejidad del proceso, ya que los comicios judiciales coincidirían con la renovación de 500 diputaciones federales, gubernaturas, más de 2.000 alcaldías y 31 congresos locales. Apenas la semana pasada, el INE alertó sobre un posible colapso operativo por las exigencias logísticas, tecnológicas y presupuestales que implicaría organizar ambas elecciones el mismo día, el 6 de junio del siguiente año, como actualmente lo establece la ley.
10: La jornada electoral del 2027 pasará de ser aprobada la reforma a el domingo 4 de junio de 2028, tanto a nivel federal como a nivel local. Las elecciones judiciales posteriores seguirán siendo concurrentes con procesos ordinarios 2030, 2033, 2036 para renovar las vacantes que se vayan generando. Como sabemos, se eligió la mitad de jueces, magistrados, Suprema Corte, Tribunal de Disciplina y Tribunal Electoral. Ahora elegiríamos la otra mitad y a partir de ahí únicamente las vacantes que se vayan generando.
9: Y es que estamos hablando que en la próxima elección judicial se elegirán 386 jueces, 463 magistrados de circuito y 5 magistraturas de la Sala Superior del Tribunal Electoral del Poder Judicial de la Federación, así como los jueces y magistrados de 17 entidades federativas. En pocas palabras, estamos hablando de más boletas, más casillas, más funcionarios, más capacitación, más conteo y más probabilidades de error, si es que la elección se realiza junto a la concurrencia del 2027. Pongamos los números sobre la mesa. Según estimaciones del mismo Instituto Nacional Electoral, el costo de la elección podría llegar a casi 21 mil millones de pesos. Además, se tendría que pasar de 415 millones de boletas para la elección federal ordinaria a cerca de 1,000 millones si se agrega la judicial. También se habla de alrededor de 750 mil casillas y casi 100 mil capacitadores y asistentes electorales.
11: Si lo hacemos como está la Constitución, no hay ahorro. No, tendríamos que estar instalando más o menos 354 mil casillas. Eso significa que el costo se dobla en instalación de casillas.
9: Pero no es el único riesgo. A esto se suma la confusión ciudadana. En una misma jornada, los ciudadanos tendrían que decidir entre diferentes partidos políticos, gubernaturas, diputaciones federales y en algunos casos locales, alcaldía y además jueces y magistrados que en muchos casos no son conocidos por la población. El resultado, más abstencionismo, votos mal emitidos o una participación poco informada. Y algo aún más preocupante, debido a que la reforma electoral fue construida y aprobada en medio de presiones políticas y tiempos acelerados, se dejaron vacíos importantes en el mecanismo de selección de candidatos. Especialistas advierten que el modelo aún carece de criterios técnicos sólidos y de filtros suficientes rigurosos para garantizar perfiles verdaderamente preparados, imparciales y principalmente independientes. Y es que los ciudadanos no queremos ver nuevamente una elección judicial que se defina a través de los famosos acordeones. El balón está ahora en la cancha del Congreso de la Unión, ya que serán los legisladores quienes tomen la decisión de posponer o no la elección. Para la primera emisión de MBS Noticias, Diana Alcaraz.
0: Ocho con dos minutos, estamos escuchando La Ventanita de Garibaldi, y en ese Garibaldi pues estaba Sergio Mayer. ¿Qué creo? Hice el cumpleaños de Sergio Mayer. Felicidades a Sergio Mayer, cumple 60 años de edad. A los 60 años, pues ya ha decidido dejar Morena en toda esta polémica que hemos estado viviendo en los últimos días. Pero bueno, pues hoy es su cumpleaños, sesentero ya, el actor, el diputado Sergio Mayer. Regreso.

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0: Ya estamos de regreso. MBS Noticias con Luis Cárdenas. Continuamos. Primeras planas. El Universal.
19: Sedena releva mandos en 9 estados. En medio de las presiones de Estados Unidos, la Defensa Nacional decidió relevar a comandantes de distintas zonas militares, 6 de ellas con altos índices criminales, como las de Culiacán, Sinaloa, Guadalupe, Zacatecas, San Luis Potosí, La Mojonera y Puerto Vallarta, Jalisco, Chilpancingo, Guerrero y Santa Lucía, Estado de México. La defensa aseguró que solo se trata de una rotación.
0: Milenio.
19: Desarman en Morelos red municipal ligada al narco. Captura García Harfuch a un alcalde en funciones, ex autoridades y otros servidores de Atlatlahuacán, Yecapixtla y Cuautla. FGR ve dinero del cártel de Sinaloa.
0: Reforma.
19: Operaban extorsiones alcaldes de Morelos. Detienen a ediles y funcionarios por ligas con cártel de Sinaloa. Financió el crimen a candidatos que luego ganaron y asumieron cargos.
0: El Financiero.
19: Advierte la Fed riesgo en Estados Unidos por inflación persistente. Banco Central tendría que considerar alza de tasas si precios se mantienen sobre el objetivo de 2%.
0: El Economista.
19: Moody's recorta la calificación de la nota soberana de México. La dejó en Baa3 con perspectiva estable. El débil crecimiento de la economía reduce la capacidad para generar ingresos y el presupuesto es cada vez más rígido, explicó.
4: Son las 8 de la mañana con 9 minutos. Regresamos, estamos en MBS Noticias. Hoy aquí en el estudio de MBS está la gobernadora de Chihuahua, está Maru Campos. Chihuahua. ¿Cómo estás? Qué gusto, Maru, gobernadora. ¿Cómo estás?
6: Sushi, ¿verdad?
4: Sushi. Son las 8:08. Bueno, ahorita son las 8:10. Pero me da mucho gusto verte. ¿Cómo estás?
6: De Chihuahua, muy bien. Muchas gracias. Gracias por recibirnos.
4: No, hombre,
6: y gracias por tu tiempo. Y bueno, un abrazo fuerte a todas las personas que nos están escuchando y viendo a estas horas de la mañana.
4: Siento que estoy platicando con alguien extremadamente poderosa, con alguien que puede tomar un teléfono, marcarle a la CIA, que puede hablar con gente y hacer pactos en los Estados Unidos, que puede extraditar, que bueno, tiene un control que, no sé, ya lo quisiera Obama, porque así te han estado señalando. O sea, eres la culpable de varios males que están ocurriendo.
6: Debajo de la mesa. ¿Dónde están los botones para apretarlos?
4: Ahí hay unos, pero son los de la botonera aquí al micrófono. ¿Qué ha pasado? Te han señalado de tener ese poder, de poder de verdad hacer un pacto, por ejemplo, con la CIA, de poder pues tener una relación con los norteamericanos a un nivel que, de acuerdo a la narrativa hoy oficialista, raya en la traición a la patria. ¿Qué ha pasado, Maru? ¿Por qué?
6: Pues mira, yo creo que se ha hecho esta bola de nieve justamente porque pues no nos han permitido tener comunicación directamente con la titular del Ejecutivo Federal.
4: Con la presidenta.
6: Sí, las instrucciones fueron, hablas con el secretario de Seguridad y Protección Ciudadana, con Omar, que fue una reunión y es una relación creo que muy cordial, de mucho entendimiento, donde se generan acuerdos, se cumplen y en ese acuerdo vamos trabajando el día de hoy. Y ese acuerdo es básicamente el hacer un espejo de las investigaciones entre la Fiscalía General de la República y la Fiscalía General del Estado, ¿no? Y bueno, pues ahí vamos. ¿Qué pasa con la CIA? Bueno, pues yo lo único que sé de la CIA es que, porque todo mundo lo sabe, yo viví muchos años en Washington y en Virginia, justamente. Y bueno, sé que las instalaciones de la CIA están en Langley, Virginia, ¿no? Pero es lo único que sé de la CIA. Una servidora, cuando se da este tema de laboratorio, bueno, pues quiero dejar muy claro a quienes nos escuchan que yo nunca operé, nunca autoricé y mucho menos tuve conocimiento de que estos agentes norteamericanos estaban en suelo chihuahuense.
4: Déjame ir primero con lo que nos dices. La presidenta de la República no te toma llamada, no la puedes ver, porque ella ha dicho lo contrario, ¿no? Que tiene su celular, que le podrías marcar. En alguna ocasión dijo que intentó contactarte, pero que no estabas o que no le tomabas la llamada. Lo que me dices me parece trascendental, muy importante. La presidenta no te toma llamada, no te recibe, no te ve.
6: Mira, la regla del juego con la presidenta es, como con algunos de sus secretarios, que ellos te llaman por el teléfono rojo. El teléfono rojo existe todavía.
4: Sí, claro. Sí, está en las secretarías.
6: Alguien decía ayer, ya no hay, no existen cargadores para esos teléfonos ya tan obsoletos, ¿no? Pero bueno, me llamó por el teléfono rojo, se le contestó, yo estaba afuera atendiendo reuniones, no estaba en Palacio de Gobierno, y me contactó de vuelta. Y digo, bueno, pues aquí estoy a sus órdenes, me estoy reportando la llamada de la presidenta. Bueno, muchas gracias, aquí le avisamos. Me vine a la Ciudad de México, dejé el recado. Oiga,

0: entre el gobierno de Chihuahua y agencias estadounidenses? Porque hay una cooperación, como hay en otros estados de la República, entiendo.
1: Y sobre todo cuando eres el estado con la frontera más grande del país y tienes que tener justamente bajo un protocolo fronterizo, pues sí, las reglas del juego institucionales, que no vulneren la Constitución, que no vulneren las leyes que emanan de la Constitución. Eres un gobernador, juraste cumplir y hacer cumplir la Constitución y las leyes. Y bueno, no hablamos de la cooperación, hablamos de lo que había sucedido en Pinal, Morelos, Chihuahua. Hablamos de las acciones a tomar más adelante, que fue las investigaciones. Le ofrecí crear esta unidad especializada con una mujer fiscal que tiene servicio profesional de carrera, tiene casi 20 años en la Fiscalía General del Estado, que ahora sí que han pasado varios gobernadores, ella ha trabajado con varios gobernadores, y que la gente le tiene mucha confianza en general en el estado de Chihuahua. Entonces, ella se ha dedicado 24/7 a llevar estas investigaciones, estamos muy contentos con su trabajo, y ese fue el acuerdo.
0: Lo que nos han
1: llevaba
0: dicho,
1: yo alguna información, él se quedó interesado en esa información, dijo que se la iba a llevar a la presidenta y que al día siguiente me iba a llamar y me iba a decir pues qué pensaba la presidenta de esa información, y si seguíamos en el mismo canal. La información era, fíjate qué interesante, ahora que hablas del poderío que pudiese tener la gobernadora de Chihuahua con Estados Unidos, eran las solicitudes de audiencia de una servidora al embajador de Estados Unidos en México.
0: Ronald Johnson.
1: Sí, tres solicitudes de audiencia que pues nunca sucedieron.
0: ¿No te has reunido con el gobernador Johnson, con el embajador Johnson?
1: No. Entonces esto llamó mucho la atención del secretario de Seguridad, porque dijo, bueno, pues entonces si creíamos que tenías una relación con la CIA, pues entonces ¿cómo tienes la relación con la CIA si no tienes relación con el embajador, no?
0: ¿Por qué no te has podido reunir con el embajador?
1: No hay una relación, pues, de sentarnos. Porque la relación con Estados Unidos está más bien dirigida, o nos están acotando, y bueno, entiendo las reglas que pueden ser por parte del gobierno de los Estados Unidos, el estar contactándonos directamente con el cónsul de Estados Unidos en Ciudad Juárez. Entonces, ahí ha sido pues toda la comunicación. De repente viajan ministros de parte de la embajada de Estados Unidos a Ciudad Juárez. Ciudad Juárez es una ciudad muy visitada por miembros de la embajada. Y bueno, pues ahí se dan muchos de los... Exacto.
0: ¿Qué le dirías a Johnson? O sea, al embajador, tú te quieres reunir, has intentado reunirte tres veces
1: hablamos por teléfono, hemos estado hablando por teléfono, sí, después del accidente, dando el pésame, siendo muy sensibles con lo que sucedió con estos agentes norteamericanos, y bueno, hablando justamente de que si hay colaboración, esta colaboración tiene que ser muy institucional.
0: El tema de no saber que había agentes norteamericanos es un poco complicado. La primera versión que tal fiscal, o ya no es fiscal, pues tuvo que ver con que se encontraron ahí en el monte, se echaron un raid, que estaban entrenando unos drones, etcétera, y eso fue mermando credibilidad política en un momento donde la credibilidad vale oro por todo lo que estamos viviendo.
1: Sí.
0: ¿Por qué se manejaron estas versiones, Maru? ¿Por qué de pronto eran los drones y un raite? Y luego, pues, fue evolucionando lo que
1: porque
0: tenemos.
1: Porque fue un suceso difícil, porque fue desmantelar un arco laboratorio de ese valor, de ese talante. En ese momento no sabíamos que había precursores químicos, que había pastillas de metanfetamina, porque eso le toca a la Fiscalía General de la República abrir paquetes y hacer un inventario. No lo sabíamos, y bueno, era una situación difícil de manejar, ¿no? Tanto con el gobierno federal como con el gobierno de los Estados Unidos. Entonces, fiscal es una persona muy hábil, es una persona muy inteligente, es una persona muy capaz, pero creo que pues sí, mediáticamente falló el posicionamiento.
0: Sí,
1: pero lo
0: chocó.
1: Importante, Luis, pues es contarles la verdad hasta dónde vamos ahorita en materia de investigaciones, decirles que la gobernadora otra vez no tenía conocimiento, que el operativo fue hecho por personas de

0: amplia experiencia, con atribuciones para realizar ese operativo, con una larga carrera de formación policial e investigación criminal también. O sea, era gente que estaba preparado en eso.
1: Estaba el ejército.
0: Estaba el ejército también.
1: Estaba enterado de este operativo, el ejército mexicano.
0: El ejército mexicano estaba enterado de
1: ¿Y ellos, de acuerdo a lo que tú sabes, ellos sabían que había agentes estadounidenses?
0: Eso sí, no te lo puedo decir.
1: Ok.
0: Porque, pues, no sé qué deriven de las investigaciones. Y, bueno, sé que están trabajando con... realizando audiencias con los agentes del Ministerio Público que estuvieron de la Agencia Estatal de Investigación, que estuvieron en contacto con este operativo, que estuvieron in situ. Y bueno, tuvieron estas audiencias en Chihuahua y después la tuvieron aquí in situ con la Fiscalía General de la República.
1: Estos agentes, y está ahí la unidad especializada, lo ha dicho la misma fiscal, Wendy, es... Insisto, muy complicado entender que nadie se dio cuenta que había agentes estadounidenses. Se ha hablado de estas instalaciones allá en Chihuahua, en donde, pues, ahora, de acuerdo a la narrativa, están operando varios agentes estadounidenses de diversas agencias. ¿Cuál es la relación, la cooperación que tiene Chihuahua, tu gobierno, con los Estados Unidos? ¿Qué acuerdos hay?
0: Es una relación de protocolo fronterizo nada más. Es muy difícil decir si se ha firmado o no se ha firmado. Yo te puedo decir que, pues, casi estoy segura que no se ha firmado nada, más que lo que hay en estos protocolos fronterizos, porque obviamente como frontera, la frontera más grande del país, necesitas tener esos acuerdos y necesitas tener esa relación, por supuesto, con Estados Unidos. Y yo te puedo decir que bajo ese protocolo fronterizo, las reuniones fronterizas que se tienen cada semana o que se tenían cada 15 días, pues estaba presente siempre el cónsul de Estados Unidos, de México, en Ciudad Juárez también, de vuelta, ¿no? Que es un cónsul del Servicio Profesional de Carrera, de Cancillería, y del Servicio Exterior Mexicano, perdón. Y bueno, pues hemos hecho todo conforme a la ley y a la institucionalidad, a lo que marcan las leyes. Siempre he sido una mujer apegada a derecho, Luis. Siempre he sido una mujer que, a ver, si... por ahí sacan un desaguisado, como lo hicieron hace 4 años, una mentira vieja de que Maru es culpable de no sé qué, no sé qué. Bueno, pues ahí estaría, estuvo Maru en las audiencias, estuvo Maru dando la cara, estuvo Maru contestando las solicitudes de información, todo lo que se nos pidió en esa persecución que realizó Javier Corral contra una servidora. Entonces, hoy día estoy aquí contigo, ayer en la noche estaba en otro lugar, pero ¿saben dónde está Maru Campos? Y saben dónde encontrarla. Y yo me pregunto hoy, ¿sabemos dónde está el gobernador de Sinaloa? Y me parece inconcebible, Luis, que den por hecho que, pues de por hecho la jefa, la titular del Ejecutivo Federal, de por hecho que yo sí sabía de lo que estaba pasando con los agentes norteamericanos. Y ellos no sabían nada cuando ellos realmente, pues, son los que tienen, dirigen y operan el Instituto Nacional de Migración, la Secretaría de Relaciones Exteriores y los que tienen una relación fluida con la Embajada de Estados Unidos. Entonces, bueno, hay dos varas aquí para medir y hay mucha inconsistencia en el decir y el hacer. Ayer decían la libre manifestación. Y se referían a una servidora. ¿Cómo es posible la marcha del sábado pasado, la libre manifestación? Hay que ser coherentes.
1: Las carreteras, te decían que tú mandaste gente a bloquear las carreteras y por eso no entraron.
0: Otra vez muy poderosa la gobernadora Maru de Chihuahua. Bueno, y entonces, la libre manifestación, ¿cómo cerró las carreteras? Y la libre manifestación, pues si ayer el contingente que venía de varios estados de la República, incluyendo el estado de Chihuahua, peleando por los subsidios del precio del frijol, del maíz, los transportistas que no tienen seguridad en las carreteras, no los dejaron pasar. Y es más, los detuvieron con policías. Entonces, yo creo que estamos disasociando la realidad, Luis, y es importante decirle a los mexicanos y a los chihuahuenses que no normalicemos estas cosas que están sucediendo en nuestro país.
1: Esta recepción que has tenido ha sido interesantísima, ha sido fuerte. Es un México sumamente polarizado, lo sabes, lo vives. Es un Chihuahua polarizado también. Hay quien puede apoyarte brutalmente, quien te candidatea a ser presidenta de la República, quien te está detrás de ti, y hay quien, al contrario, te considera una traidora a la patria y dice que tienes que ser juzgada y que tienes que terminar en la cárcel, ¿no? En esta polarización, ¿qué es lo que rescatas, Maru? O sea, porque en medio de la polarización tenemos un narcolaboratorio desmantelado. Agentes estadounidenses que participaron en el desmantelamiento de este narcolaboratorio. Tenemos también, por desgracia, un estado que, como muchos otros, ha sido víctima de la violencia provocada por las guerras de cárteles.
0: 2.500 laboratorios desmantelados también por el gobierno federal. Dicho también por presidencia
1: por
0: de la
1: República.
0: Bueno,
1: ¿sí?
0: Imagínate nada más, pues cuántos narcolaboratorios pudiste desmantelar en 2 años de gobierno, ¿no? Que antes había un presidente que decía que no había ningún narcolaboratorio. Perdón, y te interrumpo.
1: No, por favor, dime.
0: No, bueno, pues, ¿qué es lo que sucede en este México dividido, en este México polarizado? Pues es lo peor que nos puede pasar, porque justamente los totalitarismos y los grandes sistemas o regímenes políticos que disminuyen o eliminan la democracia, más allá del populismo, yo creo que más nefastos todavía que el populismo, justamente lo que buscan es dividir a la población. Dividir a la población y acabar con la oposición. Entonces yo creo que este es un punto muy importante. Yo creo que este es un hito también en nuestro país para decir basta de esta división. Justamente, Luis, se han encargado de dividirnos entre chairos y fifís, entre liberales y conservadores, entre de izquierda y de derecha, entre buenos y malos, y esto no le hace bueno al país. Somos un país que ha salido adelante, y te lo digo yo vengo de un estado donde justamente por vivir en el desierto, nos unimos como chihuahuenses y salimos adelante y llegamos a ser pues un grupo importante en materia de desarrollo económico en el país. Cuando recién se formó el sistema financiero en México, a los 10 años ya teníamos 2 bancos, ya teníamos nuestro propio sistema financiero en el estado de Chihuahua. Quiero decir que la comunidad, el estar juntos, el ayudarnos, el solidarizarnos, pues hace que bloqueemos estas malas prácticas, estas prácticas totalitarias contra los mismos mexicanos, ¿no? Entonces, justo esta división, esta polarización, hay que empezar a cerrarla ya. Y la causa es justamente la libertad y los derechos que nos están quitando. Porque ya cuando no te dejan decidir la educación de tus hijos a través de los libros de texto, cuando te quitan el agua, cuando te quitan las posibilidades de cuidar el ganado que entra a tu estado para seguir manteniendo tu estatus fitosanitario, y cuando te quitan otras libertades más como las cuentas con la UIF y el Poder Judicial, la posibilidad del amparo, bueno.
1: Dime algo, Maru, ¿tienes miedo, te preocupa el juicio político? Porque nos hablas de este México polarizado, de esto que tienes muy claro, ha sido el blanco de la narrativa oficialista en el último mes de menos, ¿no? Has estado ahí en el centro, diario. Te mandaron esta manifestación, la viste, en fin, eres blanco. Y
0: estoy segura que vienen muchas otras cosas
1: y
0: más.
1: Y aquí viene un hecho, y es que tienen la mayoría en las cámaras. Si te quieren quitar el fuero, lo pueden hacer ya. El Congreso en Chihuahua, bueno, podría llegar a ser por ahí un escudo, pero tampoco es que esté tan fácil, pues. O sea, te pueden quitar el fuero relativamente sencillo. Te pueden meter a la cárcel relativamente sencillo. Digo, no imagino el escándalo que eso sería. Pero en un momento como el que estamos viviendo, en donde hay acusaciones, como nos dices, contra Rocha Moya, y probablemente vengan otros narcogobernadores señalados muy pronto, y vengan otros narcosenadores.
0: No, actores políticos de Morena, un Andrea Chávez. Mira, los chihuahuenses no quieren a Andrea que venga en la boleta porque saben que va a la barredora a Chihuahua. Uh-huh. O sea, Andrea es igual a la barredora, igual a Adán Augusto López. No la quieren en la boleta. Puede salir
1: Andrea
0: muy linda.
1: ¿Andrea es narco? ¿Está metida en
0: Andrea
1: eso?
0: Chávez, claro, es cómplice de Adán Augusto. Uh-huh. Usa recursos también del crimen organizado. Uh-huh. Y lo que ella hace, bueno, es tener este acuerdo de cuando sea gobernadora. Bueno, cuando sea gobernadora, uh-huh, yo te voy a cuidar a ti para que hagas lo que quieras al interior del estado. Uh-huh. Pero a mí me ayudas en la campaña electoral, ¿no?
1: Te voy a cuidar a ti, te refieres a Adán Augusto.
0: Te voy a cuidar a ti, crimen organizado.
1: Crimen
0: pero tú
1: organizado,
0: me,
1: al narco,
0: pero tú
1: en la
0: me
1: barredora.
0: Ayudas en la movilización el día de la elección.
1: Es que eso.
0: No,
1: te
0: y
1: pones
0: eso
1: en
0: pasa,
1: la mesa ahorita, está cañón. ¿Esto eso, puede suceder el año que entra? O sea, que Chihuahua sea otro Sinaloa.
0: Y eso pasa en la mayoría de los estados. Bueno, es que a ellos les encantaría, ajá, que fuera Sinaloa. Le acabas de dar, ajá, en el clavo.
1: O sea, que los levanten, que los secuestren, que les digan tú no puedes salir a votar, que los amenacen.
0: Exacto.
1: Eso pasó en
0: sí,
1: Sinaloa, en el
0: trasladar
1: 2021.
0: Sinaloa a Chihuahua. ¿Y qué es, uh-huh, lo que es más? Si ellos lo pudieran hacer antes para decir, mire, nada más, pues no nada más en un gobierno de Morena, también en un gobierno de Acción Nacional. Uh-huh. O sea, el sabotaje puro y contundente de parte de Morena. El juicio político, bueno, pues no te puedo negar que sí, uh-huh, siento claro que tengo preocupación y algo de miedo, pero me preocupa más el que uh-huh, suceda o se genere este sabotaje en el estado de Chihuahua antes de la elección y que digan, bueno, mira, es que está pasando esto por la gobernadora y la uh-huh, gobernadora y la gobernadora, y entonces claro, sí demos pie para que entre en su totalidad la señora Chávez con la barredora, ¿no?
1: ¿Te preocupa más Chávez que Cruz Pérez Cuellar, por ejemplo?
0: Pues me preocupan los dos. No tengo confianza en ninguno de los uh-huh, dos. Confianza ninguna.
1: No son de tu partido, obviamente.
0: ¿Mande?
1: Digo, no son de tu partido, obviamente, pero por eso te lo pregunto.
0: Bueno, fíjate que Cruz Pérez Cuellar fue panista, uh-huh, fue presidente del partido dos uh-huh, veces, fue diputado federal creo que en dos ocasiones, creo que fue senador de la uh-huh, República. Todo por el PAN. Y de repente saltó a Morena, ¿no?
1: Pues como Javier Corral en su momento.
0: Sí, pero bueno, Javier Corral es tan cobarde que luego se esconde en las faldas de quien puede. Uh-huh. Y bueno, pues eso es por cobardía, porque sabe que no hizo nada por Chihuahua, porque sabe que la gente de Chihuahua también pues lo odia, lo menosprecia. Y bueno, pues es una persona, soy muy creyente y hay que rezar por él para que le pase lo menos peor, porque es una persona enferma.
1: Dime algo, Maru, para cerrar esta conversación que te agradezco mucho tener aquí en MBS Noticias. Dentro de todo lo que ha pasado, ¿habrías hecho algo distinto? ¿Te arrepientes de algo en estos momentos? O sea, frente a todo lo que te han señalado, frente a todo lo que has estado viviendo, ¿dirías esto lo hubiéramos hecho de otra forma? ¿Estás consciente? ¿Estás tranquila en tu conciencia?
0: Estoy tremendamente tranquila y uh-huh, estoy en paz. Ayer me preguntaban que si hubiera preferido saber o no saber. Uh-huh. Y bueno, pues no te puedo contestar esa pregunta porque realmente yo hice las cosas conforme al deber ser, Luis. Yo hice las cosas de buena fe, con voluntad, con buena voluntad y, lo que es más importante, apegada al derecho, uh-huh, apegada a la legalidad, apegada a lo que la ley me permite hacer y lo que la ley no me permite hacer, no lo hago. Siempre he sido una persona, otra vez, de derecho, y si la Suprema Corte de Justicia me dice, oye, gobernadora, uh-huh, pues ni modo, vas a tener que distribuir los libros de texto de la Secretaría uh-huh, de Educación Pública, bueno, pues lo cato. Y si me dice el Poder Judicial del estado de Chihuahua en aquel momento, con este infame senador, antes gobernador, tienes que ir a esta audiencia y a esta audiencia y a esta audiencia y a esta audiencia, me presento en las audiencias. Y Y entonces me estoy muy en paz porque he cumplido con el deber ser y porque así seguiré cumpliendo. Y voy a seguir trabajando por el Estado de Chihuahua, voy a seguir dando resultados. Tenemos, Luis, un programa médico, un programa de salud que ha dado resultados extraordinarios entre la población. Yo lo veo único en el país. Un programa que te da la oportunidad de que tengas atención médica, de que tengas exámenes médicos completamente gratis y que tengas el abasto de medicamento que necesitas de acuerdo a la enfermedad que pudieses tener en estos diagnósticos médicos. Entonces, el MediChihuahua, bueno, vamos a seguir reforzando una red de carretera de más de 4,000 kilómetros en el estado. Vamos a seguir haciendo lo que no hace la Federación por el Estado de Chihuahua, ayudando a los productores, a los ganaderos, a la gente que nos pide, porque nosotros no somos omisos ante el dolor, ante la injusticia y ante la pobreza.
1: Es Maru Campos, la gobernadora de Chihuahua. Gracias, Maru, por estar
0: gracias,
1: aquí con nosotros.
0: Gracias, Luis, es un gusto, gracias por todo.
1: No, hombre, gracias.
0: Buen día.
1: 8:34, regresamos.
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0: 8:38, ya regresamos, estamos aquí en MBS Noticias. Gracias por los comentarios que nos hace en nuestra red social, ya se la sabe, WhatsApp 5640-05125. Oiga, el día de ayer se presenta un indictment, una acusación contra Raúl Castro. Tengo en la línea a José Basulto, él es fundador de Hermanos al Rescate. José, es un honor platicar contigo. Gracias, te aprecio en el alma que me tomes estos minutos en MBS. ¿Cómo estás?
1: Bien, bien. El gusto es mío. Y de poder hablar con nuestros hermanos mexicanos.
0: A ti, José. Gracias, gracias por estos minutos. Cuéntanos un poco primero, hemos hablado ya del contexto de todo lo que sucedió. Era ese 1996, si no me equivoco. Y Raúl Castro ordena tumbar un avión de ayuda humanitaria matando a norteamericanos y era un avión justamente de Hermanos al Rescate. Es la clave de esta acusación contra Raúl Castro. ¿Qué pasaba en ese 96? ¿Qué es Hermanos al Rescate?
1: Bueno, déjame decirte primero que no era un solo avión. Yo estaba volando, estaban otros dos aviones más volando y ese día les tocó a los dos que venían conmigo, en el escuadrón. Y un día muy triste, un día muy sobrio, si quieres ponerle. Nosotros cumplíamos con nuestra obligación infundida por nosotros mismos, que fue una obligación aceptada sin dirección ninguna de ningún gobierno, fue una decisión tomada por Hermanos al Rescate, la directiva de Hermanos al Rescate y sus pilotos.
0: Dígame algo, José, en este momento, cuando sucede esto, cuando estaban ahí, ¿cuál es la primera reacción? ¿Qué es lo que piensan que está pasando? O sea, mataron, tumban un avión. Por ahí tenemos ahorita el audio de Raúl Castro, que además se ha difundido. Quiero preguntarle también, cuando usted escuchó esto, ¿qué fue lo que pensó? ¿Cuál fue primero su reacción?
1: Mira, dígame. Yo no escuché a Raúl Castro.
0: No, bueno, ya que lo escuchó tiempo después, ¿no? Esto que se ha difundido.
1: Sí, yo estaba en el avión con otras personas más, con Silvia Iriondo y con su esposo, Andrés Iriondo, y en el momento en que yo veo humo, una nube de humo que se forma del lado de estribor del avión nuestro, me doy cuenta que ya faltaba poco para nosotros y le dije a Silvia, nosotros somos los próximos. Y esas fueron mis palabras en ese momento.
0: Dígame, ayer se acusa formalmente a Raúl Castro como un asesino. Hay crímenes por los cuales tendrá que pagar. Al mismo tiempo vemos ahora pues un cambio que comienza a sentirse en la isla. Vimos el mensaje de Marco Rubio. ¿Qué piensa de todo esto que ha estado ocurriendo? ¿Qué piensa de esta acusación frente a Raúl Castro, el que pues termina dando la orden para asesinar a sus compañeros?
1: Esta acusación era justa y necesaria. Y hacía años que nosotros estábamos pidiéndole al gobierno de Estados Unidos, que fueron los que estaban más involucrados, porque los aviones eran de matrícula norteamericana, eran propiedad nuestra, pero eran matrícula norteamericana, y fuimos atacados a traición, que es como único el gobierno de Cuba sabe atacar, con odio y tratando de hacer el mayor daño posible. Aparentemente lo que nosotros hacíamos, que era, por así llamarle, la guerra no violenta, que era mandar mensajes a Cuba, dejar caer volantes con la declaración de los derechos humanos, en fin, información que el pueblo de Cuba le es negada, o le fue negada por el propio gobierno cubano, y eso era nuestra misión, levantar el espíritu, el sentimiento de la necesidad de libertad del pueblo cubano, y ahí estábamos con nuestra presencia, estábamos formalizando, claro, nuestra petición. Porque, óigame, estar ahí, usted no se puede imaginar
0: Sí.
1: el peligro y las amenazas que había en contra de nosotros.
0: ¿Cree que termine por hacerse justicia? Porque lo de ayer es un símbolo importantísimo. Platicaba ayer con un dirigente cubano en la isla, bueno, en torno a esta pues asociación de liberación de Cuba con Manuel Cuesta. Y nos decía ayer, Manuel, en este espacio es importante sí el símbolo, pero es más importante el proceso. Y el proceso de liberación de Cuba, el proceso para pasar a la democracia, es todavía arduo, es difícil. Y es un camino para el cual, pues, quizá todavía falte un buen tiempo. Se están dando los primeros pasos. ¿Usted cree que se
1: Yo
0: haga esta
1: espero que,
0: justicia? ¿Qué ve usted? Ajá.
1: yo espero que el buen tiempo ese sea bien corto. Creo que la justicia está de nuestro lado. Finalmente logramos lo que queríamos, que era el encauzamiento criminal de Raúl Castro. Y creo que los próximos pasos irán más rápido. Espero ver que esto se haga sin que nosotros nos convirtamos en una estrella de odio como fue el gobierno cubano, porque nosotros no somos capaces de sentir odio, somos capaces solamente de amar a nuestro pueblo y por ello estamos ahí. Así que
0: Claro.
1: no le puedo dar
0: Lo entiendo, don
1: otra
0: José.
1: razón.
0: No lo entiendo. Y esto que decía Marco Rubio, a lo mejor es muy difícil entenderlo para quien no ha vivido y sufrido la dictadura. Cuando Marco Rubio decía ayer en su mensaje que pueden tener algún negocio, que pueden tener un periódico, que pueden hablar en contra del gobierno sin temor a que terminen presos, a que terminen asesinados. Es algo
1: Así
0: que usted lo sabe, muchos de sus hermanos cubanos
1: mismo.
0: no lo conocen, no saben qué es eso.
1: Así mismo.
0: No saben qué es la
1: Nosotros
0: libertad.
1: estamos pendientes de que ese pueblo cubano sea el castigo de Raúl Castro, que sea llevado ante el jurado humano de la nación cubana y que ellos tengan oportunidad de hacerlo vivir la vicisitudes que han vivido todos estos años a este señor, que lo pongan en una casa ahí a ver cómo vivían los cubanos para que sufra lo mismo que sufrió nuestro pueblo y si sirve que él aprenda algo, que aprenda por lo menos eso.
0: Don José, le quiero agradecer mucho estos minutos aquí en MBS Noticias y estaremos muy atentos de lo que venga en Cuba, por supuesto. Le agradezco que nos comparta también esta emoción que se siente y cierro preguntándole un poco, tarda, a veces tarda muchísimo, pero al final de cuentas parece que la justicia llega, ¿no? De alguna u otra manera.
1: Sí, creemos eso. Estamos esperando por eso desde hace más de 30 años y se puede imaginar qué justicia tardía ha sido, pero aparentemente ya la vamos a tener.
0: ¿Qué dejó usted en Cuba?
1: ¿Qué dejé en Cuba? Mi corazón.
0: Gracias, don José. Le mando un abrazo con todo cariño.
1: Un abrazo, salud.
0: Saludos. Gracias. Es José Basulto. Él iba en un avión de los hermanos al rescate. Era 1996. ¿Qué pasaba? El dictador, el asesino Raúl Castro daba esta orden. Tenemos por ahí el audio de Raúl Castro, escuchemos.
2: Y voy a un violado el espacio en las aguas de la República. Lo aclare, eso hay que descentralizarlo si queremos que eso fuera su papel y a cinco generales tener la facultad. Yo decía que traten de tumbarlo arriba del territorio. Pero ellos entraban en La Habana y se iban a la ciudad. Claro que un puetazo de eso, avión, lo que viene para abajo una bola de fuego y que va a caer arriba de la ciudad. Y bueno, túmbelo a donde, túmbelo en el mar, no se parece. Y no consulten lo que tienen la facultad.
0: Raúl Castro ordenaba tumbar los aviones. Mató a cuatro personas el 24 de febrero de 1996. Por eso, el día de ayer, desde Miami, desde Florida, oficialmente se convirtió Raúl Castro en un criminal estadounidense. porque mató a 4 estadounidenses. Bueno, a 3 estadounidenses y un residente. José Basulto, con quien acabamos de platicar, iba en otra avioneta. Me impacta lo que nos decía hace un momento. Dice, bueno, pues vi cómo le disparaban, vi lo que pasaba y dije, me va a tocar a mí. Nosotros somos los siguientes. No eran espías, no era la CIA, no era el imperialismo yanqui, no, eran ciudadanos que iban en un avión, en una organización. A los populistas y a los dictadores y a los protectores les molestan mucho las organizaciones civiles y las organizaciones no gubernamentales, como Hermanos al Rescate, al grado de que las matan. Raúl Castro, como muchos otros dictadores, va a pasar al basurero de la historia. Y van a terminar, a final de cuentas, pues haciendo esa justicia quizá en muchos años. Quizá en los libros se hable de lo que fue esa dictadura cubana. Eso que algunos imbéciles todavía celebran y aplauden. ¿Por qué no la viven? ¿Por qué lo hacen con un Starbucks? ¿Por qué lo hacen con su iPhone? ¿Por qué lo hacen desde la Condesa? Eso que algunos estúpidos todavía aplauden. Vivan en Cuba, si tanto les gusta. Vayan a protestar contra el gobierno en Cuba, a ver cómo les va. Vivan un ratito lo que es una cárcel cubana. Vivan un ratito lo que es no tener posibilidades de nada. Vivan un ratito sin libertad, a ver si tanto lo aplauden. Y son pasos que se están dando hacia esa transición complicada, difícil, dura. Esto que hizo ayer Marco Rubio, el mensaje que manda Marco Rubio de ascendencia cubana y que lo hace en español y que se empieza a difundir en Cuba, me parece importantísimo. Lo quiero compartir con usted. Tenemos por ahí, creo que este audio es Marco Rubio hablándole a los cubanos, al final de cuentas, y explicándoles un poco, oigan, el mundo es distinto. Escuche esto.
3: Hoy en Cuba, solo aquellos cercanos al élite de Gaesa o que forman parte de ella pueden tener negocios rentables. Pero el presidente Trump ofrece una nueva vía entre Estados Unidos y una nueva Cuba. Una nueva Cuba donde ustedes, los cubanos de a pie, no solo Gaesa, pueda ser dueño de una gasolinera o de una tienda de ropa o de un restaurante. Una nueva Cuba donde ustedes, no solo Gaesa, pueden abrir un banco o tener una constructora. Una nueva Cuba donde ustedes, y no solo el Partido Comunista de Cuba, pueda ser dueño de una estación de televisión o de un periódico. Una nueva Cuba donde pueda quejarse de un sistema que falla sin temor a ir a la cárcel o ser forzado a irse de su isla. Y una nueva Cuba donde tengan la oportunidad real de elegir a quienes gobiernan su país y votar para reemplazarlos si no están haciendo un buen trabajo. En Estados Unidos estamos listos para abrir un nuevo capítulo en la relación entre nuestra gente y nuestros países. Y actualmente, lo único que se interpone en el camino hacia un mejor futuro son quienes controlan su país.
0: 8:51, mi WhatsApp es el 5640-05-1025. Voy de nuevo, 5640-05-1025. Y una vez más, 5640-05-1025 es nuestro WhatsApp abierto para todo el mundo. 8:51, regresamos.
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1: Hola Luis, ¿cómo estás? Saludos, saludos, muy buenos días para todos. Hoy comienza la final del fútbol mexicano entre Cruz Azul y Pumas, prácticamente con boletaje agotado, con unos precios estratosféricos para ver la serie. Esta noche a las 8 en punto en el Estadio de la Ciudad de los Deportes, si puede evite la zona porque va a ser un caos vial. Es un estadio pues que no tiene estacionamiento, que tiene problemas para el acceso, tampoco es muy grande, no lo permiten abrir en su totalidad. Esperemos que no haya sobrecupo y bueno, que sea una jornada en paz. El Cruz Azul busca su 10º campeonato de liga. Su último título fue en el Guardianes 2021. Ha tenido aproximaciones, no ha podido ganar el campeonato a pesar de que levantó el trofeo de la CONCACAF. Y Pumas, el equipo de los Pumas de la universidad, busca su 8º título, pero tiene 15 años sin conseguir el trofeo. Ayer pasaron por el día de medios. Hay confianza tanto en Efraín Juárez, el entrenador del equipo de los Pumas, que dice que la liguilla se juega diferente, así que no esperen que sea un Pumas ofensivo esta noche. Y Joel Wiki, que sabe muy bien que el equipo tendrá que ir con una renta, pues si no importante, sí con una renta, sacar una ventaja hoy como local. No es el estadio al que está habituado Cruz Azul, que ha estado como nómada de estadio en el último año, pero administrativamente hoy es local y seguramente habrá hoy más aficionados de Cruz Azul que del conjunto de los Pumas. Así que empieza una final muy esperada, porque son dos equipos con una gran, gran convocatoria e historia en el fútbol mexicano. Bueno, el América Femenil continúa en gran forma. Ayer derrotó en Pachuca 4-1 al Gotham de la Liga de los Estados Unidos y pasó a la gran final de la CONCACAF. Está en la final de la CONCACAF. 3 anotaciones de Scarlett Camberos pusieron al equipo de Ángel Villacampa, que recién el domingo había levantado el título frente a Rayadas de Monterrey de la Liga MX Femenil. En esta ocasión la ponen en la final de CONCACAF. Van a enfrentar al ganador del duelo entre las Tuzas del Pachuca y el Washington Spirit, otro equipo de el conjunto, o mejor dicho, de la liga de los Estados Unidos, la liga profesional de fútbol de los Estados Unidos. Bueno, a menos de 30 días del inicio de la Copa del Mundo, más problemas. Los hoteles en la ciudad de sede en Estados Unidos siguen sufriendo cancelaciones masivas por la lenta venta del boletaje. Como muchos aficionados no pueden conseguir boleto, pues cancelan los hoteles. La Asociación de Hoteles y Alojamiento de Estados Unidos reveló que FIFA devolvió bloques de habitaciones que tenía reservadas en varias ciudades sede. Entre ellas está Boston, está Nueva York, está Filadelfia, San Francisco, Seattle, Los Ángeles. Vamos a ver qué resulta de este mundial, que parecía un gran, gran negocio y que por una u otra razón se ha ido complicando. Y hablando de complicaciones de cara a la Copa del Mundo, cuando hoy faltan 21 días para la inauguración, la selección de la República Democrática del Congo suspendió la concentración de 3 días y el evento de despedida en la ciudad de Kinshasa. La resolución atiende al registro de contagios del virus del ébola en la zona de la frontera este del país y para evitar cualquier contratiempo para ingresar a Estados Unidos y México, donde va a competir en el Campeonato Mundial de Fútbol. Congo está en el grupo K, junto con Portugal, Uzbekistán y Colombia, y va a jugar un partido en el Estadio Akron, el estadio de las Chivas Rayadas del Guadalajara, el 23 de junio contra la selección de Colombia. Vamos a ver qué dicen, y ya están obviamente trabajando las autoridades sanitarias en México con respecto a este tema, que no es un tema menor y que ya se convirtió en un asunto que tendrá que resolver, por supuesto, la FIFA. La selección mexicana de fútbol juega mañana por la noche en Puebla. Hoy viajará a Puebla desde el centro de alto rendimiento. Aguirre tiene por ahora 18 futbolistas de los que van a ir al mundial y seguramente los va a utilizar y probar frente a la selección de Ghana, una selección de Ghana que está clasificada para el mundial, pero que viene sin sus principales figuras. Y terminamos con un tema de la NBA. En la NBA se están jugando las finales de la conferencia. Anoche el equipo de los el Thunder de Oklahoma ganó 122-113 a los Spurs de San Antonio, con lo cual esa serie de la Conferencia del Oeste se ha empatado a un triunfo por bando. Hoy juega el Este. El equipo de los Knicks de Nueva York se está ganando 1-0. Enfrenta a los Cavaliers de Cleveland en el segundo juego dentro del compromiso. Y tenemos esta noche, por supuesto, la gran final del fútbol mexicano. Cruz Azul contra Pumas. Buen partido. 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
3: Son las 8 de la mañana con 10 minutos. Muy buenos días y gracias de verdad por continuar con nosotros a través de Exa FM 102.7 el día de hoy, que ya estamos a jueves 21 de mayo. Jueves 21 de mayo, después de haber escuchado MBS Noticias con Luis Cárdenas. Mi nombre es Nils Abeja, nos acompaña Eduardo Santillanes en los controles y damos inicio a lo que son las 8 de las 8 aquí en Revista Exa. Como siempre, agradeciendo lo que es el Diario Sonora, el periódico Nuevo Día, el Imparcial, por facilitarnos la información para darla a conocer a todos ustedes el día de hoy. Y bueno, con la intención de contrarrestar la narrativa trágica de la violencia de género y recordar quiénes eran en vida las nogalenses Cecilia Yepis y Ana Paula Paradillo, la artista Vanessa Saavedra va a presentar en esta frontera una exposición en memoria digna, así se llama, una colección de piezas inspiradas por artículos que estas mujeres hicieron suyos en vida y permite brindar pues un homenaje a sus presencias en esta tierra, ¿no? En conferencia de prensa realizada, la artista junto al director del Instituto Municipal de Fomento a las Culturas, junto al director de este recinto cultural, informaron que esta exhibición estará disponible para todos los nogalenses a partir del 25 de mayo hasta el 10 de julio, con una inauguración junto a las familias de las acaecidas y que va a ser el 29 de mayo en punto de las 5 de la tarde. Bueno, siguiendo con más información también el día de hoy, con una destacada cosecha de triunfos y poner en alto el nombre de la frontera, esta delegación de estudiantes del Instituto Tecnológico de Nogales consolidó una notable participación en la Olimpiada Nacional de Estudiantes de Ingeniería Civil, celebrada del 5 al 9 de mayo en las instalaciones de la Universidad Autónoma de Nuevo León. Este selecto grupo, fueron 25 alumnos de la carrera de Ingeniería Civil, acudió al llamado nacional para medir sus conocimientos y destrezas y habilidades frente a las principales instituciones de educación superior del país, al competir en diversas disciplinas académicas, culturales, deportivas, bajo el emblema de los potros. Obviamente la delegación de Nogales demostró la calidad educativa que se imparte en ese campus al adjudicarse importantes posiciones en el medallero de la competencia nacional. El desempeño y la preparación también de las y los jóvenes pues contaron con el seguimiento y el impulso de la dirección precisamente del plantel. Así que muchas felicidades a todos y cada uno de ellos. Y bueno, resulta que en un entorno global la relocalización de cadenas de suministro exige la máxima eficiencia operativa. La ciudad fronteriza de Nogales se reafirma de manera contundente como un pilar insustituible para el comercio internacional en lo que es la región norteamericana. Y así lo está planteando a través de un análisis estratégico de indicadores económicos recientes, la Asociación de Maquiladoras de Sonora Index Nogales, en conjunto con 10 comités especializados que integran este consejo directivo, al reconocer el impacto decisivo que mantiene esta aduana en la competitividad y el crecimiento industrial del estado de Sonora, y bueno, que exponen un motor de crecimiento exportador indiscutible con el dinamismo industrial de la entidad federativa, que cuenta con un respaldo sólido a cifras oficiales de acuerdo con los datos más recientes aportados por el Instituto Nacional de Estadísticas y Geografía durante el cuarto trimestre del año previo y Sonora registró este crecimiento anual, dicen, del 9.1% en lo que son las exportaciones, posicionando así, pues posicionándose, ¿no?, a lo que es la vanguardia como el estado fronterizo con mayor avance en este rubro. Y bueno, como parte de un programa integral de liberación y recuperación de banquetas y otros sitios de uso público en la frontera, la Dirección

pues llamado que algunos de los comerciantes acataron, sin embargo algunos de estos tuvieron que ser retirados con el apoyo de trabajadores municipales. Las acciones, de acuerdo a Ruiz Hernández, obedecen a lo establecido en la Ley de Ordenamiento Territorial y Reglamento Municipal de Espacios Públicos, con un procedimiento administrativo que busca en todo momento que los ciudadanos de a pie puedan realizar sus traslados sin riesgo de descender de las banquetas hacia la superficie de rodamiento. Obviamente manifestó que si bien este programa ha realizado varias acciones en la actual gestión municipal, a petición directa del alcalde se da prioridad a aquellas zonas en donde las limitaciones en cuanto a espacio resulten en una urgencia por la liberación de estos pasillos comunales. También lo deberían de haber con, digo, no tengo nada contra los vendedores ambulantes, pero hay unos que sí se pasan ahí en el centro, ¿eh? De verdad que se pasan, o sea, tienes... jueves, viernes y sábado, por decirlo de esta manera, hay mucho flujo en el centro de la ciudad y muchas veces están tan anchos estos puestos que o sea, tienes que esperar para que pasen unos y poder pasar tú. Entonces ahí también, a mi punto de vista, deberían de poner ojo en eso, ¿no? Porque, como les digo, yo no tengo nada en contra de los ambulantes, pero sí tratar de reducir un poquito más los espacios de lo que son estos puestos. Y continuando con más información, también el día de hoy, bueno, pues el gobierno municipal reforzó las acciones del plan permanente de bacheo en diversos sectores de la ciudad. El secretario de Infraestructura, Desarrollo Urbano y Ecología informó que actualmente se trabaja de manera prioritaria en calles primarias y rutas utilizadas por unidades de servicios públicos, transporte urbano y también vehículos de emergencia. Las acciones forman parte de esta estrategia impulsada por el alcalde. Entre las colonias donde se realizan labores de bacheo se encuentra Solidaridad, Las Bellotas, CTS Croc, Virreyes, entre otras zonas de alta circulación. Y vamos con información que ya saben no nos agrada aquí en la ciudad. Bueno, pues resulta que autoridades de los tres niveles de gobierno realizaron un cateo coordinado en el cual aseguraron casi 20 máquinas para estos juegos de azar en un local comercial ubicado en la colonia municipal. Que operaba las 24 horas, ¿no? El informe oficial detalla que fue en cumplimiento de una diligencia judicial autorizada por el Poder Judicial del Estado de Sonora, que la Fiscalía General de Justicia del Estado de Sonora también, en coordinación con personal de la Secretaría de Seguridad y Protección Ciudadana, Secretaría de la Defensa Nacional, Policía Estatal, Policía Municipal, bueno, todo el séquito estuvo ahí, ¿no? Ejecutando esta orden de cateo con resultados positivos en un inmueble ubicado ahí en el sector, en la colonia municipal. La intervención operativa se realizó entre las 3 y las 4 de la tarde en un establecimiento comercial localizado en la calle Adolfo Ruiz Cortines. Ahí se aseguraron 19 pantallas utilizadas para la operación de juegos de azar en hechos que pudieron constituir violaciones a la Ley Federal de Juegos y Sorteos. Los indicios asegurados quedaron a disposición del agente del Ministerio Público del Fuero Común, autoridad que continuará con las investigaciones correspondientes para determinar posibles responsabilidades penales y el enlace de las actividades detectadas. Y bueno, dos personas migrantes originarias del país de Guatemala fueron detenidos por las autoridades locales en los últimos días luego de delinquir en hechos distintos. En el primer caso, con agentes estadounidenses de la patrulla fronteriza informaron a las autoridades locales sobre la presencia de un sujeto que intentaba cortar el cerco fronterizo con un soplete. Fue gracias a la cooperación binacional de ambos países que efectivos de la policía estatal, comisionados a dicho sector, acudieron al sitio. Ahí detectaron a este hombre vestido con ropa de camuflaje y al notar la presencia policial pues intentó ocultarse entre unos arbustos, pero ya se había sido identificado siendo detenido en el acto. En el lugar fue asegurado con una especie de soplete de acetileno que el señalado intentó ocultar entre la maleza y hasta el momento pues se desconoce la identidad del retenido. Solo se dio a conocer que se trata de un migrante originario de Guatemala, el cual quedó a disposición de las autoridades competentes en esta frontera. Y bueno, en otro caso, otro ciudadano guatemalteco fue detenido por la policía municipal luego de intentar despojar del dinero de la venta a un cajero, al cajero de la tienda Oxxo ubicada en el kilómetro 21. Esto fue alrededor de las 2 de la madrugada. Agentes preventivos acudieron a la tienda donde se entrevistaron con la empleada del lugar, quien les narró que momentos antes un sujeto tomó productos y se trasladó a la caja donde le entregó una mochila diciendo que se trataba de un asalto y que le entregaba todo el dinero. Detalla que el presunto ladrón le apuntaba con lo que asimilaba ser un arma de fuego dentro de la bolsa en una sudadera.

0: contestando ella que no le entregaría nada, saliendo el sujeto del lugar sin pagar la mercancía que había agarrado, mientras le gritó que la vigilaría y que regresaría internándose en un lote baldío, donde finalmente y afortunadamente, ¿verdad?, fue detenido por la policía este hombre, Johnny H., de 44 años, originario de Guatemala, híjole. Pero también, qué poder tuvo la mujer de decirle, no te voy a entregar nada, ¿no? O sea, por... híjole. Bueno, afortunadamente, dije, lo localizaron y lo detuvieron, porque de otra manera amenazó a la empleada con regresar y que sí, sí le hace daño, ¿no? Ese es mi pesar, ¿no? Obviamente se informó que los agentes le localizaron al retenido en el interior de la sudadera un trozo de madera con el cual dijo apuntó a la empleada, lo que se hizo el conocimiento al centro de atención temprana. Ay, no. Y continuando con la información, un residente de la colonia Nuevo Nogales reportó a las autoridades que fue atacado y lesionado por un vecino. Esto fue alrededor de las 5 de la tarde. Al llegar al lugar, los oficiales observaron a este hombre agredido, bueno, verbalmente, agrediendo verbalmente a otro que se encontraba dentro de un vehículo. Al notar la presencia de la policía, pues la víctima descendió del vehículo mostrando una lesión sangrante en la parte de la nariz y señaló al agresor como responsable. La persona lesionada, identificada de 26 años, relató que minutos antes había llegado de su trabajo cuando su vecino lo atacó físicamente mientras le decía, ya sé que eres tú. Para protegerse, pues mejor ingresó a su vehículo mientras su pareja solicitaba apoyo al 911. El presunto agresor, identificado de 31 años, fue detenido en el lugar. La víctima trasladó al médico de guardia, quien dictaminó que las lesiones tardan más de 15 días en sanar, pero afortunadamente no ponen en riesgo su vida. Y bueno, un sujeto que contaba con una orden de aprehensión vigente por el delito de violencia familiar fue detenido por elementos de la Policía Municipal ahí en la colonia Fundo Legal. De acuerdo con la información, a las 7 de la mañana aproximadamente se informaba sobre esta persona inconsciente en la privada Mendiola de la colonia Fundo Legal. Al arribar al lugar, los oficiales localizaron un hombre que se identificó como Luis F., de 50 años. Verificaron sus datos en la base Plataforma México y se confirmó que contaba con una orden de aprehensión vigente por delito de violencia familiar. De inmediato, los agentes municipales dieron aviso a la Agencia Ministerial de Investigación Criminal, a quienes entregaron al detenido para el seguimiento legal correspondiente. Y siguiendo con más información, también el día de hoy, a un kilómetro al oriente de la garita peatonal Morley de Nogales, por lo menos 2 decenas de militares estadounidenses están trabajando colocando un alambre de púas en el muro fronterizo con el objeto de evitar que las personas que buscan ingresar ilegalmente a Estados Unidos pues no puedan hacerlo, ¿no? Vecinos de la colonia Buenos Aires reportaron la presencia de personal militar de Estados Unidos realizando estos trabajos de reforzamiento de seguridad en el muro fronterizo, colocando específicamente este alambre. De acuerdo con diversos informes de agencias de seguridad de los Estados Unidos con la patrulla fronteriza, los trabajos tienen como objetivo principal impedir cruces irregulares y dificultar el tráfico de personas y narcóticos en zonas urbanas cercanas a lo que son los puertos de entrada del vecino país. Cabe señalar que también se reveló que de parte de las autoridades estadounidenses que se han colocado aproximadamente 22 kilómetros de ese tipo de alambre de púas en ciudades fronterizas de Sonora. Y por otra parte, vecinos de la calle Sierra Macusari y calle Internacional mencionaron que los elementos del ejército también trabajan en la zona desde el lunes 18 de mayo y se espera que continúen trabajando en el lugar por lo menos durante toda la semana. Además de lo anterior, a finales de marzo hay que recordar que personal del ejército estadounidense realizó pues unos trabajos similares en la puerta ferroviaria de la garita de Denise Concini, donde fueron señalados los soldados por ingresar a unos metros de lo que es el territorio nacional. De otras cosas se deberían de quejar, ¿no? Bueno, pero por último, en zonas despobladas al oriente del municipio, en las cercanías del ejido Mascareñas también, los trabajos de colocación de un doble muro fronterizo por parte de las autoridades estadounidenses ya comenzaron. Y con esto vamos a finalizar lo que es la información a nivel local. Son las 8 de la mañana, ya con 24 minutos, las 8 de las 8 aquí en Revista EXA.
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1: Minutos y así, morning, señores. Hoy que estamos ya a 21 de mayo. 21 de mayo dicen que es santoral de todos los hospicios. Decía Cristóbal, pero Cristóbal, tengo entendido que es en junio. No sé si es el 10 de junio, el 7 de junio o el 5 de junio, pero hospicio sí es el del día de hoy. Hay gente que se llama hospicio aquí en México, aunque usted no lo crea. Y no es nada más el hospicio, así como los lugares estos de. ¿Cómo se puede decir? De huéspedes, ¿no? También está Gemin, está Mancio, Paterno y Poliucto. Poliucto. Ay, no, por favor, ayúdenme. Bueno, pues hospicio significa hospitalidad. Según crónicas, fíjate, vivió encadenado en una torre, alimentándose únicamente de pan, de dátil y raíces, mientras aconsejaba y guiaba a un monasterio cercano. Bueno, pues digo, de perdida tenía pan y dátil, ¿no? Bueno, entre comillas, se alimentaba de algo, hospicio. Los cumpleaños del día de hoy, vamos a ver quiénes son. Están Jesús Ramón Moreno, muchas felicidades. Y Alma Luque, también muchas felicidades. Y Maybel Acosta. Hasta el momento son los que tenemos aquí en el calendario exacto. Recuerda que si tú nos quieres comentar algo, sea lo que sea, no importa lo que sea, 631-180-1227. Dime cómo, si estás haciendo filas en Estados Unidos, si ya tomaste café, si estás desayunando, si pasas por una casa de cambio, avísame cómo está el cambio de divisa, cuánta fila estás haciendo, lo que quieras, hombre, no importa, perdía ya, mándame un WhatsApp y dime buenos días, ¿no? Al 631-180-1227. Muy importante también saber cómo está la gasolina al otro lado, porque hay gente que a veces requiere la información. No, pues de que está cara, Lalito, yo lo sé, pero pues mucha gente requiere la información para saber si va y cruza y echa gas al otro lado. Así que ya saben, 631-180-1227. Son las 8:37 en todas partes. 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
2: Vamos a chequear rápidamente lo que es el pronóstico del tiempo para el día de hoy, que estamos ya a juevesito, a la antesala del fin de semana, ¿verdad? ¿Cómo va a estar? Pues el viento corre todavía un poquito, va a correr un poquito aquí en nuestra ciudad. Hay unos frente frío que se va a extender como estacionario en lo que es la parte sur de Estados Unidos, pero viene con una interacción de línea seca. No sé cuál frente frío será, a ver, 51, 52... Creo que es el 53, el frente frío, según lo que tengo yo aquí escrito. Pero bueno, el caso es que no va a afectar al noroeste del país, por lo menos lo que es este fin de semana. Las temperaturas aquí en nuestra ciudad, 30 la máxima con una mínima de 11. 0% posibilidad de lluvia, 30 kilómetros por hora el viento. Para el viernes, 30 la máxima con una mínima de 11. 0% posibilidad de lluvia, 30 kilómetros por hora el viento. Y el sábado, pues permanece casi igual, ¿no? 30, 31 la máxima con mínimas de 13. 0% posibilidad de lluvia, 30 kilómetros por hora el viento. Ya el día de hoy entra la primera onda tropical. Esta se extiende a lo que es el sur del Golfo, con probabilidad de lluvia a puntuales a muy fuertes en el sur y suroeste del país. En Hermosillo, 37 la máxima para hoy con una mínima de 18. Y en Tucson, 34 la máxima con una mínima de 18. Ese sería el pronóstico del tiempo aquí en nuestra ciudad, en la capital, y con nuestros vecinos en Tucson, Arizona. Son las 8 de la mañana, ya con 50 minutos en todas partes. 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

0: curso legal contra esta decisión de archivar la huelga misma que había sido determinada previamente por un juez local. Las representantes sindicales cuestionaron que las autoridades universitarias aseguran mantener disposición al diálogo mientras continúan sin acudir a las mesas de negociación con el gremio académico. Y bueno, también ante la temporada de calor se han emitido recomendaciones para que trabajadores, por ejemplo, al aire libre, empiecen a modificar sus jornadas y eviten las horas de mayor radiación. Tras el registro de esta ola de calor en esta temporada, Luis Becerra, que es el director de Salud Pública Municipal en la capital, destacó que como parte de las medidas se han emitido recomendaciones para que el personal que labora en la vía pública, como bacheo, servicios públicos, parques, a fin de evitar la exposición directa al sol entre las 11 y las 5 de la tarde. Advierte que la temporada más complicada se va a presentar entre julio y agosto, cuando aumente pues mucho la humedad y se eleve la sensación térmica, por lo que se refuerzan las acciones de atención y prevención ante las altas temperaturas. Y bueno, la limpieza de canales en Hermosillo presenta un avance del 70% que incluye el retiro de maleza, escombro y otros desechos. El director de Servicios Públicos Municipales resalta que los trabajos de limpieza iniciaron pues desde principio de año, ¿no? Aunque a partir de mayo se han intensificado para garantizar que los canales estén en condiciones óptimas antes de lo que es este periodo de lluvias en la ciudad. Comenta que a Servicios Públicos Municipales le corresponde la atención de 40 canales de Hermosillo, los cuales ya están siendo intervenidos para asegurar el libre flujo del agua y prevenir así inundaciones que puedan poner en riesgo a la población. Y con esto vamos a finalizar lo que es la información a nivel estado. Son las 9 de la mañana, ya con 6 minutos en todas partes. 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
2: Son las 9 de la mañana, ya con 11 minutos, 9 con 11 minutos. 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
13: En Alemania 1970, la selección de Zaire causó gran revuelo, pero no por su juego, sino por sus gustos culinarios. En lo que respecta al fútbol, en sus tres partidos fueron derrotados por Escocia, Yugoslavia y Brasil, llevándose 14 goles en contra. Por parte de la comida, al llegar al aeropuerto de Frankfurt, los agentes de la aduana se sorprendieron al encontrar entre las maletas de la delegación africana 20 monos muertos. Los dirigentes y jugadores fueron cuestionados por los cuerpos tipos de los animales, contestando que el mono era para un asado y que era un platillo típico de aquel país. Los agentes permitieron pasar dicho manjar.
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4: Son las 9 de la mañana ya con 26 minutos, 9:26. Vamos rápidamente con la información de las garitas aquí en nuestra frontera. Bueno, en este momento, la garita mariposa, son 4 las puertas abiertas, 1 por lado del recinto fiscal y 3 por lado de la normal. El tiempo de espera aproximado es de unos 10 a 15 minutos, de 10 a 15 minutos no hay fila, por parte del recinto fiscal tampoco hay fila en este momento. Garita de Concini, vamos a la garita de Concini. En este momento las puertas abiertas son 3 y la fila está en la Plaza de las Palomas, para ser exactos, y el tiempo de espera aproximado es de unos 25 minutos. La Centro es la que se alcanza a ver un poquito más larga, está casi llegando a lo que es la Vázquez. Y el tiempo de espera también aproximado es de 25 minutos. Hoy empiezan las grabaciones ahí en Estados Unidos y también hay puente, ¿verdad? Hay puente fin de semana largo, si no me equivoco. A ver, creo que sí es fin de semana largo también para Estados Unidos. Digo, para que tome sus precauciones, ¿no? ¿Cómo amaneció el dólar? Pues estable, 16.60 si usted lo va a vender, 17.40 si usted lo va a comprar. Son las 9 de la mañana con 27 minutos en todas partes. 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
1: Mañana 9 de la mañana ya con 35 minutos. ¿Y qué vamos a platicar el día de hoy? Me encanta porque siempre los jueguecitos, ya sabe, bienestar, desarrollo personal y demás, ¿no? Fíjense que la incertidumbre al enfrentar lo desconocido nos puede generar así como miedo, ¿no? Ese temor al cambio, pero también, aunque usted no lo crea, abre las puertas a oportunidades de crecimiento, de transformación personal. Y esto nos permite construir una nueva versión de nosotros mismos. Créanme, hay que creer en la magia de los nuevos comienzos. Y aunque esta frase suene así como muy cliché, pues no se trata de romantizar el empezar de cero en la vida. Más bien se trata de un llamado a la resiliencia, a la capacidad de reinventarnos, de dejar atrás el pasado. ¿Para qué? Para construir una nueva realidad. Y es verdad que el proceso puede generar incertidumbre, puede generar miedo, pero cada día nos brinda una oportunidad para redefinir nuestros objetivos y crear un cambio que sea positivo. Porque pues hay que ser sinceros, ¿no? Tomar decisiones radicales como, ay, me voy a ir ya del país, adiós, abur, no. Como una, tomas una maleta y listo, ¿no? Poco dinero y a ver qué pasa. Pues no es tan fácil, señor Nana. Y como, no es como en las películas de Hollywood, así que lo pinta, ¿no? Nada. Sin embargo, quizás sentimos en ocasiones ese deseo de comenzar, de iniciar otra vez, ya sea por un trabajo que dejó de inspirarte, quizá una ruptura en el amor, problemas familiares, la muerte quizá también de un ser querido o un momento de transición personal. Entonces, esas señales serían esa invitación para replantear tu camino. Y entonces viene la pregunta, ¿cómo aprovechar toda esta coyuntura y construir una vida más plena? Y es de lo que vamos a platicar el día de hoy. ¿Cómo empezar de cero en la vida sin importar la edad? Así que para que te quedes con nosotros, son las 9 de la mañana ya con 37 minutos en todas partes. 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
1: Son las 9 de la mañana, 9 de la mañana ya con 50 minutos, 9 con 50 minutos. Bueno, les platicaba yo del tema del día de hoy, ¿no? Cómo iniciar, cómo empezar de cero en la vida sin importar la edad, señores. Cuando la vida nos empuja a empezar desde cero, yo creo que es el momento perfecto para ponernos en primer lugar. Algo que muchas veces, pues lamentablemente no hacemos, ¿no? Priorizarte no es un acto egoísta, sino más bien de amor propio, que te permite recuperar esa fuerza, esa claridad para poder seguir adelante, para poder avanzar. Entonces, tómate un momentito, un pequeño momento para reflexionar sobre lo que sientes y lo que en realidad quieres. No es fácil reconocer tus emociones y tus deseos. Es el primer pasito para poder encontrar un camino más alineado con tus necesidades. Entonces, no sé, algo posiblemente útil que te puedas llegar a hacer bien es preguntarte realmente si te conoces bien, ¿no? Interrogarte sobre tus valores, sobre tus deseos, sobre todas tus aspiraciones. ¿Qué cosas en tu vida te hacen sentir vivo? Que mediante todo lo que has pasado en este proceso de vida, desengaños, mal trabajo, lo que tú quieras, puedas seguir avanzando. ¿Qué es lo que te detiene de lograr lo que realmente quieres? Entonces, en pocas palabras, te tienes que centrar en ti, ¿no? Piensa en lo que ha cambiado en tu vida y te ha llevado a ese punto que te estancaste en el pasado para que puedas entender tu realidad actual. Entonces, desde ahí yo creo que posiblemente puedes dar con una solución y tomar decisiones que sean un poquito más conscientes. Ponte como prioridad. No es ignorar a los demás, más bien es cuidar de ti, ¿no? Para estar mejor preparado acerca de todo de lo que venga nuevo. Entonces, bueno, platicando el tema del día de hoy, son las 9 de la mañana, ya con 52 minutos en todas partes. 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
2: En punto, vamos rápidamente a darle la vuelta al mundo con la información el día de hoy. Bueno, pues resulta que el líder supremo de Irán, Mojtaba Yamani, emitió una orden que prohíbe enviar al extranjero las reservas de uranio enriquecido del país, material que se encuentra en niveles cercanos a los necesarios para fabricar armas nucleares. Dos fuentes iraníes de alto rango confirmaron esta decisión que complica las negociaciones de paz y frustra lo que es una de las principales exigencias de Estados Unidos. Funcionarios israelíes señalaron que el presidente de Estados Unidos, Donald Trump, había asegurado al Tel Aviv que cualquier acuerdo incluiría la salida del uranio altamente enriquecido de Irán. El primer ministro, Benjamin Netanyahu, insistió en que no dará por terminada la guerra hasta que Teherán retire ese material, cese su apoyo a milicias aliadas y elimine su capacidad de misiles balísticos. Y bueno, pues también la Armada de la Guardia Revolucionaria de Irán ha advertido el día de hoy a Estados Unidos que de cualquier intento de reabrir el estrecho de Hormuz a través de la fuerza provocará una respuesta militar por parte de la misma Armada, que asegura que fue destruida durante la ofensiva estadounidense e israelí pues va a ser contra el país también asiático, ¿no? Así, pues ha insistido en que a pesar de todos los trucos y planes, los estadounidenses han fracasado a la hora de reabrir este estrecho de Hormuz. Y bueno, el organismo creado por Irán para gestionar el tráfico marítimo en este estrecho publicó el día de ayer este mapa con los límites de su jurisdicción en la zona, uno de los principales puntos de estrangulamiento del comercio internacional en el marco de las acciones iraníes en respuesta a esta citada ofensiva lanzada, pues por sorpresa, el 28 de febrero. Y están en un aeropuerto australiano, fue parcialmente evacuado el día de hoy a causa de un objeto sospechoso que una unidad de desactivación de bombas confirmó que se trataba de un aparato de depilación láser. Bueno, la terminal fue todo un escándalo, ¿no? Ahí en el área de Avalon, cerca de Melbourne, en el estado sureño de Victoria, fue desalojado en las primeras horas de la mañana después de que ese artefacto fuera detectado durante un control de seguridad. El inspector a cargo dijo que la depiladora junto con un envase de chocolate caliente se mantuvo en una cinta transportadora mientras se llamaba a la policía rápidamente, ¿no? El incidente obligó a retrasar y cancelar inclusive hasta vuelos. El propietario de este objeto y del chocolate caliente, pues, no fue acusado y el aeropuerto reabrió más tarde sus puertas. Escándalo, qué susto.
3: ¿Eh? Pues, ¿de qué lo iban a acusar?
2: Pues, ¿quién? Pues sí, ¿no? Pero, pues, SpaceX, la empresa aeroespacial de Elon Musk, despegó rumbo a lo que es Wall Street, señores, al presentar ante las autoridades de Estados Unidos los planes para lo que podría convertirse en la mayor oferta pública de venta en acciones de la historia. Si tiene éxito la salida a la bolsa del gigante de estos cohetes y los satélites, pues va a eclipsar cualquier oferta pública inicial. Fíjense, los medios estadounidenses señalan que SpaceX espera recaudar $75 mil millones y alcanzar una valoración de hasta $75 billones. O sea, son muchos ceros, mi cabeza no da para más. Cuando comiencen a cotizar precisamente para este próximo mes de

¿no? Que era a escala industrial, ¿no? El más grande, se dice, jamás descubierto en Nigeria, oculto en un bosque del estado de Ogun, según lo que está informando la Agencia Nacional para el Control de Drogas. La operación incluyó además redadas en dos viviendas de un exclusivo barrio de Lagos, donde se incautaron químicos valorados en $362 millones, entre ellos lo que es el cristal de la metanfetamina. Y bueno, como les digo, tres mexicanos, porque no se ha dado más información, tres mexicanos han sido detenidos precisamente en este desmantelamiento del laboratorio de drogas allá en Nigeria. Y con esto vamos a finalizar lo que es la información, dándole la vuelta al mundo el día de hoy. Son las 10 de la mañana, ya con 5 minutos en todas partes. 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
2: Minutos y bueno, ¿cómo empezar desde cero? Fíjate, recomenzar no significa ignorar, quiero decirte lo que dejamos atrás, no nada, sino más bien aprender, ¿no? Aprender a despedirnos, a decir adiós a una etapa con más gratitud, con conciencia, y esto yo sé que implica pasar por un proceso de duelo que contribuye también a liberar las emociones acumuladas y dar esa entrada a lo más nuevo, ¿no? Mientras seguimos adelante, es normal sentir la nostalgia, el dolor, igual el miedo, para hacerlo de una manera saludable, pues lo tienes que vivir a tu ritmo, ¿no? Medita si quieres sobre cómo tiene que ser esa fase de transformación y lo que estás aprendiendo de esta. Busca un apoyo, si quieres, un apoyo social para poder compartir lo que sientes, ya sea algún amigo, algún familiar, un terapeuta, qué sé yo, para que alivie esa carga emocional y ayudarte a encontrar sobre todo lo que es la claridad. Y asimismo también considera, si quieres, pequeños actos que marquen la gran diferencia. Escribe tus emociones, ¿no? Esto para poder liberarlo. Crea un ritual simbólico que empiece a cerrar cada capítulo o simple y sencillamente agradece por lo aprendido. Que yo es de lo que he aprendido, siempre agradezco, ¿no? Estas acciones, créanme, sirven para transformar el dolor en fuerza y proseguir con mayor liderazgo. Por eso les digo, afrontar nuestro duelo y despedirnos de lo que fue la etapa anterior. Pero también hay otra, que es aceptar nuestras emociones. Yo siempre les digo de las emociones porque es muy importante, ¿no? Algo que nos une a todo. Las transiciones, ustedes saben, son inevitables y con ellas llega también una carga emocional intensa que tenemos que aprender a gestionar, porque es muy común, te lo dije desde un principio, el miedo, la tristeza, igual la vergüenza en esos momentos. Tal vez tienes miedo de no saber cómo avanzar, o tal vez lamentas lo que quedó atrás, o te incomoda pedir ayuda. Pero fíjense que el experimentar todo esto nuevo no es una debilidad, más bien es humanidad. ¿Por qué? Porque reconoces y aceptas todo lo crucial para convertir el caos en toda una oportunidad. Entonces, permítete vivir tus sentimientos, nómbralos, déjalos fluir, reflexiona sobre ellos. El día de hoy, si quieres jueves, podrías escribir en una hojita ahí donde estás en este momento. Hoy siento miedo porque me despidieron, ¿no? No sé qué viene después. Pero también sé que este es un paseo hacia algo mejor. Y me consta, hay mucha gente que la han despedido y dan un paso mucho más grande, son más ricos que uno ahorita, ¿no? La alta, pero bueno. O si te invade la vergüenza, pues escribe nada más por qué te juzgas, ¿no? Con esa dureza. Yo creo que este tipo de ejercicios, como les digo, contribuye a enfrentar una situación, pero enfrentarla con valentía. Son las 10:23 en todas partes. 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
1: Ya con 49 minutos. Y bueno, recuerden que estamos platicando de cómo empezar desde cero, no importa la edad que tengas, ¿no? Nuestros valores, señores, hay que examinar este sistema de valores, ¿no? Son como el mapita que nos va guiando a decisiones y nos conecta con lo que en verdad importa. Sin embargo, yo sé que a medida de que vamos creciendo y enfrentando esas pues nuevos retos, algunos valores cambian o igual evolucionan, no sé, así como los Pokémon, ¿no? Esto no quiere decir que lo que creías antes estuviera mal, sino que ahora necesitas redescubrir cuáles aspectos de tu vida son esenciales. Entonces, por ejemplo, tal vez priorizabas el éxito profesional, pero ahora aprecias más el tiempo con la familia. O quizá disfrutabas trabajar largas horas porque te hacías sentir una persona productiva y hoy en día estás buscando actividades que te permitan cuidarte, ¿no? Cuidar tu salud física, tu salud emocional. Entonces, estos cambios, creas o no, reflejan quién eres ahora y qué es lo que necesitas para sentirte pleno. Entonces, igual puedes identificar tus valores preguntándote, ¿estoy viviendo de acuerdo con los tres primeros días de mi vida? ¿Hay algún valor que estoy descuidando, pero que es esencial para mi bienestar? ¿Qué momento en mi vida refleja mejor este tipo de valores? Híjole, ya sí puedo seguir con una lista de preguntas, ¿verdad? Pero mejor tómate el tiempo. Ten un poquito de claridad en tu mente. Recuerda, no se trata de que te juzgues ni de hacer cambios radicales de inmediato. Más bien es como una oportunidad para reajustar ese rumbo y asegurarte de que vas a edificar una vida pues más coherente, ¿no? Con contigo mismo. Entonces, además, considera redactar una declaración también de visión personal y pregúntate o realmente escribe, ¿no? ¿Valoras tu creatividad, el tiempo en la familia? ¿Qué decisiones quieres tomar? ¿Qué decisiones te van a permitir expresarte? ¿Vas a estar presente con tus seres queridos? Todo esto velo documentando, de verdad. Te va a hacer tomar mejores decisiones. Y bueno, ya regresamos con más de la información. 10 de la mañana con 51 minutos en todas partes. 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
2: 11:03. Oigan, al sentir que te abruma esa incertidumbre o el miedo, pues haz ejercicio, ¿no? Visualiza un futuro, pero no desees que el estrés te agobie o las dudas, sino desde un lugar de paz, de satisfacción, de felicidad, y pregúntate, vuelve a preguntar cuáles son esos valores que tienes presentes en esta vida. Recuerda que la vida no se trata de buscar la perfección, sino más bien de encontrar el equilibrio, la tranquilidad y la plenitud. Si hoy no experimentas esa paz interior, es una señal de que algo necesita transformarse en tu vida. Tú tienes ese poder de propiciar ese cambio. Inspírate, piensa, ¿no? Yo creo que incluso en los momentos más oscuros siempre hay una oportunidad para poder reconstruirnos. Por eso te decía,

largo plazo. Aparte, define esos hitos intermedios, ¿no? De que de lo que pueden medir en tu progreso, y estos actúan como una pequeña victoria en el camino. Así que recuerda, establece objetivos realistas. Son las 11:05 en todas partes. 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
1: Son las 11:10. 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
2: Son las 11 de la mañana ya con 20 minutos y bueno, vamos a cerrar el tema del día de hoy de cómo empezar desde cero en la vida sin importar la edad. Recuerda que hay que derribar, hay que quitar, hay que... Esas creencias que son limitantes, ¿no? Cuando nos enfrentamos a la posibilidad de empezar desde cero en la vida, no es el mundo exterior el que nos detiene, sino esas vocecitas internas que nos dicen no puedes hacerlo, no puedes hacerlo, no puedes hacerlo, es demasiado tarde, no eres suficiente. Estas son creencias limitadas, ideas que adoptamos en algún punto de nuestra vida y que actúan como barreras invisibles, pero el primer paso para derribarlas es identificarlas y hacerlo, ¿no? Entonces, si piensas el no soy capaz para emprender un negocio, pues pregúntate mejor qué evidencia tienes para que eso sea verdad. Esa es la realidad, ¿no? Ahora hay que probar cosas nuevas, ¿no? En todo este desorden donde encontramos la oportunidad de transformarnos, de salir de nuestra zona de confort, esto inicia o comienza con dos pasitos muy esenciales: desprenderse de lo viejo y abrirse a lo que es la creatividad. Primero, pues suelta lo que ya no te sirve. Y el segundo es abrirte a la creatividad, a lo nuevo, algo novedoso que puede ser tan sencillo como cocinar, si es que te gusta cocinar, como caminar, como empezar a correr, como empezar a hacer una dieta, porque todo este tipo de actividades te reconectan contigo, ¿no? Y te permiten también liberar emociones. Quizá resulten una herramienta muy poderosísima en los momentos más difíciles, pero millones de personas, recuerden, por ejemplo, en la pandemia en el 2020, recurrieron a muchas cosas en su casa para poder subsistir, ¿no? Algunos hacían, pastelitos de una forma para reencontrar con la esperanza y poder sacar un poquito de lana, y hasta el momento todavía siguen. Entonces, bueno, vamos a cerrar el tema del día de hoy precisamente de... Te lo voy a decir así: sé el héroe de tu propia historia. Justo cuando todo parece ir así como que al 100 súper bien, recuerda que siempre va a aparecer un desafío inesperado, un cambio, un obstáculo, un giro que posiblemente nos va a desestabilizar. Pero la clave es muy sencilla. En cada gran historia, recuerda que el héroe de esta historia enfrenta dificultades para transformarse. Y lo mismo pasa con la vida. Una transición, por más desafiante que parezca, es una oportunidad para reescribir tu narrativa, añadir ese capítulo y darle pues un nuevo sentido a lo que vives. Incluso los momentos más dolorosos tienen el potencial de convertirte en algo significativo. Y para empezar desde cero, sin importar la edad, los cambios, por incómodos que sean, nos reencuentran con ese equilibrio y la felicidad. Así que, pues tú escribes tu propia historia. Cada decisión puede acercarte a todo lo que es la plenitud. Y por eso, mejor afronta tus pasos con amor propio, con mucha determinación, con mucha confianza, y abraza la aventura de lo desconocido. El cambio no es el enemigo, es el terreno donde ocurre el crecimiento. Así que con eso cerramos el tema del día de hoy. Son las 11 de la mañana, ya con 23 minutos en todas partes. 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
1: Ya con 35 minutos, 11 con 35 minutos. Qué bárbaro, señores. Ya, o sea, prácticamente nomás abrimos y cerramos los ojos y se fue el tiempo, ¿verdad? Pero bueno, vamos con información. las cosas curiosas que pasan hoy en día. Y se les voy a contar. Hay historias que superan por completo la ficción y lo que le ocurrió a esta pareja allá en Michigan. Pues yo, a mi punto de vista, ya está perfilado como uno de los peores casos de terror para inquilinos. Y apenas llevamos, ¿qué? Casi los 6 meses del 2026, ¿no? Lo que debería ser una simple visita de mantenimiento para que el arrendador retirara unas aves muertas del ático, que por cierto, en un ático aves muertas apestan horrible, pues se transformó en una perturbadora, insólita invasión a la privacidad que dejó a los habitantes de esa vivienda en completo estado de shock. Les voy a contar porque me chuté toda la historia. Los afectados, Javon Crawford y su esposa, se encontraban internados en un hospital local cuando la alerta del movimiento de su cámara de seguridad se activó en los teléfonos celulares. El caso es que al abrir la aplicación para ver qué pasaba, pues que se toparon con una escena dantesca, ¿no? Que se estaba transmitiendo completamente en vivo y a todo color. Según el reporte oficial, el dueño de la propiedad tenía autorización exclusiva para entrar y solucionar un problema que era una plaga en el ático e irse. Sin embargo, no, señores, hubo de todo, ¿no? Las cámaras del circuito cerrado captaron un comportamiento tan bizarro como indignante y duró, o sea, no 15 minutos, duró horas. Se paseó como Dios lo trajo al mundo, sin el menor remordimiento. El casero, pues, se quitó la ropa por completo, comenzó a caminar libremente por la sala, el comedor, todo, ¿no? Así, tal cual, bichi, señores, una hora en el sofá. Segundos después, una mujer, pues desconocida, ¿no? También por los inquilinos, ingresó al departamento. Ya saben qué fue lo que pasó, para qué les voy a decir. En el sofá principal de la familia estuvieron ahí casi una hora y bueno, hubo hasta, ¿cómo se dice? El salto del leopardo, y la corretea del tigre. Es al revés, ¿cómo va, Lalito? El salto del tigre, ¿no? Y el colmo de cinismo, señores, porque tras terminar el acto, el hombre caminó tranquilamente hacia la cocina, abrió el refri, se preparó hasta un sándwich, ya saben, el aperitivo, con los ingredientes que tenían ahí los inquilinos. Y pues después agarró, ya se puso la ropa y dijo, ay Dios, ahí nos vemos, ¿no? Obviamente es una perturbadora invasión a la privacidad. Los inquilinos presenciaron todo mientras recibían atención médica. La coartada del casero era reparar un problema de las aves muertas en la parte alta en el ático de la casa. Casi una hora de video en alta definición que ya está en manos de la policía. Allanamiento de morada, aunque sea el dueño, es allanamiento de morada, invasión de propiedad privada y daños morales. Entonces, bueno, después de que dieron de alta a estas dos personas, la pareja regresó a su casa con una mezcla de asco. Obviamente hasta yo hubiera sentido asco, ¿no? Furia, impotencia, sin pensarlo dos veces. Acudieron a la policía para entregar los videos como prueba contundente, iniciar todo un proceso penal contra el sujeto. Y bueno, los que estaban rentando confirmaron que ya cuentan con asesoría legal para interponer esta demanda civil millonaria, porque es en Estados Unidos, por violación flagrante al contrato de arrendamiento. Y le puede ir muy mal al dueño, que hasta la casa puede perder. Obviamente en redes sociales el caso se ha vuelto muy viral, detonando un debate global sobre la seguridad dentro de los espacios rentados y provocando que miles de usuarios exijan que el descarado casero bichicoy termine tras las rejas. ¡No, que pague! Dejen ustedes que termine tras las rejas, ¡que pague! Porque si no, es que qué asquito, por Dios. Son las 11 de la mañana con 40 minutos en todas partes. 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
2: Mañana, 11 de la mañana, ya con 43 minutos, 11 con 43 minutos. Oigan, es rapidísimo que vaya pasando el tiempo, pero recuerden que todavía estamos en el mes de mamá y hay que cuidarla, señores. 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
1: Son las 11 de la mañana ya con 50 minutos, 11:50, señores, es tiempo de retirarnos, no sin antes agradecer su atención. El día de hoy, que estamos ya juevesito 21 de mayo. Ya llegó el Charlie. Ya llegó el Charlie, que va a estar con ustedes a partir de las 12 hasta las 4, en punto de las 4 hasta las 8, Sabrina, y en punto de las 8 hasta las 10, de Cervantes y la excelente programación a través de Exa FM. Así que por mi parte ha sido todo. Nils Abejar les dice: Trulut, tacha, bye, o sea, así que adiós. Eduardo Santillanes en los controles. Ahí se ven.

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0: Por ahora cerramos esta revista. Revista EXA, gracias por acompañarnos y te esperamos para hojearla juntos un día más. Revista EXA. Esta mañana simplemente ya pasó. Adiós. 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

5 minutos. Muy, pero muy buenas tardes, Nogales. Te doy la bienvenida. Yo soy Carlos García Torres y estamos arrancando. Con esto nos vamos a quedar juntos hasta las 4 de la tarde. Así que te invito para que me acompañes durante estas 4 horas en las que estaremos al aire aquí en la cabina del 102.7. Quédate que tenemos mucho, pero muchísimo de qué hablar en este jueves. Ya es jueves. Jueves 21 de mayo del 2026. Mucho que comentar, así que no te me despegues de tu radio, que nos la vamos a pasar mucho, pero muy, muy bien. Quédate que nos la vamos a pasar bien. Así que ya sabes, comunícate conmigo también a través del WhatsApp 631-180-1227 y el teléfono en cabina que tenemos disponible para ti, el 312-5511. Así que ahí está el método de contacto. Síguenos en nuestras redes sociales. Estamos en todas partes como Exa Nogales, Exa FM Nogales. Así nos encuentras y podemos estar en contacto platicando acerca de lo que a usted se le antoje. Oiga, no te despegues de tu radio. ¡Vámonos! ¡Vámonos con música en todas partes! Bueno, te vas a quedar escuchando. ¿Qué te parece si escuchamos nada más y nada menos algo de Cali el Dandy? Ándale, mira, Cali el Dandy se llama La Estrategia. Lo escuchas aquí en el 102.7 y en todas partes. ¡Ponte Exa!

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16: En Francia, 1998, los chefs de aquel país impusieron una demanda ante el comité organizador por la designación de una cadena norteamericana de famosas hamburguesas como restaurante oficial de la competencia. El contrato millonario firmado por la empresa de comida rápida le valió el rechazo de los cocineros galos, quienes son considerados como unos de los mejores de todo el mundo. Pero ese disgusto también alcanzó a varias selecciones, quienes, aún sabiendo que iban a competir en uno de los mejores lugares gastronómicos, decidieron llevar valijas llenas de comidas y bebidas propias de cada país, entre ellos los italianos, que llevaron un camión repleto de 1.300 kilos de pasta, queso parmesano, aceite de oliva, fideos, piernas de jamón, agua mineral, vino, azúcar, mermelada, gaseosas, leche descremada, harina y demás.
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Mediodía ya con 36 minutos. Vamos a checar el clima para el día de hoy en nuestra frontera de Nogales. ¿Cómo es el clima? Tenemos 28 grados centígrados en este momento. La máxima está llegando a 29 y la mínima está en 13. Para mañana tenemos 29 la máxima, 13 la mínima. Y el sábado 29 la máxima y 14 la mínima. Así es como se estará sintiendo. Así es como se estará sintiendo el clima en los próximos días en nuestra frontera de Nogales. Soleadito, vámonos con música. Me retiro, nos dice Santana y Grupo Frontera. 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

0: Iztapalapa para el mundo, Los Ángeles Azules. Estamos ya de regreso acá en el 102.7. Vamos a platicar un poquito. ¿Qué estrenos vienen para este 2026 a el cine en cuestión de verano, verdad? Tú sabes que el verano siempre es cartelera de cine asegurada y es momento para que, digo, desde mayo hasta agosto es momento para que vayan al cine. Para empezar, hoy se estrena The Mandalorian and Grogu. Es importante porque rompe con 7 años de ausencia de Star Wars en la pantalla grande y lo hace con una apuesta más que segura, ¿no? Con personajes conocidos como Grogu. Ahora viene, se está estrenando y ya, a partir de hoy la puedes ver en el cine. ¡Scary Movie! Viene la sexta entrega de la franquicia. Trae de vuelta a los hermanos Wayans como protagonistas y co-creadores. Hace muchos años les arrebataron, pero les recuperaron ya estas franquicias de Scary Movie. Marlon y Sean Wayans pues convencieron a Anna Faris de volver como Cindy Campbell, junto con Regina Hall como Brenda, burlándose de cintas como Megan, Weapons, Halloween, Terrifier, entre otros, ¿verdad? Scary Movie se estrena el 4 de junio. ¿Qué otra tenemos por acá? Toy Story 5. Nadie pidió una quinta entrega de la franquicia de Toy Story, pero digo, eso lo convierte en la franquicia más extensa, ¿no? Pero la realidad es que todos la vamos a ver porque no podemos saber, no podemos dejar de pensar en qué sucedió o qué va a suceder con Woody, Buzz, Jessie y compañía, ¿verdad? Es una premisa con los juguetes que vienen contra la tecnología. Vienen las voces originales: Tom Hanks, Tim Allen, Joan Cusack en inglés. Viene Toy Story 5, 19 de julio. Supergirl. Supergirl es una franquicia más que tratan de lanzar al aire en cuestión de DC, comandado por James Gunn, quien en verano del 2025 estrenó Superman, le fue muy bien, y ahora viene Millie Alcock como la protagonista de Supergirl. Se estrena esta película próximo 26 de junio en pleno verano. Minions and Monsters se va a estrenar el próximo 1 de julio. Es otra franquicia, otra película animada, otra de Minions que viene a ser parte del universo de mi villano favorito, Moana. Moana se estrena el 9 de julio. El live action de Moana, de la muy mala película, digo, muy mala peluca, perdón, de Dwayne Johnson, pues regresan al cine y Moana se va a estrenar el 9 de julio de 2026. La Odisea llega a los cines el 17 de julio. ¡Spider-Man 4! ¡Ay, esta sí me emociona mucho! Spider-Man 4 viene a completar estas películas del universo de Marvel y viene a llegar a los cines el 31 de julio de 2026. Esas son algunas de las películas que se estarán estrenando en los cines en los próximos días, en los próximos meses, dentro del verano de películas. Nos vamos a quedar con más música en todas partes. 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

ya con 24 minutos. Es ya la 1:24 y estamos de regreso acá en la frecuencia naranja. Oigan, hoy se juega la final de la Liga MX. Hoy se juega el partido de ida de lo que es la final de la Liga MX entre la escuadra del Toluca. ¿No? ¿Qué Toluca? ¿Dónde andas, García? La escuadra del Cruz Azul y el conjunto de los Pumas. El Cruz Azul va a recibir en el Estadio Ciudad de los Deportes a la escuadra universitaria. Hoy, en punto de las 7 de la tarde, hora nogalense, podrás estar checando el partido dentro de lo que es la Liga MX. Te recuerdo, a partir de las 7 se juega la final en el torneo que Pumas terminó como superlíder. La final es el 1 contra el 3, así de sencillo. El primer lugar, que es Pumas, se va a enfrentar al tercero, que es Cruz Azul. Viene en mejor momento Cruz Azul, sí, viene en mejor momento. Ha pasado sin problemas. Pumas pasó con algunas batallas. Pasó por posición en la tabla, la verdad, Pumas. Eso hay que decirlo. Al América lo eliminó por posición en la tabla. A Pachuca lo eliminó por posición en la tabla. O sea, no ha ganado ninguna de las dos series que ha tenido previas a este duelo. Así que eso puede ser un factor dentro de lo que es, como te digo, la gran final de... La gran final de este... de este torneo Clausura 2026. Así que vamos a ver qué nos presentan hoy ambos equipos dentro de la final del torneo Clausura 2026. Pumas o Cruz Azul para campeón. Yo digo que Cruz Azul. Vámonos con música en todas partes. Pontexa.

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33 minutos. Ya es la 1:33 y ya estamos de regreso acá en el 102.7. Oigan, seguimos avanzando aquí en este tu programa. Yo soy Carlos García y sigo acompañándote. Síguenos en nuestras redes, nos encuentras como ExaFM Nogales en todas partes. Así nos encuentras en Instagram, en Facebook, en todos lados nos encuentras igual, ExaFM Nogales. Oigan, vamos a platicar un poquito acerca de la, bueno, de la posible, vamos a llamarla así, epidemia de ébola. Y es que siguen las actualizaciones de la OMS en cuanto al ébola, ¿verdad? Y es que por lo pronto la OMS dice que considera de bajo riesgo epidemiológico a nivel internacional esto del ébola. Y aunque la atención recae a nivel regional ante un riesgo alto, pues en África Central, ¿verdad? El Comité de Emergencias acordó la situación de emergencia de salud pública por la preocupación internacional y está evaluando al ébola como algo de bajo nivel de riesgo. Esta información fue compartida por el director general de la OMS, Tedros Adhanom, un día después de que en una reunión de emergencia sobre epidemia fuera declarada la epidemia esta en República Democrática del Congo. Y sobre lo que hay de alerta por la magnitud y rapidez con la que se han expandido los casos, más allá de las fronteras, dice que es de bajo nivel de riesgo. En casos de regiones de África Central donde se han registrado casos de ébola a causa de una variante, la preocupación de las autoridades sanitarias es que podría prolongarse y seguir con su propagación al este. Esta emergencia tiene mucho que ver con los apoyos de recursos sanitarios y la mitigación de prevención. Para el 18, con corte al 18 de mayo, se han registrado 528 casos sospechosos y 132 fallecimientos. Todo esto en África, ojo, todo esto en África, por lo que el representante de la OMS dice que es a nivel mundo, es a bajo riesgo que se pueda hacer esta pandemia, ¿verdad? Vámonos con música en todas partes. Pontexa.

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0: tarde con 53 minutos. Ya es la una de la tarde con 53. Vamos a checar las garitas. ¿Cómo está el tráfico en lo que son las garitas? No hay fila en Mariposa, ¿eh? No hay nada de fila en Mariposa. Pues prácticamente nada de fila lo que vas a hacer en Garita Mariposa. No hay tiempo de espera. Si nos ven camas a la Denis de Concini, tampoco. Mira, no, nadie va al otro lado. ¿Qué está pasando? No hay fila tampoco. Yo creo que hay unos 15 minutos de espera en Garita Denis de Concini. Hay tres puertas abiertas. La línea Sentry sí tiene un poquitito más, pero que como unos 20 minutos de espera a lo mucho en lo que es la línea Sentry. En la peatonal de la Denis de Concini no me marca tiempo de espera. Misma historia en la Morley, donde tampoco hay tiempo de espera. Así las cosas en las garitas. Vámonos con música en todas partes.
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0: de la tarde con 3 minutos. Son las 2:03. Fíjate que este fin de semana vamos a andar fuera, vamos a andar moviéndonos por ahí. Así que síguenos en nuestras redes. Nos encuentras en todas partes como Exa FM Nogales. Te lo repito, Exa FM Nogales. Así que síguenos en nuestras redes, tanto en Instagram como en Facebook, porque ahí vamos a estar publicando mucho, mucho contenido de lo que estaremos haciendo este fin de semana. ¡Quédate conmigo! ¡Seguimos avanzando! Son ya las 2 de la tarde con 3 minutos y pues todavía nos queda medio programa por delante, así que no te despegues de tu radio. Vamos a escuchar a Manuel Turizo. A Manuel Turizo y nada más y nada menos que Maluma y en todas partes, Pontexa.
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2 de la tarde ya con 23 minutos. Son las 2 ya con 23 y ya estamos de regreso acá en la frecuencia naranja, acá en la frecuencia de el 102.7. Oye, ¿por qué a los Josés se les dice Pepe, a los Franciscos se les dice Pacos, etcétera, etcétera, etcétera? A ver, la primera vez creo que escuché o leí esta palabra que era hipocorístico. Yo pensé que era algo, no sé, otra cosa. Pero mira, es una palabra poco común y de un uso bastante reducido. Se supone que es aquello que se refiere a las cosas, de las cosas más cotidianas que existen. Un hipocorístico está relacionado con el nombre y las formas con las que se modifica cuando lo abreviamos, lo recortamos o llamamos con alguien de una manera amorosa o tierna. Califican como apodos, sí, pero no de manera peyorativa, ¿va? ¿Ok? Dicen por ahí que su etimología surge de la forma en la que los niños mencionan los nombres. Y por eso tenemos los hipocorísticos como Chela por Graciela, Charo o Chayo por Rosario, Beto por Alberto, Tony por Antonio. ¿Qué más? Podemos hablar también de Lola por Dolores, entre otras, ¿no? Lupe por Guadalupe, etcétera, etcétera, etcétera. Han tenido un impacto tan grande que incluso los hipocorísticos se convirtieron en nombres oficiales, tales como Celia, derivado de Cecilia, Iñaki, derivado de Ignacio, Marisa de María Luisa, Mabel de María Isabel, Max de Máximo, Maximiliano, entre muchos otros, ¿no? Bueno, ya quedó claro que es un hipocorístico. Ahora te voy a explicar de dónde vienen algunos en específico, como Pepe, derivado de José, y Paco, derivado de Francisco. Y te digo, ¿elijo estos o te voy a platicar de estos? Porque son los que parece que no tienen una relación. Bueno, la teoría de Pepe, la teoría más aceptada y la que coincide perfectamente con la que lo relaciona, es que el origen de Pepe viene con la religión. O sea, Pepe son las letras, vaya, son siglas del latín Pater Putativus o Padre Putativo, que a su vez se utilizaron para mencionar de la manera más corta a San José. El nombre completo con el que se refería el esposo de María era Sanctus Josephus Pater Putativus Christi, lo cual se redujo y le pusieron José, ¿vale? Padre Putativo, que es José. Y esta es la teoría muy interesante. Giuseppe va a reducir en José. Y José viene y reduce en Pepe. Giuseppe en italiano viene también, que es Pepe. Giuseppe viene, por eso es Pepe. ¿Ok? De ahí puede ser que viene Pepe. En el caso de, por ejemplo, ¿cómo viene de Paco, después de Francisco? Si nos apegamos, seguimos apegados en la religión, pues San Francisco de Asís, como santo patrón para proteger a los animales, se denomina Pater Communitatis, que es padre de la comunidad, que para abreviarlo ponían Paco, padre de la comunidad, Paco, o sea, padre, Paco de la comunidad, o sea, Paco, de ahí viene Paco, esa no te la sabías, ¿verdad? Bueno, de acuerdo con muchos estudios, estos serían los orígenes de Paco y de Pepe, que no tendrían nada que ver con su nombre. O sea, Pepe viene de padre putativo, P de las siglas, y Paco es de padre, pa, de la comunidad, co. Esa no te la sabías. Vámonos con música, Grupo Frontera y en todas partes.

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Oigan, ya son las 2 de la tarde con 49 minutos. Son las 2 con 49 y estamos ya de regreso acá en el 102.7. Sigo acompañándote, yo soy Carlos García y seguimos aquí al aire en la frecuencia naranja. Oye, fíjate que vamos a platicar un poquito nada más y nada menos que de acerca de lo único, de lo inigualable. Viene una nueva película de Resident Evil. Hace mucho no vemos una película de Resident Evil y se acaba de hacer el anuncio de una nueva entrega para el 18 de septiembre. Resident Evil tiene esta temática de zombies, esta temática postapocalíptica, y viene del director de Weapons y Bárbaro, Esa es una gran tarjeta de presentación, porque Weapons, pues tú sabes, se llevó un Oscar. Bárbaro no es tan reconocida como debería, yo creo, pero es parte de un universo de películas de terror muy, muy bueno. Pues ahora viene la nueva entrega de Resident Evil después de que, ¿cuántos? A ver, ¿cuánto fue la última de Resident Evil? Resident Evil. La última película de Resident Evil, películas. Porque hay que recordar, esta saga está basada en un videojuego. La última, si no me equivoco, es Resident Evil 3, Resident Evil... A ver, esta del 2016. Si no me equivoco, la última salió en 2016. Y la verdad, no le fue tan bien. No le fue del todo bien. Sí, la última película que fue Resident Evil capítulo final es del 2016. La verdad, no tuvo una muy buena recepción. El trabajo de Mila Jovovich no fue del todo bien recibido. Y pues se habían tardado, la verdad, ya habían como que pensado en no hacer una nueva entrega, pero pues viene una nueva película para septiembre. Vamos a ver cómo le va. Ojalá que le vaya bien, digo, es una saga que todavía tiene algo que entregar. Vámonos con música en todas partes. 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

de la tarde con 8 minutos, 3 de la tarde ya con 8 minutos, última hora de programa, no te despegues de tu radio que seguimos al aire. Última hora de este juevesito. Yo soy Carlos García y te acompaño hasta las 4 de la tarde. Nos quedamos con más música. Escuchas a Temper City con Self Aware en todas partes. 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

Escuchaste la voz de Sofía Monroy con el tema Últimas Palabras. Cuando estamos ya de regreso acá en el 102.7, Fíjate que el Califa de León, esta taquería de allá de Ciudad de México, que yo la he probado y qué cosa tan espectacular, acaba de perder su estrella Michelin y pues fue el primer restaurante mexicano en recibirla. Y es que 29 restaurantes de nuestro país ahora tienen su estrella y... el primero, o sea, taquería, la primera taquería que recibió su estrella Michelin, el Califa de León, la perdió. Durante la edición 2024 fue cuando este restaurante recibió esto por su creación más grande, la Gaonera, que era chuleta y costilla, y era en honor o dedicada al torero Rodolfo Gaona. Bueno, recibió su estrella y se hizo súper viral. Yo lo fui a probar la última vez que fui a Ciudad de México. Es una cosa espectacular. Pero parece ser que la está perdiendo ya. Esta taquería no va a dejar de preparar estos tacos, pero ya no va a tener. Ahora hay una nueva taquería que tiene su estrella Michelin. Se llama La 11.000. Dicen que también es muy buena. Pero pues sí, la primera taquería, y te lo digo porque se hizo famosa a nivel internacional esta taquería por ser, como te digo, la primera taquería en recibir una estrella Michelin, acaba de perderla. Vámonos con música en todas partes. 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

Oye, qué fiestón traíamos con el regreso del tiburón, el Magic One. Es más, la voy a volver a poner nomás para dejármela de fondo. A ver. Qué rolón, qué rolón teníamos. Está muy buena. Oye, de esta manera me voy a despedir con esta canción. Porque me gusta, porque tenemos un fiestón. Tú y yo nos vamos a escuchar el lunes aquí. Pero bueno, mañana y el sábado, estate atento porque vamos a estar haciendo enlaces, vamos a estar platicándote un poquito de lo que estamos haciendo en el 102.7. Y sobre todo, síguenos en nuestras redes sociales, ExaFM Nogales. ExaFM Nogales en Instagram, ExaFM Nogales en Facebook. Síguenos a cada uno también para que veas un poquito de lo que andamos haciendo.

Vamos a las fiestas del Pitic. Vamos a ver si alcanzamos a entrevistar ya sea a Nicky Clan, a Maná, a no sé, a Carlos Rivera. A ver a quién te podemos agarrar una entrevista. Ojalá podamos. Y te la vamos a estar presentando. Y lógicamente te vamos a estar haciendo enlaces durante los programas. Así que no se quedas solitos. Te vas a quedar escuchando la mejor programación y sobre todo, pues lo que tenemos preparado para ti. Tú y yo nos escuchamos el próximo lunes. Así que si todos bien, nos escuchamos hasta la próxima. Ya lo sabes. Adiós. Bye. Bye.

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0: 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Dominando micrófono, llegando a turno, se queda Sabrina Mata, en cabina EXA. 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

¿qué tal? Muy, pero muy buenas tardes. Muy buenas tardes tengan todos ustedes y sean bienvenidísimos una vez más a este su programa. Yo soy Sabrina Mata, ya sabes, te acompaño desde las 4 hasta las 8 de la noche, así que no le cambies, no te desconectes, quédate conmigo por acá a través de la 102.7, chismecito, buena música y hablar de todo un poco y mucho, mucho más. Así que quédate conmigo por acá. Y mientras tanto, pues vámonos con más. ¿Qué te parece? Vamos a escuchar a Michael Jackson, ese llamado Don't Stop Till You Get Enough. Y recuerda, en todas partes, ponte Exa

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7: Una de las máximas estrellas del fútbol de Argentina, Diego Armando Maradona, es acreedor de varios récords dentro de los torneos mundialistas. Uno de ellos es ser el futbolista con mayor cantidad de partidos como capitán en estas competencias, con 16 juegos.
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la tarde con 22 minutos. 4 con 22, chamacos. Vamos. ¡Ay, se me cayó el teléfono! ¿Vieran cómo lo traigo? Ahí está, ya lo recogí. ¿Vieran cómo lo traigo, chamacos? La cámara de atrás ya ni sirve. No, sí sirve, sí sirve. Miento. Toda estrellada y ahora se me volvió a caer. ¡Qué bárbaro, qué bárbaro! Vamos a felicitar cumpleaños del día de hoy. ¿Qué te parece? Hoy, 21 de mayo, tengo que cumplir años Jesús Ramón Moreno, Alma Luque y Maybel Acosta. También felicitando muy especialmente a Carmen Peralta. Muchas felicidades, cumpleañeros, cumpleañeras del día de hoy. Les deseo un excelente día. Pásensela súper, súper, súper, súper bien. Y obvio, si conoces a alguien más que cumple años el día de hoy, pues pásame su nombre en nuestro WhatsApp, 631-180-1227. Así es, 631-180-1227 es nuestro número de WhatsApp. Mándame mensajito. Mientras tanto, vámonos con más. 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

4:33 y vamos a checar un poquito más de información del día de hoy, chamacos. Mucho que decir, por cierto, mucho que decir. Un día como hoy, en 1920, fallece Venustiano Carranza. Líder revolucionario y presidente de México, fue asesinado en Tlaxcaltongo, Puebla. En el 72 nace el legendario rapero neoyorquino The Notorious B.I.G. En 1980 se estrena en cines Star Wars Episodio 5, considerada por algunos críticos y fans la mejor película de toda la franquicia galáctica. En 1992, el legendario presentador Johnny Carson conduce su último episodio al frente de The Tonight Show de NBC, cerrando 30 años en la televisión estadounidense. En el 92 se estrenaría en la pantalla de MTV el primer episodio de The Real World, el formato moderno de los reality shows, ¿no? En el 99 se estrena la película icónica de comedia romántica Nothing Hill de Julia Roberts y Hugh Grant. Y en el 2021, Olivia Rodrigo lanzaría su álbum debut llamado Sour, con el cual rompería récords de reproducción en plataformas de streaming. Y bueno, hoy es el Día Internacional del Té, Día Mundial de la Diversidad Cultural y el Diálogo y el Desarrollo, el Día Mundial de la Protección de la Lactancia Materna, así que ahorita hablamos un poquito más al respecto de alguno de ellos. Mientras tanto, vámonos con más música, y de hecho vámonos con algo de Olivia Rodrigo, pero de lo más nuevo de ella. Esto es Drop Dead, y recuerda, en todas partes, ponte EXA.

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Ya son las 4:46. 4:46. Fíjate que hoy es el Día Internacional del Té. Y bueno, el 21 de mayo se celebra este día. Tiene el objetivo de favorecer la producción, el consumo del té en el mundo. Aumenta también la conciencia de esta importancia de la planta en acabar con el hambre, con la pobreza. Fíjate que en el 2019 la Asamblea General de la ONU hizo oficialmente este día. Pero ya tenía años, desde el 2005, que en algunas partes del mundo se celebraba. En China, India, Sri Lanka, Kenia, Turquía, Japón y otros grandes productores, ¿no? Han ido poco a poco cautivando a la humanidad con sus beneficios que tienen en el té a la salud del planeta, ¿verdad? Este 2026, el lema es sostener el té, apoyar a las comunidades. Así es. Y fíjate que el té cuenta la leyenda que por allá en un lejano 2737 antes de Cristo, el emperador Shen Nung, que solo tomaba agua hervida por razones de salud, se encontraba calentando un poco de este líquido debajo de un árbol. Sopló una brisa fuerte y algunas hojas cayeron en el interior del recipiente con agua. Él quedó maravillado viendo cómo las hojas teñían el líquido, pero lo que más le agradó fue el sabor, el aroma que le dio al agua, y así surge el té. Es como cuenta la leyenda, ¿no? No se sabe a ciencia cierta si la historia es real,

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